0: cuéntame una historia.
1: Otro ratito, que ahora tengo mucho trabajo.
0: Porfa, una nada más.
1: Bueno, pero solo una. Había una vez...

0: eso?, dijo Carlos a su padre, mientras estaban parados en una esquina donde dos grandes avenidas se cruzaban. ¿Ese hombre pasó directamente con la luz roja?
1: Sí.
0: Y mira, empezó el padre, pero no tuvo tiempo de terminar. El coche se había estrellado contra otro coche que venía de la izquierda. Se oyeron gritos y lamentos y pronto docenas de personas corrían apresuradas hacia la escena. «No podemos ayudar en nada aquí», dijo el padre. «Hay demasiada gente. Vámonos a casa». Se habían alejado, pero Carlos no podía quitar de su mente la escena del accidente.
1: «Solo piensa», comentó enfadado, «en todas esas personas heridas porque un hombre tonto no obedeció la luz roja. Debía ser castigado».
0: «Probablemente lo será», dijo el padre. «Había varios policías alrededor y ellos son muy estrictos al respecto. Todo el que conduce contraviniendo las luces de tránsito, tarde o temprano, es castigado. Y todos las tenemos».
1: «Supongo que sí», dijo Carlos, pensativamente.
0: «Pero, ¿qué quieres decir con que todos los tenemos?»
1: «Todos tenemos luces de tránsito dentro de nosotros», declaró el padre.
0: «Eso es lo que quiero decir. Tú tienes un equipo completo instalado dentro de tu cabeza, Carlos, todo ajustado, con pare, cuidado y siga».
1: «Bueno, yo nunca lo he visto», dijo Carlos.
0: «Quizá no lo hayas visto», asintió el padre, «pero está allí. Y tú lo has usado muchas veces. Al menos, espero que lo hayas hecho».
1: «¿Qué quieres decir, papá?»
0: «Bueno, tú tienes una conciencia, ¿no es así? Eso es lo que quiero decir cuando me refiero a tus señales de tránsito, porque ella es quien te advierte cuándo detenerte, cuándo ser cuidadoso y cuándo seguir adelante».
1: «Buena idea», dijo Carlos.
0: «Nunca había pensado en eso».
1: «Y si siempre paramos cuando la conciencia muestra la luz roja», prosiguió el padre,
0: «nunca estaremos en dificultad.
1: Es solamente por marchar después de que se enciende esa luz roja cuando nos metemos en aprietos y hallamos que hay pesadas penalidades que pagar».
0: Carlos se quedó silencioso. Estaba meditando al respecto.
1: «La gente a veces cree que no importa si quebranta un mandamiento de Dios», continuó el padre.
0: «Ven la luz roja diciendo, no harás, y luego siguen adelante pensando que todo estará bien. Pero siempre es muy costoso y nunca vale el precio pagado».
1: «¿Pero qué relación tiene eso con la conciencia?», preguntó Carlos.
0: «La Biblia es la voz de Dios hablando a nuestras almas», explicó el padre.
1: «Y como una luz de tránsito roja o verde, nos revela cuándo es seguro marchar y cuándo es mejor que paremos. Si siempre obedecemos las señales de la conciencia iluminada por la Biblia, nunca desobedeceremos a Dios».
0: «Eso lo entendí bien», dijo Carlos, «pero ¿dónde encaja la luz amarilla?».
1: «Cuando estamos en duda de si un curso de acción es correcto o errado», replicó el padre,
0: «entonces la conciencia nos dice que seamos cuidadosos, que esperemos una señal clara antes de seguir adelante.
1: Eso sucede muchas veces, y cuando lo hace, debemos buscar la dirección de Dios, quien siempre nos guiará si confiamos en Él.
0: Si alguna vez estás preocupado, Carlos, en cuanto si algo es correcto o errado, recuerda el antiguo dicho: en la duda, abstente.
1: En otras palabras, hijo, espera por la roja o la verde. Y supongo que la verde significa siga, ¿verdad, papá? Sí, la conciencia siempre señala una luz verde cuando hay algo bueno o amable que hacer, o cuando hay alguna carga que llevar por otros. Dice siga a todo plan valiente y desinteresado y a cualquier cosa que pueda promover el reino de Dios. Tendré que mantener una mejor vigilancia sobre mis luces de tránsito, dijo Carlos, y especialmente después de lo que vimos esta tarde. Todos necesitamos hacer eso, dijo el padre. Si lo hacemos, nos salvaremos de muchas dificultades. Y ahora creo que hay el tiempo suficiente para otra pequeña historia antes de que lleguemos a casa.

Había una vez una niñita que estaba sumamente tentada a coger una manzana de la despensa de su mamá. Espió adentro, olió las manzanas y ya estaba por coger una cuando notó un cuadro en la pared. Era el rostro de una mujer cuyos ojos estaban mirando directamente hacia ella. En realidad parecían mirarla directamente. Tan grande impresión hizo el cuadro en la niñita que cerró la puerta y salió corriendo. La conciencia le estaba hablando, ¿ves? La luz roja estaba brillando. No pudo olvidar las manzanas y nuevamente abrió la puerta, pero una vez más vio los ojos que la miraban. No podía ponerse fuera de su alcance. Parecían decirle: si coges esas manzanas, se lo diré a tu mamá. Entonces, ¿qué supones que hizo la pequeña pícara? Tomó un cuchillo y recortó los ojos del cuadro. Así, no la reprocharían más. Luego, habiendo destrozado la luz roja, marchó adelante y tuvo un buen atracón de manzanas. ¿Y luego? Bien. Ella disfrutó tanto que se olvidó de cómo el tiempo estaba pasando, y muy pronto su madre asomó la cabeza por la puerta y la encontró allí. ¿Y qué sucedió entonces?, preguntó Carlos con una sonrisa. Bueno, dijo el padre, mientras abría el portón de su casa, lo que siempre sucede cuando uno marcha pasando la luz roja: dificultades con D mayúscula, hijo.

0: historias. ¿Os ha gustado?
1: Sí, mucho. ¿Sabes más historias?
0: Sí, muchas más. Mañana, si os portáis bien, os contaré otra, ¿vale?

Juan solo había visto un pedacito del mundo. Solo tenía una mujer y una sola casa. Había trabajado con sus manos todos los días y todos los hombres eran bienvenidos a su mesa y en su corazón. Cuando cumplió 80 años, era tan animoso y entusiasta como alguien de 20. Él me hizo creer en la vida eterna. Pensaba que si todos los hombres se contentaran con tan poco, habría bastante para todos. ¿Te gusta soñar, querido amigo? Vamos a soñar. El sueño del corazón. Un mundo, un país, en el que nadie padezca necesidad, en el que los hombres compartan el bien, el mal cotidiano, donde los hombres sean notas de una misma canción, cada nota con su sonido, en el tema inagotable de la paz y la amistad humanas. Un mundo, un país, donde todo vuelva a ser menor a escala humana, con artesanos y tiendecitas en el que la cordialidad llene las casas y los hombres vuelvan a encontrar calor humano, donde se ría por las calles y se deje jugar a los niños, donde sanos y enfermos, jóvenes y ancianos puedan volver a acogerse y darse acogida. Un mundo, un país con una cara humana, la cara del amor. Cuando te hayas cansado de caminar hacia las estrellas para buscar un poco de luz para los hombres en la noche, siéntate en el silencio y escucha la fuente. Si profundizas lo suficiente hacia el núcleo de las cosas, tendrás ojos para ver lo invisible y oídos para oír lo inaudible. Nadie lo ve, nadie lo oye, pero poco a poco todos lo notan. Sopla un espíritu nuevo por el mundo, el espíritu de solidaridad, un espíritu de amor, el espíritu de Dios. Nadie puede detenerlo. Atraviesa puertas, ventanas, derriba todas las paredes y transforma a los hombres y las cosas. Todo se renueva. Los hombres buscan la misma longitud de onda, buscan el mismo cauce. Los hombres se acercan, vienen de todas partes, de todas las clases, de todas las mentalidades, hombres de todas las profesiones y edades. Nadie los ha llamado, sí los ha llamado Dios. Se llamaron ellos, los hombres. Los hombres vuelven a encontrar calor humano, un puerto, una mesa, un techo, un poco de pan y una casa con una canción por la noche. Todo se renueva. Los hombres se han hecho. Los hombres son uno, todos para otros. Tu alegría será como la alegría del árbol que da mil flores y mil frutos, sin exigir las gracias. Pero cuando los hombres en el solitario camino de su vida se alegran por el sol entre sus ramas y ebrios de su savia dicen mil veces gracias. Si odias a alguien, lo matarás con tu imaginación y con tus palabras, con tus maldiciones y con tus actos. Si amas a alguien, lo harás vivir, lo harás crecer y desarrollarse al calor de tu amistad. Un río empieza en algún recóndito lugar del bosque, una tormenta con el murmullo de las hojas, un fuego con una chispa, un trigal con semillas invisibles. Más que cualquier otro ser, cambia el hombre la existencia de las cosas y la vida en la tierra. La sociedad no puede cambiarse a sí misma, solo pueden hacerlo los hombres. Al igual que una flor necesita el sol para convertirse en flor, así el hombre necesita el amor para hacerse hombre. Todo es en vano si no funciona el corazón. Más que una casa confortable, una mesa bien cubierta y buena salud, el hombre necesita amor. Porque solo en el amor puede hacerse hombre y también el hombre pequeño se siente seguro y recogido. Tenemos que abandonar la vía de la violencia, la vía de la sangre y lágrimas, la vía de la muerte, el viejo camino trillado generación tras generación por hombres que solo creían en el poder y la posesión y la ley del más fuerte,
Hemos de recorrer el largo camino hacia la humanidad entre los hombres, el camino hacia la luz por la noche, el largo camino al amor, para que la alegría de vivir construya un arco iris multicolor en el cielo de nuestra aldea, que se llama Tierra. Recuerda, querido amigo, esta promesa. No se turbe vuestro corazón. ¿Creéis en Dios? Cree también en mí. En la casa de mi Padre muchas moradas hay. De otra manera os lo hubiera dicho. Voy pues a preparar lugar para vosotros. Y si me fuere y os aparejare el lugar, vendré otra vez y os tomaré a mí mismo, para que donde yo estoy, vosotros también estéis. Y el profeta Isaías nos dice: Porque he aquí que yo crearé nuevos cielos y nueva tierra. De lo primero no habrá memoria, ni más vendrá al pensamiento. Mas os gozaréis y os alegraréis para siempre en las cosas que yo he creado. Porque he aquí que yo traigo a Jerusalén alegría y a su pueblo gozo. Y me alegraré con Jerusalén y me gozaré con mi pueblo. Y nunca más se oirán en ella voz de lloro ni voz de clamor. No habrá más allí niño que muera. Edificarán casas y morarán en ellas. Plantarán viñas y comerán el fruto de ellas. No edificarán para que otro habite, ni plantarán para que otro coma, porque según los días de los árboles serán los días de mi pueblo, y mis escogidos disfrutarán la obra de sus manos. No trabajarán en vano, ni darán a luz para maldición, porque son linaje de los benditos de Dios, y sus descendientes con ellos. Y antes que clamen, responderé yo. Mientras aún hablan, yo habré oído. He aquí, yo vengo pronto, y mi galardón conmigo, para recompensar a cada uno según su obra.

En el programa anterior vimos algunos de los principales riesgos de los medios de comunicación. Pero si hay un medio que destaca por posibilidades y uso en la actualidad, es Internet. Y en cuanto a sus peligros, el primer peligro de Internet podría ser el aislamiento en el que encierra a sus víctimas. Los padres deben tener presente que las comunicaciones en línea no preparan en absoluto a sus hijos para las relaciones interpersonales reales. Más bien lo contrario. En segundo lugar, debemos saber que algunos sitios web, salas de chat, etcétera, de contacto virtual, ofrecen contenidos inmorales, peligrosos, incitando a la pornografía, al consumo de estupefacientes, a la violencia, al racismo, a la anorexia o al suicidio, entre otros. En tercer lugar, a través de Internet, nuestros niños y jóvenes pueden entrar en contacto con alguien que quiera lastimarlos o explotarlos, aprovechando la información que previamente estos le den. Internet es aprovechada por innumerables desaprensivos para sacar dinero y otros beneficios de los incautos. Y por si fuera poco, existe gente perversa capaz de acosar a nuestros hijos con mensajes degradantes o dementes. Así, si nuestro hijo recibe mensajes o imágenes obscenos, peligrosos o indecentes, deben tener la confianza de informarnos y nuestro deber es denunciar de esto al proveedor responsable del servicio o a la policía. Para ayudar a los niños a tener experiencias online seguras y educativas, los padres debemos limitar el tiempo que pasan los hijos online y navegando en el Internet. Debemos enseñarles que chatear o participar en una sala de conversación con extraños comporta riesgos. Debemos enseñarles a no dar nunca información personal a desconocidos ni a sitios en el Internet. Nunca dar al menor el número de una tarjeta de crédito o cualquier otra contraseña que pueda usar para comprar cosas online o para tener acceso a servicios o sitios web. Enseñarle al niño que nunca debe ir a conocer en persona a alguien a quien conoció en línea si no es con nosotros. Recordarle que no todo lo que ve o lee en Internet es verdadero. Recurrir a los controles, servicios y programas que limiten el acceso a las salas de conversación, los grupos de noticias y otros sitios no apropiados. Permitir usar una dirección email solo cuando el menor sea lo suficientemente maduro y supervisar periódicamente los mensajes que manda y recibe, además de controlar su actividad en línea. Insistir que el niño obedezca las mismas reglas cuando use otras computadoras a las que tenga acceso, sea en la escuela, en la biblioteca o en casa de sus amigos. Finalmente, y a modo de resumen, como medidas de prevención en relación a los medios de comunicación y a las nuevas tecnologías, los padres y educadores podemos intentar proteger a los niños de las siguientes maneras. Primero, informándonos acerca de los programas que ven en la televisión, los juegos que practican, las páginas que frecuentan en Internet, etc., tomándonos el tiempo de mirar algunos con ellos para evaluarlos juntos. Segundo, limitando el tiempo dedicado a estos medios por la familia en general y estableciendo límites firmes a la cantidad de tiempo que los niños pueden estar sentados ante el televisor, jugando con sus juegos electrónicos o conectados a Internet, etc. Tercero, explicando a los hijos los criterios de selección de los programas de juegos, etcétera, que consideramos apropiados para su edad y educándolos para rechazar todo lo brutal, chabacano, sucio o grosero. Cuarto, negándonos claramente a dejar que los niños vean programas que contienen mensajes nocivos, violencia, pornografía, espiritismo, etcétera, cambiando el canal o apagando el televisor cuando se presenta algo ofensivo, explicándoles lo que hay de malo en el programa. Quinto, no comprando ni dando su aprobación a juegos o películas ofensivas y proponiendo en su lugar alternativas válidas. Sexto, aclarando a los niños pequeños que aunque el actor de la película o el personaje del dibujo animado no se ha hecho daño ni se ha muerto, tal violencia en la vida real resulta en dolor o en muerte y que los medios violentos no son aceptables para resolver los problemas. Y séptimo, contrarrestando la presión que ejercen los amigos y compañeros de clase, poniéndonos de acuerdo con otros padres, si es posible, para establecer reglas similares sobre el tipo de juegos y programas que permitimos, así como sobre la cantidad de tiempo que los niños pueden dedicar a estos entretenimientos. Al fin y al cabo, para evitar los peligros mencionados, nos conviene llevar a nuestros hijos a buscar la dirección divina.
ayuda incomparable, como veremos en el próximo programa de El Valor de los Valores.

0: Hoy tenemos receta, claro.
1: Hombre, tenemos que comer.
0: Claro, hay que comer.
1: Eso es cada día, no nos escapamos, ¿eh?
0: Sí, porque el que no come...
1: El que no come no vive, no mal vive, asunto.
0: Claro. Malamente.
1: La máquina no funciona.
0: Bueno, pues, ¿qué receta tenemos hoy?
1: Pues mira, ahora ya que estamos entrando en tiempo de calor, pues una comida un poco más veraniega. Hoy vamos a hacer un arroz tres delicias, que lo podemos comer caliente, pero frío está mejor.
2: Muy bueno.
1: Claro.
0: ¿Y vamos a tener también algún postre, alguna cosa?
1: Si tenemos tiempo, haremos una tarta de limón. Pues,
0: también
1: lo apetece.
0: Tenemos todo tiempo. Has dicho que se espere si hace falta, con la sola de padres, lo que sea,
1: limón,
0: pero hombre, la tarta de limón es preciso.
1: Claro.
0: Hombre. Ahora, sintonía de cocina, que comenzamos. Yo ya estoy aquí preparado para la tarta de limón.

0: Pues yo ya estoy aquí preparado con la libreta y el bolígrafo. Y espero que todos nuestros y nuestras oyentes también lo estén, porque yo no me quiero perder las tres delicias del arroz de hoy.
1: Claro, y que si no te lo apuntas luego es muy difícil que te acuerdes,
0: claro,
1: de todo.
0: Se te olvida, se queda algo, ¿eh? Hay tantas y tantas recetas que nos vas dando cada semana.
1: Eso es, y para quien le interese, pues puede solicitarla, la vamos a hacer llegar con mucho gusto.
0: Claro, ya saben, pues es fácil, ¿no?
1: Claro, una cartita, unas letritas y ya está. Si quieren hacernos alguna sugerencia o algo, pues exactamente igual.
0: ¿Que quieren venir a contarnos su receta de cocina? Pues nada, que vengan.
1: Eso es.
0: Nos escriben una tarjeta postal o una cartita, nos envían la receta cuál es y tal, y nosotros, pues nada, un número de teléfono, les convocamos y pueden venir aquí a la radio a dar su receta de cocina, como algunas amigas ya han hecho, ¿verdad?
1: Eso es. Bueno, pues vamos a dar los ingredientes para hoy, que ya están todos preparados, ¿eh?
0: Venga.
1: Pues este arroz es muy fácil de hacer. Vamos a necesitar 1/2 kilo de arroz integral. Antes de proseguir voy a decir que si no desean hacerlo con arroz integral, pueden hacerlo con arroz blanco. Claro que el arroz integral tiene todas las propiedades y es mejor, ¿eh?
0: Pero se tarda más.
1: Sí, pero ahora vamos a decir cómo hacerlo para que nos quede igual de sabroso que el blanco. Y tenemos la ventaja de que tenemos todo el grupo de vitamina B que con el arroz blanco se ha perdido, ¿eh?
2: Y la fibra también.
1: Exacto, y la fibra, que es importantísima hoy en día, que hay tanto estreñimiento y tantos problemas de intestino, pues
2: claro,
1: esto ayuda mucho a regular. Y no solo nos va a servir para regular esto, sino para hacernos una limpieza de la sangre, porque si el intestino no funciona bien, la sangre se intoxica y tiene toxinas y es malo para todo el organismo, ¿eh?
0: Señores, que a partir de hoy hay que comer
1: fibra.
0: Arroz integral.
1: Pero no solo arroz integral, bueno, y todo, pero el cereal es importantísimo para la alimentación humana, ¿eh?
0: Bueno.
1: Y el trigo y el arroz, no olviden que igual que el trigo son cereales, ¿eh? Bueno, pues vamos a necesitar 1/2 kilo de arroz integral, como había dicho antes, 1/4 kilo de guisantes, 5 salchichas vegetales, 2 zanahorias, 3 huevos, 6 dientes de ajo, 1 pastillita de verduras concentrada, ¿eh? Estas pastillas que venden en tiendas de dietéticas o en grandes supermercados. Y vamos a necesitar 5 cucharadas de aceite de oliva. De las salchichas, si quieren prescindir, también pueden hacerlo. Pero claro, le da un sabor especial a este arroz, ¿eh?
0: Si es que lo primero que... Salchichas vegetales.
1: Sí, sí. Esto sí que tienen que comprarlo en casas de dietéticas, ¿eh? Si no, en otro sitio creo que no lo van a encontrar muy fácil.
0: Ya, y hay de varios sabores, de varios tipos y tal.
1: Sí, hay varias clases, eso lo pueden elegir como quieran, ¿eh? Cuanto menos pimientas tengan y todo esto, pues mejor. Aunque no sean tan sabrosas, mejor, ¿eh? Porque todo eso es irritante. Bueno,
0: ya.
1: Lo primero que vamos a hacer, ¿qué
0: sí,
1: va a ser?
0: Sí, sí.
1: Pues vamos a poner la noche de antes, como cuando guisamos habichuelas o garbanzos, vamos a poner el arroz a remojo, ¿eh? Para que se nos ablande. Que lo queremos hacer y se nos ha olvidado, pues entonces podemos ponerlo el día que vayamos a hacerlo, 1 hora antes, pero con agua caliente, ¿eh? Bien caliente. Entonces lo dejamos
0: igual,
1: 1 hora. ¿Eh?
0: Sale igual, no hay peligro que se quede un poquito duro.
1: Simplemente lo vamos a dejar cocer un poquitín más.
0: Ya.
1: Pero salir sale. Claro, si lo dejas en remojo la noche anterior sale más bueno, ¿eh?
0: Ya, ya, ya.
1: Entonces lo ponemos en remojo la noche anterior y en la mañana, mira, Daniel se está enseñando ya, ¿eh?
0: Sí, no, ya que, está, hay que aprender.
1: Eso es bueno, eso es bueno. Entonces a la mañana siguiente lo cogemos, lo escurrimos bien y lo vamos a poner a hervir. Y entonces lo vamos a poner a hervir con la pastillita de caldo de verduras que tenemos. Y mientras tanto se nos hierve el arroz, pues vamos a ir preparando el resto de ingredientes. Vamos a batir bien los huevos y vamos a hacer la tortillita francesa con los huevos. Y también vamos a poner una sartén al fuego, vamos a pelar y a cortar los ajos en láminas y los vamos a poner a freír junto con las salchichas. Los vamos a dar unas vueltecitas, cuando ya esté bien lo apartamos y entonces vamos a poner la zanahoria, que ya la tendremos ralladita, ¿eh? La ponemos también a sofreír un poquito. Le damos unas vueltecitas y le ponemos los guisantes y cuando ya está le volvemos a incorporar los ajitos y las salchichas y cuando ya está todo hecho y ya el arroz lo tenemos también cocido y bien escurrido por si nos ha sobrado un poquito de agua, porque este arroz tiene que estar bien escurrido, bien seco, y entonces lo vamos a incorporar todo a lo anterior, ¿eh? Lo mezclamos todo bien mezclado y entonces lo vamos a poner en una bandeja donde vayamos a servirlo, siempre que vamos a procurar que sea que nos resulte agradable a la vista. Y para decorarlo le vamos a poner las salchichas así por encima y vamos a ir intercalando las salchichas con rodajas de tortilla de francesa, ¿eh? Porque la tortilla la vamos a cortar la cortamos a tiritas y entonces lo vamos intercalando la salchicha y las tiras de la tortilla y nos queda un plato muy vistoso y muy bueno de comer. Este plato es muy bueno tomarlo un día para otro. Por ejemplo, mañana vamos a tener prisa porque vamos a hacer la compra o yo qué sé. Pues lo hacemos hoy para mañana y entonces ha tomado más el sabor de todos los ingredientes y está más bueno. Del día también lo podemos comer, pero está más bueno de un día para otro.
2: Pues nada, comer arroz integral de tres delicias.
1: Eso es.
0: Vaya. Bueno, pues ya tenemos arroz.
1: ¡Qué resignación!
2: Nos lo pone tan fácil que claro. Parece todo tan sencillo, ¿verdad?
1: Hombre, claro, es que no, es muy fácil
0: no
1: decir.
0: No podemos decir
1: no es
0: que no lo vamos a hacer.
2: Claro,
0: hay
2: claro.
0: Que hacerlo,
2: hay claro.
0: Que
1: a la semana que viene preguntaré a ver si te ha salido bueno.
2: Muy bien. Bueno, a ver, la tarta de limón.
1: La tarta
2: primero habrá que decir los ingredientes
1: porque si no, es que yo los digo muy a prisa.
0: Esther ha ido directamente a la tarta de limón.
1: Bueno, pues vamos a necesitar 1/2 kilo de arroz integral.
0: Que es más bueno que lo otro.
1: Que es mejor que el blanco. Ahora, si ustedes desean hacerlo blanco, pues bien, también se puede hacer con arroz blanco. 1/4 kilo de guisantes, 5 salchichas vegetales, 2 zanahorias o carlotas que llamamos aquí, 3 huevos, 6 dientes de ajo, 1 pastilla de caldo concentrado de verduras y 5 cucharadas de aceite de oliva.
0: Eso es lo que hay que, aclarar, si son zanahorias o si son carlotas, porque si no el color nos va a variar en el plato, ¿no?
1: Claro, es que la zanahoria, aquí normalmente le llaman a lo que es zanahoria, ¿no? Bueno, zanahoria, la zanahoria es todo, lo que pasa es que cambia el color.
0: Exacto.
1: ¿Eh? A la moradita es zanahoria y a la otra es carlota.
0: Y a la rojita, carlota.
1: Es todo zanahoria.
0: Aquí somos como somos, ¿qué se le va a hacer?
1: No, claro, en cada lugar tienen...
2: Bueno, ahora sí ya, ¿no? La tarta de limón.
1: Bueno, esta tarta de limón es un poco larga en ingredientes, pero es muy sencillita de hacer, ¿eh? Lo voy a decir por partes, los ingredientes, ¿eh? La tenemos en 3 partes. En primer lugar vamos a hacer la masa, ¿eh? Lo que es la base, digamos, de esta tarta. Vamos a necesitar 200 gramos de harina, 100 gramos de margarina, 3 cucharadas de agua fría, un sobrecito de levadura royal, un pizquito de sal y la yema de un huevo.
0: Esto es la,
1: esto
0: la
1: es para la masa.
0: Masa quebrada esa que
1: exacto,
0: se dice, ¿no?
1: Exacto, ¿eh? Esto es para la masa quebrada, que es la que normalmente se utiliza también en tartas de manzana, en fin, infinidad de tarta. Este es el pie base.
0: Eso nos sirve para cualquier otra
1: tarta. Para cualquier otra tarta que vayamos a hacer. Y ahora lo que sí que le da el nombre a tarta de limón es el relleno, es la crema. Y entonces para la crema vamos a necesitar 50 gramos de harina, 200 gramos de azúcar moreno o de fructosa, como ustedes deseen. 3 cucharaditas de maicena, 3/4 litro de agua hirviendo, 3 yemas de huevo, el zumo de 2 limones... la ralladura de 1 limón, de estos que le hemos sacado el zumo, primero lo rallamos y luego lo exprimimos, y 1 cucharadita de margarina. Y luego para decorar este pastel, pues las claras que le hemos quitado a las 3 yemas anterior y 5 cucharadas de fructosa para endulzarlo. Estos son los ingredientes. Lo primero que vamos a hacer, claro está, es la base, Vamos a mezclar bien la harina, la levadura, entonces le vamos a poner la margarina. Y si según nos quede, pues le vamos a añadir las 3 cucharadas de agua. Si nos queda bien, pues le añadimos 2, le añadimos 1, pero más o menos esto es lo que hace falta. Una vez que la hemos amasado, que ya no se nos pega en las manos, entonces la extendemos con el rodillo, la ponemos en el molde y la vamos a pinchar bien con el tenedor, porque si no, cuando vamos a hornearla, cuando la estamos horneando, subirá hacia arriba y no nos quedará lisa, quedará bombada y entonces ya no queda bien. Y mientras vamos a coger y vamos a ir haciendo la crema, que es lo bueno de este pastel, porque el pie es el de siempre. Entonces vamos a coger y lo primero que vamos a hacer es tamizar la harina con la levadura y con la maicena. Lo tamizamos todo bien tamizada para que se nos quede bien mezclado. Y entonces el agua que ya he dicho anteriormente, los 3/4 litro de agua que ya tenemos hirviendo, le vamos a ir incorporando poquito a poquito esta harina junto con la levadura, y la vamos a mover, a mover, a mover. Cuando ya lo tenemos todo incorporado y la hemos movido bien, la dejamos hervir 3 minutos. Tenemos que tener cuidado de que no se nos formen grumos, es muy importante. Después que ya está hecha la crema, la retiramos del fuego. Le ponemos el azúcar, le ponemos la ralladura de limón, el zumo del limón. Vamos por partes, cada vez un ingrediente sin dejar de mover. Antes de que eso nos enfríe, nada más retirado. Y por último, le añadimos las yemas, las tres yemas de huevo. Lo removemos todo bien y si nos ha quedado algún grumito, como esto no queda bien, entonces lo podemos pasar por la batidora. Pero si lo hacemos para que lo vamos batiendo para que no nos quede grumo, es mejor, ¿eh? Pero bueno, siempre hay algún truquillo, lo pasamos por la batidora para que nos quede más suave. Entonces esto, como ya tenemos cocidito el pie, lo vamos a poner en el pie que hemos hecho del pastel. Y las tres claras que teníamos las vamos a batir bien, bien consistentes y la vamos a decorar por encima. Entonces la vamos
2: como
1: a meter.
2: Haciendo un merengue.
1: Exacto, hacemos un merengue bien fuerte, ¿eh? Le ponemos la fructosa y entonces la decoramos por encima. Si tenemos una manga pastelera, pues nos va a quedar más bonito. Y si no, pues simplemente con una bolsa de plástico sin usar, limpia, le vamos a hacer dos cortecitos en una punta. Ponemos el merengue y esto nos sirve de manga pastelera, ¿eh? Nos va a servir. No es igual, pero hace el mismo efecto. Le vamos a hacer los montocitos y la vamos a meter al horno 2 o 3 minutos, que nos quede un poquitín doradita por encima. Y está muy bueno. Ya está. No necesita nada más este pastel.
0: Me ha gustado lo del truco de la manga pastelera que nos ha hecho.
1: Ah, ¿no lo sabías?
0: No lo sabía yo.
1: Hombre, claro, hay que tener trucos para todo.
0: Vaya, hombre.
2: Pero la próxima hay que comprarse la manga pastelera
1: hombre,
2: para
1: claro,
2: poder hacer bien
1: mejor.
2: El pastel.
0: Sí, porque así queda como
2: pues
0: más
2: nada,
0: decorado.
2: Pues nada, sí, vamos a probar yo esta tarta de limón.
0: ¿Sí? Bueno, pero a ver qué día la probamos,
1: ¿eh? Eso, yo me apunto. Claro. Que a mí me gusta que me la hayan hecha, aunque yo la haga.
0: Ingredientes.
1: Vale. Y había dicho que íbamos por partes, que están en tres partes
0: primero,
1: los ingredientes.
0: Esa masa
1: primero
0: quebrada.
1: La masa quebrada, que es la que nos sirve del pie del pastel, que son 200 gramos de harina, 100 gramos de margarina, 3 cucharadas de agua fría, un sobrecito de levadura royal, un pellizquito de sal y una yema de huevo. Después, para hacer la crema, vamos a necesitar 50 gramos de harina, 200 gramos de fructosa o azúcar moreno, como ustedes, de azúcar moreno, bien digo, azúcar integral, que es lo mismo, 3 cucharadas de maicena, 3 cuartos de litro de agua hirviendo, 3 yemas de huevo, el zumo de 2 limones, la ralladura de 1 limón y una cucharadita de margarina.
0: Esto me suena una canción, un limón y medio limón.
1: Que está ahora de moda, ¿eh? Pues medio limón. No hay medio limón, es la ralladura de 1 limón y el zumo de 2 limones. Y las claras que le hemos quitado a las yemas para hacer el merengue, para cubrirlo por encima, y 5 cucharadas de fructosa.
0: Con las claras para hacer el merengue.
1: Exacto.
0: Vale. Pues esto hay que probarlo, ¿eh?
1: Sí, sí, sí.
0: Yo me apunto de cazador.
1: Un rey de cocinero también, que está bien.
0: Sí, no, también, yo me apunto.
1: A todo, ¿no? Eso está muy bien.
2: Bueno, pues la semana que viene más, ¿no?
0: La semana que viene más, sí, la semana que viene
2: esta
0: más.
2: Esta semana porque estamos bien arreglados ya, ¿eh? Con la tarta de limón y el arroz, tres delicias.
0: Tenemos un plato maravilloso, sí, que sí, nos sí, hemos sí, llenado sí, la barriga llena de granitos, ¿eh? Y después la tarta.
1: Bueno, quería decir, ahora que decís el arroz. El arroz integral también está, que es más integral y menos integral. Si ustedes van a comenzar por primera vez a tomarlo, no lo compren del más integral, cómprenlo del medio, ¿eh?
0: ¿También hay de eso?
1: Sí, sí, claro. Ah, está. Claro. Porque es que, claro, la primera vez que lo van a tomar, que lo van a cocinar, pues si lo compran integral de todo, quizás les sepa un poquito entero el arroz, ¿eh? Entonces es mejor el otro, que está intermedio, y entonces nos habituará más a tomar el que realmente debemos tomar. ¿Eh? Que es el integral.
0: La de cosas que se venden y que se hacen con la comida, ¿eh?
2: Pues sí.
0: Y eso sí que lo sabía. Yo creía que había arroz integral, pues integral.
1: No. O
0: sea, hay el más integral y el
1: está
0: menos
1: más
0: integral.
1: Destinado.
2: Igual como el pan.
1: Claro.
2: Hay panes integrales, sí, que sí, los ves más negritos que otros, ¿no?
1: Claro. Entonces, no, y hay panes que son integrales.

0: Consejos que Loli nos ha dado hoy, no solamente de las recetas, que espero que también lo hayan hecho, sino de los consejos y de los trucos, ¿eh?
1: Eso es.
0: Eso de los trucos me ha gustado a mí.

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David y Josué se dirigían hacia la cárcel. Mientras iban en el automóvil con sus padres, se preguntaban qué iba a representar para ellos estar dentro de una enorme cárcel donde se encontraban los criminales detrás de altas paredes y puertas de hierro. Hasta cierto punto estaban algo atemorizados, porque David tenía solo 10 años y Josué 9. Después de viajar casi una hora, se acercaron a un gran edificio de color gris rodeado de altas murallas de piedra. Las puertas del frente del edificio estaban abiertas y los cuatro visitantes se dirigieron lentamente a una gran sala de espera. Allí vieron algunos bancos en los cuales habían unas cuantas personas sentadas. Frente a ellas había un escritorio grande, al lado del cual había dos guardianes. El señor Díaz, su esposa y sus dos niños se dirigieron a los guardianes, quienes los examinaron detenidamente. ¿Os preguntáis por qué el señor Díaz, su esposa y sus dos hijos iban a esta cárcel? Sucedió así. Un día, el señor Díaz supo que había muchos presos chinos en la cárcel llamada Cárcel Nueva de Bilibid, situada a unos cuantos kilómetros de la ciudad de Manila, en las Islas Filipinas. El señor Díaz era un industrial, pero trabajaba también activamente para Dios y quería comunicar el Evangelio a estos infortunados presos. Los encargados de la cárcel les permitieron hacer los arreglos para celebrar reuniones allí. Mientras estaban entrevistando con los guardianes, uno de estos les preguntó: ¿para qué quieren ustedes entrar? Para celebrar reuniones religiosas con los presos chinos, fue su respuesta. ¿Y qué son todos esos libros?, preguntó el guardián al ver los himnarios y las Biblias. Y extendiendo la mano, tomó uno de los libros, el señor Díaz, y se lo entregó. ¿Estos pasaron por la censura? Sí, contestó el señor Díaz, son libros buenos. El que usted tiene en la mano es la Biblia. El guardián se la devolvió rápidamente, como si se avergonzara de haber hecho una pregunta tal. Luego abrió una puerta de hierro lo suficientemente como para que pasaran los visitantes de uno en uno. Siguieron por un pasillo y llegaron a otra puerta de hierro, delante de la cual había otro guardián. Los dejó entrar en una sala pequeña sin hacerles preguntas. En esa sala había dos bancos largos, sobre los cuales se hallaban sentadas algunas personas que venían a visitar a amigos o a parientes que estaban presos. Frente a ellos había otra puerta de hierro grandísima. Detrás de ellas había un guardián y al lado de una mesa cercana estaba sentado otro soldado. En un banco se veía sentado un inspector de uniforme. Fueron dirigidas otras preguntas a la familia Díaz y cuando los guardianes se hubieron convencido de que se trataba de personas buenas, se llamó a otro guardián para que los acompañase. La puerta de hierro se abrió lentamente y pasaron por ella nuevamente de uno en uno. Ahora estaban realmente dentro de la cárcel. No se sentían muy cómodos, pero sabía que habían venido con un buen propósito. El guardián los condujo a una sala que servía de capilla para la cárcel, pues allí debía celebrarse la reunión. Entraron y se sorprendieron al ver a unos 50 presos ya sentados y esperando. Muchos otros presos se congregaron delante de la puerta para ver lo que iba a suceder. Y dos guardianes se unieron al grupo para vigilarlos y ver que todo marchaba bien. Esa capilla no tenía piano, pero la familia Díaz venía preparada. David había traído su acordeón y conocía bastante bien la mayoría de los himnos para tocarlos de memoria. La señora Díaz empezó a enseñar a los presos algunos himnos. David tocaba el himno en su acordeón y luego toda la familia lo cantaba. Gradualmente, los presos empezaron a participar del canto. Después del servicio, hubo un estudio de la Biblia. Y después el señor Díaz predicó un corto sermón. Tanto los cantos como la predicación eran en chino, porque algunos de los hombres no entendían otro idioma. Desde entonces se han celebrado reuniones cada sábado de tarde. A los presos les agrada oír los himnos y el acordeón de David.
les pone felices. Con frecuencia le piden que toque algunos himnos especiales. Otros presos se congregaron alrededor de la puerta y escuchan y se sonríen al ver a un niño tan pequeño tocar tan bien. Se le ha pedido a David que toque en las reuniones celebradas para los presos japoneses y filipinos. Dios ha recompensado los esfuerzos que hacen estos misioneros en la cárcel. Ya se han celebrado 2 bautismos, ¿sabéis?, en los cuales han sido bautizadas 10 personas de los que están presos en la cárcel. Generalmente pensamos en las Islas Filipinas como en un campo misionero. Pero allí hay 2 niños que no aguardan que les llegue ayuda del extranjero. Son misioneros allí donde están. En vez de jugar, pasear o dormir los sábados de tarde, recorren gustosamente esta larga distancia para llegar a la enorme cárcel y comunicar el Evangelio a los hombres aislados para los cuales no parece haber esperanza. Queridos niños, nosotros podemos ser misioneros con las personas que viven cerca de nosotros. Podemos hablarles de cómo Jesús ama y ayuda a todos. Y nosotros también podemos amar a otros niños compartiendo los juguetes o nuestra ropa con niños pobres de nuestra comunidad. De esta forma, ellos verán que nosotros conocemos a Jesús y ellos también querrán seguir sus pasos.

Recientemente se ha descubierto que los escritos de Joseph Wagoner y Alonso Trevor Jones son como una mina de oro abandonada, una mina de verdades y buenas noticias. Casi en cada página de la Biblia vieron una buena noticia. De todo esto resulta algo conmovedor que hace vibrar el corazón para siempre. Es fácil ser salvo y difícil estar perdido si comprendemos hasta qué punto la buena noticia es buena. Es con inmenso placer que presentamos estos deliciosos bocados cotidianos de buenas noticias. Pueda producir a todos vosotros tanto placer oírlas como a nosotros reunirlas y llevarlas a vuestros oídos. Lo que produce la conversión y lo que no la produce. Leamos en la carta del apóstol Pablo a los Filipenses en el capítulo 3 y versículo 3. Porque nosotros somos la circuncisión, los que en espíritu adoramos a Dios, y nos gloriamos en Cristo Jesús, no teniendo confianza en las fuerzas de la carne. La conversión no pone una nueva carne sobre el viejo estado de espíritu. No propone dar una nueva carne a la mente antigua, sino una nueva mente a la carne antigua. La liberación y la victoria no se obtienen cortando o eliminando la naturaleza humana, sino recibiendo la naturaleza divina para suavizar y dominar la naturaleza humana. No se trata de quitar la carne de pecado, sino de enviar el Espíritu Santo sin pecado para vencer el pecado y condenar el pecado en la carne, como el apóstol Pablo en la carta a los Romanos nos dice en el capítulo 8 y versículo 3. La Escritura no dice, tened en vosotros esta carne que tuvo también Cristo Jesús, sino que dice, haya pues en vosotros este sentir que hubo en Cristo Jesús, como leemos en la carta del apóstol Pablo a los Filipenses en el capítulo 2 y versículo 5. La Escritura no dice, sed transformados por la renovación de vuestra carne, sino que dice, sed transformados por la renovación de vuestro espíritu, como el apóstol Pablo escribe en su carta a los Romanos en el capítulo 12 y versículo 2. Seremos transmutados por la renovación de nuestra carne. Pero nos es necesario ser transformados por la renovación de nuestra mentalidad. Un proverbio de origen pagano dice que Dios ayuda a los que se ayudan. La verdad es que Dios ayuda a los que no pueden ayudarse a sí mismos. Leemos en el Salmo 116, versículo 6. Jehová guarda al sencillo. Estaba yo postrado y me salvó. Vuelve, oh alma mía, a tu reposo, porque Jehová te ha hecho bien. Nadie pide socorro en vano. Cuando el grito se oye, el Salvador está cerca. Aunque el pecado produce en nosotros la muerte con todo el poder de la ley, como dice el apóstol Pablo en su carta a los Romanos, capítulo 7, versículos del 8 al 10, podemos exclamar, mas gracias sean dadas a Dios que nos da la victoria por medio de nuestro Señor Jesucristo. Primera carta del apóstol Pablo a los Corintios, capítulo 15, versículo 57.

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1: Hola amigos, ¿les gusta el mundo de los animales? Pues aquí estamos para hablar un poquito de ellos. Y estamos con ustedes, Diego Romero.
2: Hola, muy buenas.
1: Y Luli Caballero.
2: Pues en esta ocasión vamos a hablar del oso panda.
1: Pues los pandas son los osos de peluches que todos quisiéramos tener. Son suaves, son tiernos, su cara de rasgos infantiles nos inspira una conmovedora mezcla de simpatía y tristeza que llega directamente al corazón. Se sientan para comer, se llevan el alimento a la boca con las manos, abrazan a sus hijos de una forma completamente humana. Son los pandas, esos osos de peculiar colorido que por su rareza y popularidad se han convertido en el símbolo viviente de todo aquello relacionado con la naturaleza amenazada. En libertad apenas se encuentran 1000 ejemplares en las selvas del sur de la China. Un auténtico paraíso en el cual los pandas viven y son toda una leyenda.
2: Y ahora vamos a oír cómo viven estos preciosos animales.
1: Después de una gestación que dura 5 meses, la mamá panda traerá al mundo completamente solo y sin ningún tipo de esfuerzo a un pequeño osito peludo que apenas pesa 150 gramos frente a los 100 kilos que pesa la madre. Imagínate, Diego.
2: El pequeño es minúsculo, ciego y completamente blanco, como todos los pandas al nacer, pero crece rápido. A los 15 días ya tiene la vistosa y característica coloración de los pandas, con franjas negras en las 4 extremidades y en la cara a modo de antifaz.
1: El pandita abre los ojos por primera vez a los 2 meses de vida y descubre toda una maravillosa selva. Y a partir de este momento, la madre empieza a leccionarlo para que se valga por sí mismo y para que aprenda a subirse a las elevadas copas de los árboles, para que eso lo sepa cuando tenga que huir del leopardo.
2: Loli, ¿has dicho que al nacer pesa?
1: Pues 150 gramos, imagínate.
2: La madre pesa 100 kilos.
1: 100 kilos.
2: No lo distinguirá.
1: Pues nada, una bolita.
2: Bueno, pues esos 150 gramos que pesa al nacer, cuando han pasado 3 meses, ya pesa 3 kilitos. Y a los 5 meses pesará 10 kilos. Y ya consigue coordinar sus movimientos. Y decide que lo mejor es no parar de jugar. Eso sí, sin perder de vista a la mamá.
1: Cuando el panda ya tiene medio año, empieza a comer y abandona paulatinamente la lactancia materna.
2: El osito sigue con su madre hasta los 18 meses. A partir de ahí se independizará y vivirá cada uno en su territorio en solitario. Pero no será un panda adulto hasta que haya cumplido los 5 o 6 años y pasará la mayor parte del tiempo comiendo, llegando a comerse 18 kilos de bambú. Esto lo comerá cada día para poder alimentar su enorme cuerpo de 150 kilos. Y esto tendrá que hacerlo todos los días del año, porque el oso panda no hiberna como los demás osos.
1: Y como no hiberna, pues a veces en el tiempo de frío tiene que desplazarse hasta 20 kilómetros para encontrar comida. Y aún así, no le teme al frío. Se sube a las montañas de más de 3.500 metros de altitud y sobreviven sin demasiados problemas hasta que la primavera empieza a deshacer la nieve.
2: En circunstancias normales, el panda camina cada día unos 4 kilómetros y busca refugio para su reposo en el hueco de los troncos o en las brechas de las montañas.
1: Y así, de este modo, entre una y otra siesta, pues transcurre la vida de este precioso animal.
2: Bueno, Loli, dinos el nombre científico del oso panda.
1: Uy, hoy no sé si te lo voy a decir bien, ¿eh? Porque es un poquito enredoso. Mira, es Ailurópoda melanoleuca.
2: Oye, en los programas que hacemos tenemos el nombre científico de todos los animales, ¿verdad?
1: Sí, sí.
2: ¿Tú te acuerdas de alguno?
1: Ahora mismo me has cogido, Diego, que no.
2: El nombre vulgar sí, ¿eh?
1: El nombre vulgar de todos. Del científico no.
2: Es que son difíciles.
1: Sí, un poquito, sí. Pues imagínate, Ailurópoda melanoleuca, pues yo no sé, me es más fácil decir el panda, ¿no? Bueno, pues el panda recibe el nombre de panda gigante, oso del bambú u oso del padre David, que es la única especie de este género. Solamente hay una especie en el oso panda, no es como los otros.
2: Y si quisiésemos buscar a este oso, ¿dónde lo podríamos encontrar?
1: Pues en los bosques de bambú, en las selvas del sureste de la China y en altitudes entre 2.500 y 3.500 metros.
2: ¿Y la alimentación?
1: Pues especialmente es a base de bambú, pero esporádicamente, cuando escasea el bambú, que el tiempo viene frío y malo, pues entonces se puede alimentar de pequeños roedores y de otras plantas.
2: ¿De pequeños roedores también?
1: Sí, también, también.
2: ¿Y el oso panda? ¿El tamaño es muy alto, este animal? ¿O?
1: Pues viene a tener alrededor de 1,20 m, 1,5 m.
2: Tiene un tamaño bastante considerable.
1: No, te
2: ¿eh?
1: Lo he dicho mal.
2: ¿Sí?
1: A ver, sí, alrededor de 1,20 o 1,50. Es la estatura de este oso. Y después su peso está entre 75 kilos y 150 kilos. La hembra, como sucede en las demás especies, siempre es un poquito más pequeña.
2: Un poquito inferior. No, pero está bien de todas formas, ¿eh?
1: Pues sí, tiene un buen tamaño.
2: ¿Y el oso panda qué tal se mantiene?
1: Pues gracias a los esfuerzos de los chinos, la especie no está particularmente amenazada, aunque sí que está en una situación delicada. Existen apenas 1.000 ejemplares en libertad, aunque se le incluye en el libro rojo como un animal raro, más bien que no como un animal que está para extinguir, que está amenazado de extinción.
2: Es curioso, igual que todos los animales que hemos ido viendo. Pues nada, amigos. Esto ha sido todo por hoy y recordar que el próximo programa contamos con ustedes también. Hasta luego.
1: Adiós.

todo esfuerzo serio por integrar la fe en el aprendizaje no puede confiarse a la inspiración o a la improvisación del momento. Requiere que lo incluyamos en una programación didáctica. Y para ello conviene seguir las siguientes recomendaciones. Primero, nadie da lo que no tiene. Los educadores necesitamos asumir los principios que deseamos transmitir y vivir coherentemente con nuestra escala de valores, recordando que tenemos más posibilidades de influir sobre nuestros alumnos si actuamos como modelos humanos, ejemplos, que si lo hacemos como maestros perfectos. Segundo, transmitimos valores en todo lo que hacemos. Los valores espirituales pueden ser incorporados en todas las lecciones y en todas las materias, aunque es evidente que algunas se prestan mejor que otras.

Cada docente necesita buscar la acción pedagógica adecuada que mejor le permita incorporar los valores de fe en el trabajo del aula. 4. No olvidemos que los valores se transmiten mejor en un buen ambiente psicofísico. La mejor manera de influir sobre niños y jóvenes es suscitando su confianza. El proyecto de incorporar la fe en todas nuestras lecciones arraiga en una auténtica motivación tanto del docente como del alumno. La transmisión es mucho más eficaz cuando el alumno está interesado en el tema. Si estimulamos la participación de nuestros alumnos invitándolos a exponer sus propias ideas, movilizamos mejor su capacidad creativa, por lo tanto facilitamos el descubrimiento de valores por ellos mismos. 5. Siempre conviene buscar argumentos que apelen a la razón con reflexiones claras y oportunas. Pero en cualquier caso, siempre hay que respetar la libertad individual. Recordemos que la fe y los valores se escogen, no se imponen. Todo conocimiento debería tender a ampliar la libertad del alumno. Por eso, la adquisición de conocimientos y valores se consigue mejor con la experiencia personal. En fin, en la tarea de la integración de la fe tenemos que dejar de lado las medidas autoritarias, la manipulación, recompensas o sentimentalismos, ya que en realidad se trata de algo personal entre el alumno y Dios. Y es que al final, la integración de los valores en el aprendizaje tiene varios objetivos. Entre ellos destacamos el contribuir a la construcción de un pensamiento moral autónomo, justo y solidario, inspirado en la voluntad de Dios. Si queremos desarrollar en el alumno habilidades dialógicas que lo capaciten para intercambiar opiniones, tenemos que enseñarle a contrastarlas y evaluarlas a la vez con respeto y firmeza. Queremos que, al fin de cuentas, el alumno sea capaz de valorar las implicaciones morales de sus propias decisiones por medio de la reflexión y la oración. Al familiarizar al alumno con la revelación divina, le ayudamos a tener su propia relación personal con su Creador, a desarrollar un conocimiento real de sí mismo y de sus dones, y a construir un plan de vida dirigido por Dios. Al asistir al alumno en la construcción de comportamientos coherentes con los principios morales, fomentamos su capacidad de regular su propia conducta y de asumir en esta los valores que necesita para ser feliz y útil. Por otro lado, debemos ser conscientes de que el proceso de integrar valores éticos y espirituales en el aprendizaje supone además priorizar y jerarquizar los valores elegidos de acuerdo a un plan pedagógico bien estudiado. Se trata después, mediante la repetición que resulte necesaria, de incorporarlos en las diversas tareas y actividades de modo que aparezcan ante el alumno como deseables, útiles y necesarios para su vida. La intención es enseñarle a apreciar y defender los valores escogidos el resto de su vida, mediante comportamientos coherentes con dichos valores. En el próximo programa hablaremos de cómo hacer todo esto en la práctica, aquí, en El Valor de los Valores. Hasta pronto.

0: Pues ¿sabías qué? Aquí estamos, vamos a escuchar. ¿Qué tal, Antonio?
1: Muy bien, saludos a todos, ¿qué tal?
0: A ver, ¿nos vas a sorprender hoy con algo especial?
1: Bueno, mira, yo siempre... Hola, Esther.
2: Hola, hola. Nada, es que gracias, lo siento.
1: En la esquinita, estaba ahí en la esquinita y es que a veces la tenemos un poco arrinconada.
0: Lo siento,
2: hay que ver. Menos mal que lo reconocéis.
1: Nada, tú ya te sabes defender. Escuchadme, los dos... Bueno, y saludos a todos nuestros queridos amigos. Sabéis que este apartado es un apartado especial, no porque lo haga yo, sino porque la información que traemos siempre es curiosa.
0: A mí hay cosas que me sorprendes.
1: Ya sabéis que yo soy muy amante de la historia, de hecho disfrutamos mucho con las efemérides en todos los programas que hacemos, y hoy os he traído curiosidades del mundo dentro de la historia, a lo largo de la historia.
0: Del mundo mundial, ¿no?
1: Exactamente, que han formado parte de los seres vivos, bueno, y de los seres humanos, para que no haya dudas.
2: Seres vivos, ¿no?
1: Exactamente, para que no haya dudas.
2: Ya.
1: Entonces, bueno, he seleccionado algunas, tengo muchas, hoy no nos dará tiempo a acabarlas todas, supongo, porque el tiempo pasa volando, pero algunas de ellas muy curiosas. Vamos a empezar por la primera, por ser lógicos. En el año 1014, Basilio II de Constantinopla decidió acabar con una guerra que enfrentó a su pueblo con los búlgaros. Ya sabéis toda esta historia de Jerusalén y tal en aquella época. Uh-huh. Durante 40 años estuvo luchando contra los búlgaros.
2: Vaya guerra más larga.
0: No mucho.
1: Bueno, hombre, hubieron guerras más largas, ¿no? La guerra de los 100 años y tal, uh-huh. Pero bueno. Y para ello, no sabéis, no os podéis imaginar este hombre lo que ideó y realizó. La historia así está palmada. Dice, cegó a la mayoría de sus 15.000 presos y a otros 150 dejó solo con un ojo.
2: Oye, ¿eso para qué?
1: Un poquito bestia.
2: ¿Qué sentido tiene eso?
1: Bueno,
2: ¿qué barbaridad?
1: Porque no los quiso matar. Y entonces, para dejarlos libres y que no se volvieran a rebelar contra él, pues los dejó ciego. Y solamente dejó a 150, fijaros que es el 10%, y cada 100 presos ciegos fueron guiados por un tuerto de camino a regreso a la capital de Bulgaria.
2: ¡Qué barbaridad!
1: Pues sí, son momentos de la historia bastante...
2: Y se creería muy magnánimo, pues no
1: bastante
2: sé,
1: bestia.
2: No me lo parece mucho. ¿Qué?
1: Bueno, tanto es así que Basilio II... pasó la historia, si lo buscáis por internet, lo encontraréis fácilmente, como el Bulgaroktonos. Bulgaroktonos, que yo he buscado y significa matador de búlgaros.
2: Sí, sí, o cegador de búlgaros.
1: Sí, cegador en este caso, pero bueno,
2: tremendo.
1: Si te dejan ciego ya te han matado. O sea que fíjate el hombre.
2: Hombre, tampoco tanto, ¿no? Hay ciegos hoy en día que se defienden estupendamente y viven
1: sí,
2: muy bien.
1: Hoy en día
2: claro,
1: sí, pero te aseguro que en el 1014 no, ¿eh?
2: Claro, ¿cómo trabajaban?
1: Madre
2: y cómo...
1: mía. No.
2: Qué terrible.
1: Imagínate, o sea, que la población la dejó. Estamos hablando de 15.000 presos, ¿eh?
2: Terrible. Hundiría al país, ¿no? Casi.
1: Seguro, a todo el ejército. Es que yo la verdad es que la he traído, disculparme que no sean curiosidades más o menos agradables, pero son momentos de la historia, hay que recordarlo, ¿eh? Bueno, otra cosa un poco más agradable, un poco más curioso por lo menos.
2: A
1: el
2: ver.
1: Matrimonio de los Treba, en el Tíbet, que es una uh-huh. población minoritaria en el Tíbet, es un tanto peculiar. Imaginaros, todos los hijos del mismo padre comparten una única esposa.
2: ¿Qué?
1: Sí, es la costumbre. O sea, todos los hijos de una familia, cuando el mayor se casa, a medida que los hermanos se van haciendo adultos mayores, comparten la misma esposa.
2: ¡Qué barbaridad! ¿Y la esposa está de acuerdo? No lo creo.
1: Bueno, pues sí, pues
2: es así.
1: Porque es la tradición que tienen en este pueblo y así se respeta y así se hace.
2: ¿Y después ellos tienen también sus esposas?
1: No.
2: Todos comparten esa única.
1: Exactamente. Y
2: ¿no tienen derecho a buscarse otra?
1: No, es la costumbre de este pueblo, es así.
2: ¿Qué pasa? Que no tienen muchas mujeres.
1: Exactamente. Ah. Uno de los motivos es esa y el la segunda curiosidad es que, lógicamente, en este pueblo, en esta cultura, solo se celebra una boda por familia en cada generación.
2: Fíjate lo que ahorran, ¿eh?
1: Sí,
2: esa es la única parte positiva.
1: Yo pensaba que el catalán era yo, pero veo que tú también tienes...
2: Es que mi marido es catalán y todo se pega, ¿sabes?
1: Debe ser que te está ya influenciando.
2: Sí, sí.
1: Pues bueno.
0: De todas maneras, en ese pueblo son todos hermanos, no hay primos.
1: Sí,
2: imagínate.
1: Claro. Bueno, son
2: o son todos primos,
0: si no hay hermanos.
1: Todo tíos, sí,
2: según
1: también.
2: Se mire.
1: Sí. Bueno, pues esa costumbre. La verdad es que en estos momentos no sé si eso se realiza todavía, pero la información que yo he sacado por internet, la documentación,
2: es
1: una
2: curioso,
1: información actualizada. O sea que tal vez todavía se celebre esta costumbre o se realice esta costumbre. No lo sé, no lo sé.
2: Oye, pues que hagan como aquí en Aragón, por ejemplo, que se hacen
1: esas caravanas
2: ¿no? de mujeres,
1: sí,
2: ¿no?
1: Sí, sí, también.
2: Es una solución ante eso.
1: Sí, sí, sí. Bueno, mira, lo que pasa es que en esos casos hay más mujeres que hombres, a veces.
2: Claro.
1: Entonces, claro, es un problema. Pero bueno, oye, otra curiosidad de hace más de 3.000 años. Bueno, de 3.000 años antes de Cristo.
0: Sorpréndenos.
1: El primer anuncio escrito, ya sabéis que, bueno, los tres que estamos aquí, el mundo de la publicidad nos gusta, ¿no? Bueno, pues hace 3.000 años, bueno, más de 3.000 años 5.000. Antes, exactamente, que ahora me estaba descolocando. Se trata de un cartel aparecido en las ruinas de una ciudad egipcia, de Tebas. Dice, en el que se ofrece la recompensa de una moneda de oro a quien capture y devuelva a su amo un esclavo huido.
2: Fíjate.
1: Imagínate tú.
0: Sí, hay que ver. Las relaciones laborales que difíciles han sido siempre, Antonio.
1: Más que un... Sí, es un anuncio escrito, no una publicidad, no es un cartel de aquel de se busca, ¿no? Aquellos carteles que...
2: De guantes.
1: Exactamente, que se utilizaban en el oeste, ¿no? Se busca. Y la recompensa era una moneda de oro, fíjate
0: y
1: tú.
0: Y además hablas de Egipto.
1: De Egipto, sí, la ciudad de Tebas. 3.000 años antes de Cristo ya había...
0: Bueno, pues tenía que ser en jeroglífico. Porque
1: pues
0: el sistema consonántico es posterior, así que...
2: Con lo que se ahorran todo el diseño del dibujo, ¿no? De
1: hombre, no creo que hubiera la fotografía del esclavo, no creo que estuviera.
2: El esclavo corriendo.
0: Y si la había, tendría que ser en blanco y negro.
2: Egipcia.
1: Sí, además, pues tendría que ser un egipcio eso de espaldas, ¿no? Porque si era un
2: hombre, fugitivo. son de medio lado no. Normalmente.
1: Ya, pero como se fugó...
2: Claro.
1: Pues le hicieron la foto de espaldas, ¿no?
0: Con el fotomatón.
1: Sí. Oye, vamos a hablar de otro personaje también histórico, conocido. Igual no suena el nombre de Jenny Jerome. Jenny Jerome, algo parecido. De descendencia india, ¿no? No hindú, india. Este hombre inventó el cóctel Manhattan, aunque nosotros estamos en contra del alcohol, pero la curiosidad de este personaje es que se casó con Lord Ronald Churchill, es una mujer, Churchill, ahí sí que os suena un poco más, y dejó Nueva York y se fue a vivir a Inglaterra esta mujer cuando se casó en el año 1874 y en ese país dio a luz un hijo inesperadamente en un baile.
2: Vaya,
1: el hijo
2: momento.
1: Fue Winston Churchill.
2: Ese sí no suena, ¿ves?
1: Exactamente, que acabó siendo primer ministro británico durante la Segunda Guerra Mundial. Pues mira, este
2: así que
1: hombre...
2: nació en un baile. En
1: nació
2: baile.
1: En un baile, a mitad de un
2: y
1: baile.
2: Y siguió bailando toda la vida.
1: Entendemos, sí, entendemos que la mamá pues estaría encinta, yo qué sé, bien embarazada, y el hombre, pues la mujer entre un paso y otro, pues allí mismo dio a luz en un baile.
2: Fíjate, qué facilidad
0: y hoy
2: señora.
0: Hay algunas que se pasan hasta... 24 horas
1: esperando.
0: Las pobres esperando.
1: Bueno, pues ya aconseja mucho a las mujeres embarazadas que ya están en las últimas semanas el caminar. El caminar parece ser que ayuda a que la evolución sea un
0: ayuda
1: poco.
0: Ayuda a todo.
1: Exactamente. Y sobre todo, caminar con Cristo como un profesor de educación física, amigo mío que yo tenía, bueno, que tenía y que tengo, vaya. Me decía, ¿no? Que el mejor deporte para un cristiano era caminar con Cristo.
0: No está mal.
1: Otra curiosidad, esto tiene que ver un poco con algo que utilizamos o hemos utilizado a menudo, que es el bolígrafo de la marca BIC. ¿Sabéis? Sí. Punta fina, punta no sé qué, punta cristal y tal.
2: Más conocido.
1: Dice, exactamente. Fue llamado así por el barón Biche. Que no inventó el bolígrafo él directamente, sino que lo inventó fue un húngaro llamado Lázó Biró en 1938. Pero este personaje tenía una buena relación de amistad con el barón Biche y entonces en deferencia a su amigo, pues de Biche quedó como Bic, ¿no? BIC quedó el nombre y tal.
0: Eso fue por no pagar a la
1: ¿A los derechos? No lo sé.
2: Pero lo subvencionó, ¿no?
1: Lo curioso
0: sí,
1: de esta
0: seguramente.
1: Lo curioso, sí, posiblemente le ayudó, sí. Lo curioso de esto es que el inventor del bolígrafo, que es Lázó Biró, en 1938, no sé si sabéis que en Argentina, por ejemplo, al bolígrafo se le llama birome.
2: Ah, sí, no lo sabíamos.
1: Pues
0: no lo
1: ya os lo digo yo.
2: Pásame el birome.
1: Birome, no, sí, yo cuando llegaba allí, dame un bolígrafo, ¿qué es eso? Claro, son palabras que a veces los españoles utilizamos cuando estamos en Argentina y no todas son iguales. Y entonces un bolígrafo, lo que nosotros llamamos bolígrafo allí, se llama birome. Y lo que yo no sabía es que la palabra birome, inventor, que se llama Biró.
2: Claro,
1: pues
2: claro.
1: Virome.
0: Lo que posiblemente en algún momento en el castellano antiguo también se empleara de esa manera.
1: Pues posiblemente.
0: Y nosotros hayamos derivado hacia...
1: Derivado hacia otro nombre.
0: A ver,
1: no sé.
0: Nosotros, el término nuestro viene de la punta,
1: sí,
0: que es bola.
2: Boli, grafo. Bola, claro, grafo, escritura.
0: La bola que escribe.
1: La bola que escribe. Boligrafo, exactamente. Pues igual hemos evolucionado más, no lo sé. Pero en Argentina, por ejemplo, digo Argentina porque en Chile y en otros países no lo sé, pero allí se llama virome. Curioso.
2: Interesante.
1: Bueno, hay otro personaje de la historia también, muy conocido, el jefe apache Jerónimo.
0: Hombre, claro. Hombre, ¿quién no conoce a Jerónimo montado a caballo?
1: Exactamente. Pues la historia nos dice que en sus últimos días, tras rendirse en 1886, el pobre fue encarcelado. Se convirtió en un agricultor y abrazó las creencias de la iglesia holandesa reformista. Curioso, esto no lo sabía.
0: Se hizo evangélico.
1: Exactamente, reformista. Instalado en una reserva india en Oklahoma, fue expulsado de la iglesia porque estaba acostumbrado a la bebida y al juego.
2: Vaya.
1: Y esto hay que reconocer que muchas reservas indias, exentas de impuestos en estos momentos,
0: es que era
1: también,
0: lo único que le dejaban hacer.
1: Exactamente, la mayoría de ellos tienen casinos y venden alcohol porque al estar exentos de impuestos de pago en Estados Unidos, el alcohol es mucho más barato y el juego no tienen que pagar impuestos.
2: A lo que les hemos llevado, ¿eh? Qué pena. Qué pena.
0: Ese es el problema. Les hicimos guetos y claro.
1: Sí. Y les dijimos, bueno, mira, podéis tener casinos como medio de subsistencia, porque ya se quedaron sin tierra.
2: Qué triste.
1: Y la mayoría de ellas, como el famoso Jerónimo, conocido por su bravura y tal.
2: Claro, cuando pues, alguien hace una empresa así
1: final,
2: de valor, pues gritas el nombre.
1: Al final acabó alcohólico y ludópata.
2: Qué triste.
1: Pobre hombre.
2: Qué triste.
1: Bueno, mira. Nos cae bien.
2: A ver, alguna un poquito más alegre.
1: Sí, bueno, no sé exactamente, a ver, alegre que tengo por aquí. Sí, esta. Bueno, esta no, esta es triste también, lo siento. El marinero sevillano Juan Rodríguez Bermejo, pero es histórica, más conocido por Rodrigo de Triana, sevillano para más nombre, fue el primer español que avistó tierra americana durante el viaje de Colón.
2: Ah.
1: Fijaros. Y entonces dice, Colón le prometió un premio para el primero que viera la costa, ya sabéis que estaba gratificado.
3: ¡Tierra!
1: Exactamente. Y entonces este hombre, cuando volvieron a España, con esa promesa por parte de Colón de esa gratificación, Colón, debido a su situación económica, no pudo hacer frente a ese compromiso. Y Rodrigo de Triana, como rebeldía, ya sabéis que Isabel y Fernando eran conocidos como los reyes católicos, dice que Rodrigo de Triana, por rebeldía, se fue a África y se hizo islámico.
2: Fíjate, qué curioso.
1: Pues oye, esa es la historia.
2: Vaya.
1: Algo más hemos aprendido en el día de hoy. Hoy mi tiempo se está acabando.
0: Pues
1: ¿no?
0: sí, hoy te has...
1: Pero bueno, está bien.
0: Has llegado al final del tiempo, Antonio.
1: Las que me quedan el próximo día
0: pues seguro
1: vuelvo
0: sí.
1: y las hacemos.
2: Siempre
1: seguro
2: tenemos tiempo para curiosidades. Siempre.
1: Bueno, pues nada, con esto yo me despido y espero que el próximo programa podamos seguir hablando de estas.
2: Pues nada,
1: ¿sabías qué?
2: Hasta el próximo programa.
0: Hasta luego.
1: Hasta luego.

sin la menor probabilidad. Un profesor universitario quiso que los alumnos de su clase de sociología se adentrasen en los suburbios de Boston para conseguir las historias de 200 jóvenes. A los alumnos se les pidió que ofrecieran una evaluación del futuro de cada entrevistado. En todos los casos, los estudiantes escribieron «sin la menor probabilidad». 25 años después, otro profesor de sociología dio casualmente con el estudio anterior y encargó a sus alumnos un seguimiento del proyecto para ver qué había sucedido con aquellos chicos. Con la excepción de 20 individuos que se habían mudado o habían muerto, los estudiantes descubrieron que 176 de los 180 restantes habían alcanzado éxitos superiores a la media como abogados, médicos y hombres de negocio. El profesor se quedó atónito y decidió continuar el estudio. Afortunadamente, todas aquellas personas vivían en la zona y fue posible preguntarles a cada uno cómo explicaba su éxito. En todos los casos, la respuesta fue muy sencilla. Tuve una maestra. La maestra aún vivía y el profesor buscó a la que todavía despierta anciana para preguntarle de qué fórmula mágica se había valido para salvar a aquellos chicos de la sordidez del suburbio y guiarlos hacia el éxito. En realidad es muy simple, fue la respuesta. Yo los amaba.

0: Hola amigos, ¿cómo estáis? Bienvenidos a todos a este programa La Tacita de Hierbas. Hola Miguel, ¿cómo estás?
1: Hola, bien, yo estoy bien, de momento bien.
0: Bueno, pues vale. Hoy vamos a hablar de la contaminación. Vivimos expuestos a distintos agentes contaminantes que nos rodean y no podemos salir de ellos. Lo ideal sería, pues, vivir en pleno campo, pero lo que son las circunstancias y la sociedad, pues, no siempre nos podemos estar así, de esa forma. Entonces vamos a hablar hoy de algunos alimentos
1: y de plantas,
0: por supuesto, eso que no falte, que nos van a ayudar no a contrarrestar, o sea, evitar la contaminación, pero sí ayudarnos a que esa contaminación nos afecte menos, ¿no?
1: Sí, y eliminar, diríamos, el efecto que tiene la contaminación, pues tomando algunas plantas y alimentos, pues nos va a restar esa agresión, de la contaminación.
0: Problemas respiratorios, cansancio, irritabilidad, eso nos puede producir la contaminación, ¿verdad? Estos son solo algunos de los síntomas que puede provocar la contaminación. La sensibilidad al contaminarnos con la atmósfera depende de factores congénitos o de otros factores que nosotros aún desconocemos. Entonces hoy vamos a hablar de ello.
1: Para compensar los efectos neurotóxicos de muchos contaminantes presentes en el aire, contaminado por ejemplo por el humo industrial de los vehículos o del tabaco, podría recurrirse a la verbena officinalis, a la col roja, azafrán y cebolla. El azafrán restaura la memoria y el buen funcionamiento neuronal, pero debe tomarse a dosis mínimas, una hebra por día. Si lo tomáramos más, podría resultar tóxico.
0: Entre los muchísimos principios activos que podrían contrarrestar el efecto de algunos compuestos presentes en el aire contaminado, pues destacaremos la zanahoria y el tomate.
1: Para facilitar el trabajo del oxígeno, es ideal el ginseng, que además ayuda a descontaminar de productos químicos ofensivos en general. También tiene propiedades prooxidantes la regaliz, y después también tiene la lecina del ajo y la cebolla, el betacaroteno de la verdolaga, el noni, el crisantemo, las espinacas y zanahorias, el ácido cafeico de la pera, la albahaca o la alfábiga, que aquí comúnmente se llama, el tomillo, la cianidina de la nuez de cola, el café, lúpulo, linaza, el laurel, nuez moscada, berenjenas, aguacate, estigmas de maíz, el trébol de prado, la uva y la flor de guisante. La delfinidina del lúpulo, trébol del prado, la mirtilo y la linaza, flor de guisante, grosellas, uva y jengibre, el linalol de la piel de limón y de la canela, la luteína del ruibarbo, el mirtilo, las grosellas, aguacate y pera, el licopeno de la sandía y también de la zanahoria y el tomate, la malvidina de la malva, la uva, el mirtilo, el trébol del prado y granada, y la pelargonidina de la flor del guisante, la uva y las estimas de maíz.
0: ¿Te has dado cuenta, Miguel, que casi todo lo que lo que da la naturaleza, o sea, todo lo berenjena, laurel, hay sí, muchos alimentos, es muchos fertilizantes, o sea, que es muy importante comer verduras, verduras.
1: Sí,
0: es muy importante.
1: Y, sobre todo alimentos crudos. O sea que debemos de recurrir a la naturaleza.
0: A la naturaleza.
1: Que no solamente nos alivian, nos ayudan a restaurarnos de muchos problemas de enfermedades, sino que nos ayuda también a evitar la contaminación.
0: La contaminación.
1: Para que veamos lo agradecidas y lo buenas que son para nuestro cuerpo.
0: Y a veces no le damos mucha importancia. El coriandro va bien para eliminar la sangre, o sea, eliminar de la sangre el plomo procedente de los humos de los coches. Luego, el fenogreco puede ser útil para neutralizar sus efectos. Y también los extractos de pasiflora, de azahar, de valeriana, de lúpulo, eso también tranquilizan cuando nos sentimos irritados. Luego, la ortiga verde, con algo de leuterococo y nuez de cola, puede aliviar la depresión y el decaimiento que provocan estos ambientes contaminantes. El romero también tiene efectos que contrarrestan lo que es de la gasolina.

0: Y bien, tenemos que tener en cuenta tomar alimentos ricos en betacarotenos y vitamina C, como son las zanahorias, pimientos rojos, cítricos como kiwi, melocotones, etc. Estos alimentos neutralizan algunas de las sustancias tóxicas de los humos de los coches y del tabaco.
1: Bueno, pues hemos dicho ya, o sea, muchos alimentos y muchas hierbas, pero vamos a recordarlos porque, como hemos dicho tantos, igual se nos van a olvidar, ¿eh? Entonces vamos a repasar un poco por encima, ¿eh? Vamos a recordar que debemos de tomar aguacate, ajo, berenjenas, cebollas, la col roja, las espinacas, la granada, las grosellas, el limón, los mirtilos, la pera, la sandía, el tomate, la uva, la zanahoria y un largo etcétera. Y por supuesto no vamos a olvidar la reina de nuestro programa, que son las plantas, ¿eh? De ellas hemos nombrado algunas, pero vamos a destacar sobre todo estas: la regaliz, la albácar, el tomillo, la nuez de cola, el lúpulo, el laurel, el maíz, la ortiga y la verbena. O sea, no es preciso que las tomemos todas juntas, ¿eh? O sea, pueden hacer tisanas de vez en cuando, porque después de cada comida pues también es bueno tomar una tisana. Y entonces podemos tomar pues de todas estas que hemos dicho.
0: Bien, todo esto es para tomar, ¿eh? Para que nuestro cuerpo no se afecte de la contaminación. Pero también tenemos que tener en cuenta que hay plantas que si las plantamos, las ubicamos en sitios donde hay mucha contaminación, pues contrarrestan la contaminación.
1: Absorben ellas, ¿no?
0: O sea, que ellas se alimentan de esa contaminación, para después proporcionar oxígeno. Y una de las que más absorben la contaminación atmosférica es la ucuba, es una planta de hojas verdes, grandes, que si la gente lo supiera, pues plantaría, en vez de algunos árboles, algunas plantas que de adorno, plantarían estas plantas.
1: ¿Y cómo se llama?
0: En el casco urbano, y entonces estas plantas nos ayudarían a descongestionar y a eliminar parte de la contaminación atmosférica. Se llama ucuba.
1: Ucuba. ¿Y es un árbol?
0: No, es un arbusto.
1: Es un arbusto.
0: Que si se deja, pues se llega a hacer un arbusto, un árbol.
1: Un árbol, vale. Pues muchas gracias, Miguel, por estar aquí en este programa, y a todos ustedes, pues también por escucharnos. Y les emplazamos para otro programa. Bueno, pero no queremos despedirnos sin antes comentarles que si desean que hablemos de algún tema en especial, pues aquí estamos para ayudar en lo que sepamos, por supuesto, ¿eh? Y se deberían de dirigir al teléfono 965 52 53 79, o al correo electrónico info@radio77.org, y ahí estaremos gustosamente para atenderles. Muchas gracias.

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1: Hola, ¿qué tal? ¿Cómo estáis? ¿Qué tal va transcurriendo este día? Bueno, espero que bien. ¿Has tenido alguna discusión con tu hijo, con tu marido, con tu mujer, con tu padre, con tu hermana? Bueno, forma parte de la vida familiar, pero hoy vamos a ver un poco el tema de los temperamentos. Posiblemente no exista otro factor más determinante en las relaciones humanas y familiares que los distintos temperamentos que tenemos unos y otros. La teoría de los temperamentos fue concebida ya hace mucho tiempo por Hipócrates, ese famoso médico griego del siglo V antes de Cristo, que clasificó a todos los seres humanos en cuatro categorías básicas: los sanguíneos, los coléricos, los melancólicos y los flemáticos. Aunque en la actualidad existen otras clasificaciones, sobre todo de la personalidad, que son un poquito más amplias, sin embargo, ese estudio de Hipócrates sigue siendo muy válido para comprender un poquito las diferencias que existen entre unos temperamentos y otros.

0: Bueno, tenemos que tener en cuenta que si uno es sanguíneo no significa que se comunique mejor que un colérico, por ejemplo, sino que el sanguíneo simplemente utiliza pautas distintas para la comunicación. Además, hay que tener siempre bien presente que nadie posee un temperamento puro, sino que todos tenemos una mezcla de los cuatro temperamentos, aunque siempre hay uno que predomina sobre los demás. Puesto que el temperamento viene determinado por la herencia genética, no lo olvidemos, podemos decir que el temperamento no se puede cambiar. Nacemos con un tipo de temperamento, aunque sí lo podemos canalizar positivamente. Así que vamos a ver que realmente todos los seres humanos somos una combinación o de dos, de tres o incluso de los cuatro temperamentos básicos. Ningún temperamento, por supuesto, es mejor que otro, simplemente es distinto. Las diferencias, si no se llevan a los extremos y se canalizan adecuadamente, siempre pueden resultar positivas, sobre todo en el caso de una pareja. Así que es importantísimo que conozcamos las características básicas de los cuatro temperamentos, porque eso nos va a ayudar a comprender mejor a nuestra pareja y que nuestra pareja nos comprenda un poquito mejor a nosotros. Ayuda también a relacionarnos mejor con nuestros hijos, con nuestros seres queridos, si tenemos en cuenta el temperamento de cada uno de ellos. Así que vamos a empezar con el primero. El primero podríamos decir, el sanguíneo, el temperamento sanguíneo es el eminentemente sociable. Si pudiéramos clasificar así con una sola palabra cada temperamento, sería lo siguiente. El sanguíneo sería el sociable, el que le gusta mucho hablar con los demás, el extrovertido. El colérico también es extrovertido. Digo extrovertido, no extrovertido, como dicen algunos, porque la palabra técnica es extrovertido. El colérico también es extrovertido, es el líder. Después hay dos temperamentos que son más introvertidos, como es el melancólico, que podríamos decir que es la persona sensible, y el flemático, que es la persona más reflexiva. Pero claro, eso simplemente es un pequeño detalle de cada temperamento. Vamos a entrar dentro de ellos y conocer un poquito cómo son esos temperamentos. El sanguíneo es, como hemos dicho, esa persona sociable, abierta, expansiva, conversadora, exuberante. Le gusta relacionarse mucho con la gente, habla mucho y realmente atrae a las masas por su simpatía, por su capacidad de dialogar, de hablar y de ser el centro de atención de todo el mundo. Usa normalmente un tono elevado en su voz y a veces grita bastante. Se siente compelido a hablar y ser el foco de atención de todos los que le rodean. Tiende a la superficialidad y a la exageración. Estamos hablando de cosas positivas y negativas del sanguíneo. Suele ser una persona que, como le gusta mucho hablar, suele ser, por tanto, un mal oyente. Tiene una limitada capacidad para prestar atención a lo que le están contando y se distrae con mucha facilidad. Suele hablar antes de pensar, es decir, primero habla y luego piensa. Sus decisiones se basan más en sentimientos del momento que en razonamientos analíticos. Pocas veces disimula su enojo o malestar debido a su estado de extraversión. Explota con facilidad, pero difícilmente guarda rencor. Es alegre, ruidoso, expresivo, de agradable disposición. Como nunca le faltan palabras, suele ser envidiado por las personas tímidas. ¿Qué podemos decir del colérico? El colérico es el típico líder, aquel que es capaz de llevar una empresa hacia adelante. Es una persona también extrovertida, que también habla mucho, pero de modo más deliberado que el sanguíneo. En los diálogos detesta los detalles, que son el deleite, por ejemplo, del sanguíneo. A él le importan poco los detalles. Tiende a formular numerosas preguntas inquisitivas. Se concentra en lo interesante y significativo de los asuntos. A diferencia del sanguíneo, no demuestra simpatía fácilmente y puede mostrarse indiferente a las necesidades de los demás. Demuestra capacidad de liderazgo. Le resulta fácil adoptar decisiones para sí mismo y para los demás. Suele ser una persona testaruda, dominante y, sobre todo, mandón. Es intuitivo y rápido en sus valoraciones y juicios. No confía en los análisis teóricos. Siempre quiere llevar la razón y, gracias a su mente aguda y su sentido práctico, con frecuencia la tiene. Suele vencer en las disputas. Cuando discute, a menudo es irónico e incluso burlón y sarcástico.
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0: Vamos al tercer temperamento. Los dos anteriores, el sanguíneo y el colérico, los pondríamos en el lado de las personas que son extrovertidas, que se relacionan fácilmente con los demás. Los otros dos, el melancólico y el flemático, son tipos de personas que son más bien introvertidas. Pero hay diferencias entre unos y otros, por supuesto. El melancólico es aquella persona sensible para todo. Ahí podríamos poner la mayoría de personas que son artistas en la música o en la pintura, porque perciben el detalle, son sensibles. Resulta difícil enterarse de lo que piensan o de lo que sienten. Su mundo está dentro de ellos, ese es el melancólico. Confía en el razonamiento analítico, lo analiza todo. Su mente inquisitiva posee la habilidad de valorar todos los aspectos de cada situación. Hablará después de haber pensado y realizado un cuidadoso análisis, al contrario del sanguíneo, que hemos dicho que primero hablaba y luego pensaba. No, el melancólico primero piensa, analiza y luego habla. Mientras el colérico se aburre con los detalles, el melancólico se siente muy a gusto con los detalles. Justamente él disfruta buscando los detalles, analizando los detalles, percibiendo los detalles que otros no son capaces de ver. Y por eso son buenos en la pintura, en la música y lo que son las artes en general. Puede manifestar diversos estados de ánimo y vacila entre altos y bajos. A veces se encuentra retraído, deprimido e irritable. En cambio, otras veces se muestra animoso, amigable e incluso locuaz. Se deja dominar por los sentimientos, así que a menudo le resulta difícil realizar los ajustes emocionales necesarios en su vida. Por supuesto, el melancólico es una persona perfeccionista, habilidosa, muy sensible. Le resulta muy difícil expresar sus verdaderos sentimientos. Se los guarda para sí. ¿Y qué podemos decir del cuarto temperamento, del flemático? Bueno, la persona flemática es ese tipo de persona que es serena, reflexiva, que habla con medida, con calma. Es seco y tajante en sus afirmaciones e incluso a la hora de bromear. Se enoja con dificultad. Es difícil que un flemático llegue a enfadarse, porque controla bien sus emociones. Evita normalmente las confrontaciones. Su divisa es paz y tranquilidad a cualquier precio. Por lo tanto, los conflictos no le gustan, huye de ellos. Aunque pocas veces se muestra nervioso, siente más emoción de la que aparenta, pero sus emociones las vive más por dentro que por fuera. Es mesurado, comedido, no ríe demasiado fuerte, ni llora tampoco ostensiblemente. Sus expresiones faciales son difíciles de interpretar, pues parece imperturbable. Causa la impresión de estar distante y de no ser emotivo. Pero solamente es una fachada. Por dentro realmente sí que siente, sí que percibe. Se mantiene ajeno a lo que sucede a su alrededor y no proporciona información con facilidad. Posee una mente bien estructurada y se inclina hacia el análisis y la deducción. Su estabilidad lo hace digno de confianza. Su seco sentido del humor resulta atractivo para muchos, pero puede resultar aburrido para la pareja o para el cónyuge. Es considerado digno de confianza y agradable, a menos que su manera de ser calmosa y metódica irrite a alguien con más temperamento que él. Así que aquí tenemos una breve síntesis de los cuatro temperamentos básicos, el sanguíneo, el colérico, que son dos personas extrovertidas, y dos personas o dos tipos de temperamentos más introvertidos, el melancólico y el flemático. Entonces, cuando hablamos de parejas, cuando hablamos de matrimonios, lógicamente casi no hace falta ser muy especialista para darse cuenta que un sanguíneo y un colérico posiblemente no puedan convivir juntos porque saldrían chispas. Los dos son extravertidos, pero con una extraversión distinta del uno del otro. Por lo tanto, cualquiera de esos temperamentos más extravertidos normalmente buscará más la compañía de personas más introvertidas, más melancólicas o flemáticas. Y ahí está en el equilibrio de la pareja. Bueno, amigos, yo espero que con estas breves indicaciones de los temperamentos podáis por lo menos comprender mejor a vuestra pareja, a vuestros hijos, a vuestros padres, porque somos todos diferentes, pero nadie es mejor que otro por tener un temperamento distinto. Simplemente debemos conocerlos y adaptarnos a él. Ha estado con vosotros, como siempre, vuestro amigo José Luis Lasso.

Recientemente se ha descubierto que los escritos de Joseph Wagoner y Alonso Trevor Jones son como una mina de oro abandonada, una mina de verdades y buenas noticias. Casi en cada página de la Biblia vieron una buena noticia. De todo esto resulta algo conmovedor que hace vibrar el corazón para siempre. Es fácil ser salvo y difícil estar perdido si comprendemos hasta qué punto la buena noticia es buena. Es con inmenso placer que presentamos estos deliciosos bocados cotidianos de buenas noticias. Pueda producir a todos vosotros tanto placer oírlas como a nosotros reunirlas y llevarlas a vuestros oídos. No es la oveja perdida la que busca al pastor. Leemos en el Evangelio de Lucas, en el capítulo 19 y versículo 10. Porque el Hijo del Hombre vino a buscar y salvar lo que se había perdido. Durante años, cuando me entregaba como esclavo al pecado, he abandonado a Cristo. He frustrado sus derechos. Durante ese tiempo, Cristo recorría el país para encontrarme. Buscaba atraerme hacia Él. Pero en el instante mismo en que decimos, «Heme aquí, Señor, me entrego a Ti», Cristo nos encuentra y somos sus siervos. Pero, ¿cómo saber si continuaremos a su servicio? Exactamente de la misma manera que sabemos que hemos vivido una vida de pecado. Cuando éramos esclavos del pecado, estábamos libres de la justicia, porque Satanás nos utilizaba a su antojo con su poder. Pero, ¿el pecado es más fuerte que la justicia? ¿Satanás es más fuerte que Cristo? Por cierto que no. Tan cierto que, cuando estábamos ligados por la esclavitud del pecado, éramos libres de la justicia, cuando nos entregamos a Cristo, tiene poder para preservarnos de pecar. La batalla no es nuestra, es la batalla de Dios. No nos contentaremos con decir, no quiero estar al servicio de Satanás, sino que diremos, no estaré a su servicio. Nos entregamos a Cristo y repetimos una y otra vez el Salmo 116, versículo 16. Jehová, ciertamente soy tu siervo, siervo tuyo soy, hijo de tu sierva, tú has roto mis prisiones. Así, en el momento de la adversidad, tendremos la victoria ya ganada. La fuerza del cristiano se encuentra en la sumisión. La victoria consiste en entregarse a Cristo. Cualquiera que sea la magnitud de la prueba, si estamos con Cristo tendremos la paz en nuestros corazones. Escribe el apóstol Pablo en su segunda carta a los Corintios en el capítulo 2 y versículo 14. Pero gracias doy a Dios que nos lleva siempre en triunfo en Cristo Jesús y que por medio de nosotros manifiesta en todo lugar el olor de su conocimiento.

que sí, que me parece bien, pero acuérdate de mandarme el documento que... ¿Hola? ¿Hola? ¿Sin batería? ¿Sin señal? ¿Sin cabina? ¿No se llevan las cabinas aquí en Francia ahora? 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Nunca te va a dejar tirado, no como esto.

Hola amigos, buenos días y bienvenidos a un nuevo programa de Vislumbres del Amor de Dios. Un programa ofrecido por la Iglesia Cristiana Adventista del Séptimo Día. Nuestra reflexión de esta mañana lleva por título Estalactitas y Estalagmitas y está basada en el Evangelio de San Juan, capítulo 8 y versículo 23, que dice así: Y les dijo, «Vosotros sois de abajo, yo soy de arriba. Vosotros sois de este mundo, yo no soy de este mundo». Si has estado alguna vez en una caverna más o menos grande, o has visto fotografías de algunas de las hermosas cavernas que la gente visita, recordarás haber visto columnas y pilares de mineral que cuelgan del techo de la caverna o que se elevan desde el piso. Estos depósitos de minerales pueden aparecer de todo tamaño y forma, y según sean los minerales que contengan, pueden tener diferentes colores. Esencialmente, las formaciones minerales de una cueva pueden agruparse en dos, las estalactitas y las estalagmitas. Las estalactitas son depósitos de carbonato de calcio que cuelgan del techo como grandes agujas. Se forman con la lenta y repetida gotera de agua que contiene mucha cantidad de mineral. Como la gotera se detiene por largo rato, es decir, queda colgando, algunos de los minerales del agua se quedan prendidos del techo, lo que forma un pequeño bulto. El agua cae, pero como otra gota de agua se forma, que a su vez descarga parte de su mineral, el bulto va creciendo hacia abajo, convirtiendo así, de esta manera, algo finito en agujas colgantes, o sea, en estalactitas. Las estalagmitas son depósitos de carbonato de calcio que crecen desde el piso de la caverna hacia arriba, como resultado del agua que gotea desde el techo. Como en las estalactitas, parte de los minerales contenidos en el agua quedan depositados en el suelo. Se forma así una pequeña columna que va creciendo a medida que se van acumulando más minerales hasta formar la estalagmita. Es evidente que las estalagmitas no pueden formarse solas, dependen del agua que cae desde arriba. Cuando las estalactitas y las estalagmitas que están frente a frente crecen mucho, unas hacia abajo y las otras hacia arriba, se unen y forman columnas. Entonces el agua que cae baña estas columnas, las que van aumentando en grosor. Sabéis, amigos, nosotros somos como las estalagmitas y Jesús es como la estalactita. Él nos da el agua de vida y viene hacia nosotros para encontrarse con nosotros, para que formemos así una unidad con Él. Hasta mañana, amigos. 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

0: amigos oyentes, de nuevo otra vez, aquí, con mucha alegría, Miguel y yo, ¿verdad?
1: Pues sí, de nuevo estamos aquí para hablar de las plantas.
0: De las plantas. Bueno, pues mira, hoy vamos a hablar de unas cuantas que van a aliviar lo que es el acné, ¿eh? Dice, porque algunas plantas pueden resultar grandes aliadas en la lucha contra el acné, en forma de vaos. También podemos utilizarlas en cremas, en infusión, en cataplasmas. Ayudan a limpiar la piel, a regenerarla y desinfectarla sin agredirla. Veo muchas ventajas y sin ningún efecto secundario, ¿verdad?
1: Pues sí, las plantas siempre nos ayudan, ¿eh?, a un bajo coste, porque la verdad es que las plantas son muy, en fin, muy económicas, las tenemos ahí muchas veces. Simplemente sería, pues, ir un poco al monte y cogerlas.
0: Sí, y si no, pues también hay sitios especializados, sí, pero donde se puede vender.

El acné es una inflamación dérmica que se produce cuando los poros de la piel quedan obstruidos por un exceso de grasa. Puede tratarse mejor con la ayuda de las plantas. Los cambios hormonales que tienen lugar durante la adolescencia y también en otras etapas de la vida suelen ser los principales culpables del acné, aunque existen otros factores desencadenantes como el estrés, los desarreglos hormonales, el empleo de cosméticos inadecuados, una mala alimentación, la toma de anticonceptivos en el caso de las mujeres y la contaminación ambiental. Los principios activos de algunas plantas pueden neutralizar algunos de estos desencadenantes.

0: Bien, pues hablaremos...
1: En primer lugar, de la...
0: Bardana. La bardana es una planta pues que también se cultiva por aquí, es muy...
1: Tenemos mucha suerte, en estar tan rodeado de tantas... De tantas plantas medicinales.
0: Lo que pasa es que nos acostumbramos a ir al médico y a que nos den todo. Y entonces muchas veces nos olvidamos que tenemos que recurrir a la naturaleza.
1: Sí, que la mayoría de las soluciones está ahí.
0: Los de antes, las personas mayores salían más al campo y utilizaban más las plantas y sabían las propiedades. Y nosotros, claro, como dependemos ya de todo...
1: Mucho trabajo a veces, falta de tiempo.
0: Hecho, pues claro, ya nos olvidamos de las plantas.
1: Bueno, pues a ver qué nos dices de la bardana y el porqué.
0: Bueno, la bardana es una planta que tiene unas hojas grandes, Es una planta que purifica la sangre y es además cicatriza. Esta planta te ayudará a que las marcas del acné no dejen huellas en tu piel. Mientras los principios activos de la bardana, al favorecer la depuración del hígado y de los riñones, activan el drenaje de la piel, ayudando a que ésta se mantenga limpia y libre de impurezas. Los principios amargos que contienen estimulan la digestión y el funcionamiento del hígado y del páncreas, acelerando así la eliminación de toxinas.
1: Bueno, pues entonces hemos visto que la bardana es una gran depuradora, que es lo que el acné necesita, Otra aliada para este problema es la manzanilla, una planta multiusos que también tiene aplicación en este caso porque es calmante y antiinflamatoria. No hay que olvidar que el acné es una inflamación. Tiene un efecto desinfectante, por lo que va bien para usar en infusión, como líquido para hacer una mascarilla de arcilla y para hacer baos con ella.

0: Y ahora vamos a hablar del romero, ¿eh? Otra planta conocida por todos.
1: Muy, muy, muy conocida.
0: Y aquí se cría mucho el romero, ¿eh? Sí. A cualquier monte que vayamos,
1: romero
0: difícilmente podemos ir caminando y no ver una planta de romero, ¿eh?
1: Y con la gran ventaja de que tiene muchísimas... ¿Cuántas veces habremos hablado de ella, eh? Tiene muchas aplicaciones.
0: Pues tiene muchas propiedades. Y la verdad es que cuando... ¿Sabes qué pasa? Que cuando más abunda una cosa, menos caso le hacemos.
1: Sí, eso suele pasar.
0: Cuando más escasa, más la buscamos y más queremos conseguir.
1: Y creemos que es mucho mejor.
0: Y la verdad es que esta planta aromática, ¿eh? Tiene... Hay unas que tienen la flor blanca y otras más azul. Posee propiedades muy útiles para el tratamiento del acné, ya que resulta antiinflamatoria, cicatrizante, antiséptica, o sea que desinfecta, analgésica, que es muy buena para los dolores también. El romero se aconseja asimismo en casos de acné por su efecto regulador del exceso de grasa y porque activa la circulación, generalmente empeorada, y mejora la oxigenación. La puedes tomar pues de 1 a 3 infusiones al día, ¿eh? Y también puedes hacer una mascarilla limpiadora de arcilla o aplicarte compresas frías empapadas en infusión concentrada de romero.
1: Yo quisiera dar un pequeño toque sobre estas mascarillas. Las mascarillas ya bien las podemos hacer con manzanilla o con romero, ¿eh? Y por supuesto con arcilla, con agua de la manzanilla o del romero. Y si el acné es así que decimos un poco rebelde, que está muy agresivo,

0: una alimentación sana, depurativa, y sobre todo aquellos que tengan acné tenían que probar el zinc, tomar zinc en comprimidos. Eso les va a ayudar porque les va a regular el aparato locomotor y el reproductor, el aparato reproductor.
1: Bueno, pues para terminar diremos que la limpieza es muy, o sea, muy necesaria, con productos adecuados, lavarse bien, con mucho cuidado, con toallitas higiénicas, porque claro, si tenemos los granos muy, muy acentuados, pues se pueden infectar, y por supuesto, pues comer sano. Hay que procurar, pues comer bastante verdura.
0: Sí, sobre todo si los jóvenes, que es a raíz del sistema hormonal, como he dicho antes, el zinc, probar alimentos ricos en zinc, como las pepitas de calabaza, que no hace falta gastarse mucho dinero, sino que tomando pepitas de calabaza que son muy ricas en zinc, pues
1: también
0: nos puede aliviar a solucionar este problema.
1: Sí, también se puede tomar levadura de cerveza, sobre todo frutas y verduras, si pueden ser frescas las verduras, cocidas también, pero frescas también,
0: Sí.
1: Eliminar pues el tabaco, si puede ser, las
0: chocolate,
1: bebidas, el chocolate, los azúcares, que la mayoría viene por eso, somos muy golosos, solemos ser muy golosos y luego pues sale lo que sale. Bueno, podríamos estar mucho más tiempo hablando sobre la alimentación interior y el cuidado exterior, pero vamos, con el tiempo que nos conceden, pues ya no podemos extendernos más. Así que te doy muchas gracias, Miguel, por estar aquí y ayudarme a poder sacar el programa adelante. Y a vosotros, pues muchas gracias también por vuestra atención y hasta otro día. Y seguimos recordándoos que aquí estamos para lo que vosotros pidáis. Si deseáis que hablemos sobre un tema especial, pues ya sabéis. Llamáis al teléfono 965 52 53 79. Y si no, pues mandáis una carta en el correo electrónico info@radio77.org. Y ahí estaremos. Muchas gracias y hasta otro día.

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El pueblo de Israel pidió un rey sin consultar primero a Dios. En momentos de incertidumbre, a menudo actuamos por impulso, buscando soluciones rápidas. Israel pidió un rey porque querían ser como las demás naciones. A veces, el deseo de ser como los demás puede llevarnos a tomar decisiones equivocadas, alejándonos de la voluntad de Dios. La comparación nos hace perder de vista lo que Dios ya ha provisto para nosotros. Él nos ha llamado a ser diferentes y nuestra identidad está en Él, no en lo que los demás tienen o hacen. Tú eres especial para Dios.

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Hola, ¿qué tal? Bien, un día más vamos a hablar de un órgano de nuestro cuerpo. En concreto, hoy vamos a hablar de el hígado. Yo, el hígado. Tengo muy mala prensa, lo sé. Me achacan todo tipo de males. Es más, muchas veces dicen que el carácter depende de parte de mí. No hagas caso, soy, y puedes decirlo fuerte, un impresionante laboratorio, mucho más útil de lo que puedas imaginar. Ese soy yo. Hago un poco de todo eso y mucho más. En principio, mi tarjeta de visita diría hígado, el órgano interno más grande de tu cuerpo. Profesión, fábrica química. Color, rojo oscuro. Forma, triángulo rectángulo. Peso, 1,5 kilos. Si me pudieras ver en perspectiva, parecería una colmena, porque tengo dentro miles de lóbulos como forma hexagonal de más o menos 1 milímetro de diámetro. Allí se encuentran las células necesarias para mi trabajo. Son los hepatocitos, todos muy ordenados, como si fueran radios que salen de las venas. De mi forma, te puedo decir que estoy como partido en dos. Y también debes saber que, al margen de que tenga mala prensa o de que nadie se acuerde de mí al hablar de los órganos importantes, todo tu funcionamiento tiene relación conmigo. El corazón es el motor y el cerebro, el que gobierna. Pero sin mi participación y la de mis auxiliares, páncreas y vesícula, no podrías ni nutrirte, alimentarte, ni mantener ese equilibrio químico que te permite ni más ni menos que vivir. Soy el gran laboratorio que te permite asimilar todo aquello que comes. Por ejemplo, soy el que segrego la bilis, alrededor de 1 litro diario. Por cierto, que esa bilis se forma mejor durante el día. Por eso siempre comento que eso de cenar y acostarte no es lo mejor que me puedes hacer. La bilis tiene sales biliares, pigmentos como la bilirrubina, grasas, colesterol. Siempre es verdosa. No hay ninguna bilis negra, como decía la historia. Según Hipócrates, la bilis era uno de los 4 humores del ser humano, concretamente el 4, el causante de la depresión y la melancolía. Quizá de ahí mi mala prensa. Los otros 3 eran, según Hipócrates, la sangre, la cólera y la flema. En todo caso, la bilis tiene una buena cantidad de colesterol que está en una concentración determinada y constante. Este colesterol no tiene nada que ver con el que aparece en tus análisis de sangre. No es circulante, así que no afecta a tus arterias. Pero tiene que estar en una buena relación con las sales biliares, porque si hay de más, empieza a depositarse y se corre el riesgo de que se formen cálculos. De hecho, estos cálculos son casi siempre de colesterol o de bilirrubina. Ya que hablamos de la bilis, déjame ponerte un ejemplo. Imagínate una superficie grasa a la que le echas una gota de detergente. ¿Qué ocurre? Que la grasa se deshace o se agrupa en gotitas cada vez más pequeñas. Pues exactamente eso hace la bilis. Por las sales que contiene, las grasas se descomponen para que la digestión sea más sencilla. Es como si fuera un buen jabón. La bilis concentrada la guardo en una bolsita como uno de esos monederos antiguos. Se llama vesícula biliar. Cuando comes grasa, la vesícula, que tiene una pared muscular, se contrae y expulsa la bilis. No sabes cómo me ayuda mientras yo estoy peleándome con el azúcar, con el alcohol o transformando proteínas. Pocas veces te das cuenta de que cuando necesitas un aporte extra de energía, soy yo quien te ayuda. Voy a mi despensa particular. Allí tengo el glucógeno, que es como una lucha para necesidades importantes. Mira, cuando comes patatas, pan, pastas, arroz o frutas, es decir, cuando ingieres hidratos de carbono, la digestión va transformándolos en azúcares. Todo lo que comas llega a mi simplificado. Hay una serie de complejísimas reacciones, pero para que se entienda bien, vamos a partir de una base. En la sangre tienes glucosa, que es uno de sus más elementos importantes.
Una glucosa que debe estar en la proporción correcta, más o menos un gramo por litro de sangre. Si se altera ese nivel, puede haber problemas muy serios. Si está por encima, aparece la diabetes, y si está por debajo, hay una sensación de abatimiento. Para mantener la glucosa en ese nivel correcto, tengo que estar siempre atento. ¿Qué haces? Un ejercicio muy fuerte, quemas glucosa y necesitas reponer. Pues voy a la despensa de glucógeno, lo transformo en glucosa y te lo pongo en la sangre. Todo resuelto. ¿Que caes en la tentación y te acabas esa caja de bombones que te regalaron? Entonces, para que no suba el azúcar, hago la operación inversa. Recojo lo que sobra, lo transformo en glucógeno y lo meto en la despensa. Es, ya te digo, mucho más complejo, pero sirve para entendernos. El problema viene cuando la despensa ya está llena. Cuando ocurre esto, poco a poco lo guardo en ella, se va convirtiendo en grasa y entonces entras tú en acción almacenándola ahí en la cintura en forma de Michelin. En definitiva, que lo mismo que ocurre con los hidratos de carbono, ocurre con las grasas y proteínas. Soy yo quien preparo los principios inmediatos para que puedan ser absorbidos después por el intestino. Pero además de la fábrica, soy el almacén.

tantas cosas que me fue imposible hacer un resumen. Aunque tradicionalmente se me asignan más de 500 funciones distintas, prácticamente cada día se me descubre una nueva. Déjame decirte en voz baja que no es que realmente todas las haga yo, pero siempre tengo que ver con ellas. Una labor muy importante, y de ahí mi enemistad clara con el alcohol, es que soy el filtro de desintoxicación. Tengo la enorme suerte de poseer una serie de enzimas que degradan los tóxicos que llegan a ti. Es decir, que tú te bebes una copa y dices que disfrutas. Bien, si es una, no ocurre nada. Pero si es más, o bebes deprisa, a mí me haces la Pascua. Yo tengo que degradar el alcohol y transformarlo para que después, por el sudor, por el aliento y por la orina, puedas eliminarlo. Pero lo mismo me pasa con los medicamentos o con cualquier otro tóxico. Llega a mí, lo reconozco como tal y echo mano de las enzimas oportunas para acabar con él. Lo malo es que yo tengo una velocidad constante y no puedo ir más deprisa. Y si tú bebes alcohol o más velocidad de lo que yo puedo degradar, se va acumulando en la sangre y va afectando a todo el organismo. Bueno, ya sabes, además de la vesícula, tengo aquí detrás y al lado el páncreas. Es uno de esos órganos, glándula, cuya acción no suele comentarse. No vamos a entrar en muchos detalles, pero el páncreas, esa especie de martillo de apenas 20 centímetros de largo y 80 gramos de peso, tiene dos tipos principales de células. Porque como tal es una glándula que tiene secreción externa, es decir, que expulsa su producto hacia afuera, el jugo pancreático, y secreción interna, trabajo que hacen los llamados islotes de Langerhans con la insulina y el glucagón. Es decir, es como si fueran dos glándulas en una. La insulina, ya sabes, es el ticket que permite a la glucosa entrar a las células. Si falta o no es suficiente, la glucosa se queda entonces en la sangre y se elimina por la orina. Por cierto, que siempre se cuenta esa misma historia. Los médicos antiguos probaban la orina de estos enfermos y si era dulce, el diagnóstico era exacto: diabetes de miel o mellitus. Más adelante se descubrió otro tipo de diabetes que no tiene nada que ver con esta y por eso se llamó diabetes insípida. Pero ya hablaremos de eso cuando abordemos las hormonas. Lo que más me ayuda el páncreas es en la transformación de los alimentos, porque en el jugo que segrega están los fermentos que disponen las proteínas, las grasas y los hidratos para toda la acción posterior. Solo te voy a contar un detalle para que veas qué perfección tenemos. Para que el jugo pancreático actúe lo mejor posible, en un momento determinado el páncreas segrega una buena cantidad de bicarbonato que elimina la acidez del jugo gástrico del estómago. En definitiva, me considero de lo más servicial y activo para que todo funcione como debe ser. Cada minuto pasa por mí más de 1,5 litros de sangre. Almaceno glucosa. Soy un banco de vitaminas. Soy la fábrica de colesterol. Elaboro proteína que sirven para la sangre. Produzco las sales biliares necesarias, que actúan como detergente para las grasas. Soy la depuradora más perfecta que hayas podido soñar. Soy una planta de desintoxicación. Produzco coagulantes. Además de todo eso, soy un almacén de sangre, como una esponja. Una auténtica factoría química a la que obligas con demasiada frecuencia a hacer horas extras. Y no olvides que te puedo pasar factura. Tenlo muy en cuenta. Bien, ahora vamos a ver las enfermedades más comunes. Una de ellas es la hepatitis B, 100 veces más contagiosa que el SIDA. Los expertos dicen que la hepatitis B es uno de los problemas más graves de la salud pública. Controlar su extensión resulta difícil, ya que hay más de 350 millones de personas portadoras de la enfermedad que, sin saberlo, pueden extender la infección. Es una enfermedad grave, causada por un virus 100 veces más contagioso que el SIDA. Su transmisión se produce por todo el líquido orgánico,
sangre, saliva, semen, lágrimas,

y tejidos infectados por agujas contaminadas. La hepatitis B afecta inicialmente al hígado, pero puede también extenderse a otros órganos, y en un porcentaje de hasta un 25% llega a cronificarse, con lo que el proceso se agrava. En este caso, la insuficiencia hepática, la cirrosis e incluso algún proceso canceroso no deben de descartarse. Los tratamientos no son simples, pero sin duda el arma más eficaz sería la vacunación a nivel masivo. Deben vacunarse contra la hepatitis B por pertenecer a grupos de alto riesgo, personal sanitario y de seguridad que tenga o pueda tener contacto con sangre, pacientes en hemodiálisis o quienes necesitan derivados sanguíneos hemofílicos, personas que convivan o tengan contacto con enfermos de hepatitis B o niños que provengan de zonas o países donde la hepatitis B es endémica, adictos a drogas inyectables, homosexuales activos y varones bisexuales, hombres y mujeres heterosexuales, activos con más de una pareja sexual en los últimos 6 meses, hoy se tiene a incluir la vacuna contra esa hepatitis dentro del calendario vacunal infantil. Después tenemos la cirrosis, que es la destrucción irreversible de los tejidos. Cuando el hígado se deteriora, se reconstruye a partir de un tejido fibroso. La parte lesionada se reemplaza por otra mayor, pero ese mayor tamaño oprime las venas que la atraviesan, la sangre no se depura bien y si contiene amoníaco puede llevar al coma. Es un proceso lento que no da síntomas y al ser una destrucción de tejido no tiene cura. Puede frenarse si se descubre a tiempo. La cirrosis puede provenir de todo lo que lesione al hígado, como una hepatitis. La prevención debe hacerse en la vacuna contra los virus de la hepatitis y moderación en el consumo de alcohol. Si hay una pequeña lesión hepática, debe prescindirse del alcohol y de las grasas. Después tenemos la pancreatitis o inflamación del páncreas. Es una infección aparatosa que puede comprometer severamente. Es muy frecuente. Entre las causas se citan exceso de alcohol, lesión de la vesícula, traumatismos, efectos indeseados de algún fármaco o sin razón aparente. Crónica. No es tan frecuente y en la mayoría de los casos se debe a un consumo excesivo de alcohol. Es más grave porque se desarrolla y sigue su curso sin avisos previos. Cuando aparecen los primeros síntomas, el páncreas ha perdido ya el 80% de su capacidad funcional y es una pérdida irreversible. Tanto el alcohol como los cálculos biliares pueden originar una pancreatitis.

Bien, amigos, hasta aquí el tema de hoy. Espero que les haya gustado. Les espero otro día. Hasta el próximo día. Gracias.

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1: Hola amigos, de nuevo estamos aquí con vosotros para tratar otro tema de familia y desvelar otro secretito más que podamos vivir mejor con nuestros hijos, en este caso. Porque hoy vamos a tocar un tema sobre cómo ayudar a nuestros hijos en el estudio. Los padres tenemos que ser conscientes de que la actividad de un estudiante a cualquier edad, pues a veces puede resultar dura, difícil para un niño, para un adolescente, para un joven. Porque, bueno, es una actividad que ellos les lleva muchas horas y que no siempre el estado de ánimo está preparado para afrontar esa actividad con éxito. Además, no todos los chicos, los niños, los escolares la aceptan de igual manera. En esta tarea de estudiar, los padres tenemos realmente un trabajo que hacer importante. A veces es difícil si nuestro hijo no es capaz de asimilar el trabajo que todo eso lleva, pero aunque en otros casos no represente grandes problemas, pero hay momentos que para ellos sí realmente es un problema y tenemos que estar ahí con ellos para ayudar. Tenemos que tener en cuenta que los niños, los adolescentes, es decir, los estudiantes, pues a veces atraviesan fases más o menos complicadas por las que es muy importante mantener esa calma necesaria que necesita pues el estudio. No resulta extraño que un niño a quien de pequeño no se haya ayudado en sus estudios, ni siquiera se haya controlado ese estudio adecuadamente, sea finalmente un escolar desmotivado, un alumno difícil e incluso un adolescente conflictivo. Lo primero que tenemos que tener en cuenta es que debemos conocer a nuestro hijo o a nuestra hija y dialogar con él o con ella. Es decir, lo primero que tenemos que tener en cuenta es sus necesidades, conocer a nuestro hijo, nuestra hija, en cada punto de su carácter, de su forma de reaccionar, sus alegrías, sus dificultades y también sus problemas, manteniendo una actitud de diálogo, aunque sin pretender forzar su propia intimidad, y expresando un sincero deseo de ayudarlo. El diálogo no es una conversación esporádica, sino que debe ser un ambiente. Es decir, la familia debe tener un ambiente dialogante, que se respire como el mismo oxígeno. Si en la familia no desarrollamos ese diálogo abierto, sincero, entre padres e hijos, lo que vamos a fomentar es niños cerrados, niños que no se expresarán y que incluso se desinhiben dentro de la expresión de la afectividad y de las emociones. Por lo tanto, tenemos que fomentar ese ambiente de diálogo en el propio hogar. Y tan importante como hablar es también saber callar y escuchar. La clave de saber escuchar es comprender el punto de vista de nuestro hijo. Igualmente deberíamos reconocer que nos hemos equivocado cuando sea así, o sea, debemos reconocerlo. Pedir perdón a nuestros hijos, pues nos acerca a ellos, no nos degrada como personas ni como padres. Este hecho resulta mucho más evidente en el caso de los miembros de una misma familia. Para conocer bien a nuestros hijos, debemos también no menospreciar sus problemas. A veces, porque los niños son pequeños y desde nuestra perspectiva de adultos también percibimos que sus problemas son pequeños y a veces nos reímos incluso de ellos, pues no debería ser así. Deberíamos considerar que esos problemas, aunque para nosotros sean pequeños, para el niño es muy importante. Su sufrimiento, por infantil o inmaduro que parezca ese sufrimiento, es muy importante para él. A la hora de conocer a nuestros hijos, debemos tener en cuenta también que un niño es sobre todo eso, un niño. No es solamente un estudiante. La vida es mucho más que estudiar. Tratad de proponeros metas más que imponerlas. Hay que proponerles metas, pero no renuncies en ningún momento a ofrecerle tu apoyo y tu exigencia. Dialogar no es ceder en nuestra responsabilidad como padres. Dialogar es acercarnos a nuestro hijo y escucharle desde su interior. Conocer a cada uno de tus hijos es tener muy en cuenta sus propias características, su edad, la etapa con la que está pasando y la situación en la que se encuentra. A menudo aparecerán también periodos de confusión, ofuscación intelectual, de distracción, de desorientación, así como fases de menor rendimiento, porque estamos hablando de un ser humano, no de una máquina. Tenemos que estimular el interés o su interés por el estudio y animarles a que estudien. Para ello debemos despertar y estimular en nuestros hijos la actitud del esfuerzo para realizar bien las tareas que se le piden. Estudiar es su trabajo, pero claro, el niño es un niño, todavía no es una persona adulta. Entonces tenemos que despertar ese estímulo para que ellos hagan sus tareas de manera pues agradable y dinámica. Al mismo tiempo deberíamos fomentar la confianza en sí mismos y en sus propias capacidades, asegurándoles que el esfuerzo es el recurso más poderoso para conseguir las metas que nos proponemos.
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1: Bueno, tenemos que tener en cuenta también que lo ideal, que no siempre se consigue, es que tu hijo llegue a vivir el estudio y el aprendizaje de forma positiva, como fuente de satisfacción y no como fuente de frustración. Ello implica la valoración positiva cuando tu hijo ha realizado un esfuerzo importante, aunque no haya obtenido ese resultado tan brillante como todos esperábamos. No debemos de centrarnos únicamente en los resultados o en las notas o las calificaciones. Hay niños que perciben que sus padres, para los padres solamente les importan las notas. Bueno, pues no. Debemos hacerle sentir al niño que le valoramos como persona, como hijo que es nuestro, más que por el rendimiento académico que ha obtenido. Debemos mantener constantes contactos y entrevistas con los profesores de nuestros hijos, no solamente para saber cómo van en el colegio, que posiblemente nosotros, si estamos pendientes de ellos, pues lo sabremos pues tan bien como los profesores. Pero cuando tenemos esos contactos con el profesor, cuando nuestro hijo percibe que estamos ahí preguntando cómo estás, nuestro niño se siente motivado. Por lo menos se siente valorado. Percibe que realmente valoramos lo que está haciendo, que es estudiar. Otro aspecto importante es favorecer un buen ambiente de estudio. Y para ello tenemos que generar un buen ambiente en la familia, ¿eh? Crear una atmósfera cordial, tranquila, en donde existan unas relaciones basadas en la confianza, en la comprensión, la comunicación, el ejemplo de los padres. Es decir, crear una atmósfera cálida en el hogar donde el niño se sienta a gusto. La distensión y el sentido del humor es el clima idóneo para que tus hijos se desarrollen de manera adecuada en cualquier ámbito. Es necesario también que exista una actitud positiva hacia el colegio donde estudian tus hijos, y no solo para ir cuando nos llame el profesor o el tutor, sino participando también en sus reuniones escolares o de padres, actividades extraescolares, etcétera, etcétera. Si disponemos de libros en casa y hacemos de la lectura una de nuestras aficiones, posiblemente, seguramente y casi con toda seguridad, iremos inculcando a nuestros hijos esa afición a la lectura, a investigar, a buscar en los libros, y estaremos generando realmente un ambiente de estudio dentro de la familia. Otro aspecto importante también es tener un lugar de estudio fijo, que el niño sepa que esa mesa, que esa silla adecuada a su tamaño, a su edad, está para estudiar. Así que cuando él vaya a su habitación o donde tenga ese lugar de estudio, pueda encontrarse con ese ambiente de estudio donde haya una buena ventilación de aire, donde haya una temperatura agradable, donde haya también pues la luz adecuada, y que mientras estudie pues todo ese ambiente le permita esa concentración y ese silencio que requiere el estudio. Es difícil estudiar si se escucha una radio de fondo, la televisión o otros ruidos. Por lo tanto, el silencio y la concentración es importante a la hora de estudiar. En este sentido, tenemos que asegurar que tenga, pues eso, los elementos adecuados que ya hemos mencionado para que el niño pueda estudiar. Igualmente, que tenga una mesa, una silla, en fin, todo adaptado a su edad. Hay que tener también pues todo el material que un niño necesita a su disposición. Pues pueden ser libretas, bolígrafos, folios, es decir, todo aquello que necesite, que el niño lo tenga a mano, porque son sus herramientas de trabajo. Y también hemos de reconocer la importancia de una adecuada distribución del tiempo, ese tiempo de estudio, para que los niños puedan organizarse en ese tiempo según sus necesidades. Así que es importante que procuremos que el estudio de todos los días, si es posible, siempre sea a la misma hora, en el mismo tiempo, porque así se va generando un hábito que los niños irán aprendiendo y finalmente lo incorporarán en sus hábitos de vida. Debemos ayudar a nuestros hijos en el desarrollo de su responsabilidad. Tus hijos han de sentir que cada uno tiene su propio lugar en la familia y que, al igual que sus padres cumplen con sus trabajos y con sus obligaciones, ellos deben cumplir también con el suyo. Cuando son pequeños, las responsabilidades dentro del hogar deben ser pequeñitas, lógicamente. Posiblemente, pues a lo mejor simplemente ayudar a sacar la mesa, ayudar a bajar la basura, cualquier cosa que sea sencilla, pero que ellos se sientan con una pequeña responsabilidad. A medida que van creciendo, las responsabilidades también irán creciendo, pero sin asfixiarles, porque no olvidemos que su principal actividad será estudiar. Hemos de actuar también como padres, no como profesores. Hay padres que se empeñan a tratar a sus hijos como si fueran sus profesores. No. Los profesores están en el colegio y el profesor hace la función de profesor, pero nosotros debemos hacer la función de padres. Tenemos que tener unas buenas relaciones afectivas y una actitud animadora y colaboradora con nuestros hijos, proporcionándoles las condiciones adecuadas para ello. Bueno, tenemos que terminar, el tiempo se nos ha echado encima. Otro día continuaremos para ayudar a nuestros hijos a estudiar mejor en el hogar. Así que os esperamos otro día. Ha estado con vosotros José Luis Lasso.

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El gallo y la comadreja. Una comadreja se apoderó de un gallo y quiso presentar una razón plausible para comérselo. Primero la acusó de importunar a los hombres y de impedirles dormir cantando de noche. Defendióse el gallo diciendo que no lo hacía para serles útiles, pues despertándolos les recordaba sus trabajos cotidianos. Entonces la comadreja adujo una nueva acusación, que ultrajaba a la naturaleza por las relaciones que tenía con su madre y sus hermanas. Repuso el gallo que también así favorecía a sus dueños, porque de este modo las gallinas ponían más huevos. «Vaya», exclamó la comadreja, «veo que tienes respuesta para todo, pero no voy a ayunar por esto», y la devoró. Esta fábula enseña que un carácter malvado puesto a hacer daño, si no puede cubrirse con un buen pretexto, lo hace abiertamente.

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0: Hola amigos, ¿cómo están? Me imagino que al oír esta música estarán ya preparando su lápiz y su bolígrafo para poder anotar las recetas que cada día Loli nos va presentando para hacer más fácil nuestra tarea en la cocina. Loli, bienvenida.
1: Hola.
0: ¿Cómo estás?
1: Muy bien.
0: Nuestros amigos y nuestras amigas, me imagino que como yo, impacientes para saber qué nueva receta nos vas a traer hoy.
1: Pues mira, hoy vamos a hacer una sopa o una crema de guisantes secos.
0: Guisantes. Yo tengo una que sé que no le gustan mucho los guisantes. Aunque a los americanos sí que le gustan, ¿eh? Los americanos utilizan los guisantes
1: para todo.
0: Hacen sí. Pudding, hacen salsas, acompañan, yo qué sé. Parece como si fuera aquello entre el guisante y el maíz.
1: Sí.
0: Me parece que es la base de... Y la carne, que por cierto, comen carne a montoneras.
1: Bueno, ahí no lo vamos a imitar. En el guisante sí. Por cierto que a mí, aunque no sea americana, me gusta muchísimo el guisante. Además, en esto son inteligentes porque el guisante mezclado con un cereal pues es el alimento más completo que el ser humano puede tomar, porque contiene todos los aminoácidos esenciales que necesita nuestro organismo para formar esa proteína completa que necesitamos, que nos va a nutrir, que nos va a dar fuerza, para energía, para afrontar el día.
0: Porque el guisante es una legumbre.
1: Sí, podemos decir que está dentro de la legumbre, sí. La mezclamos con el cereal, y ambas dos pues nos van a formar esa cadena que necesita para formar esa proteína completa. El guisante es muy bueno para las personas que padecen de alguna afección cardíaca, porque no contiene apenas contiene grasas y no contiene sal. Entonces, para las personas que padecen de alguna afección cardíaca, esto les va a ir muy bien. También para las personas que tienen algún trastorno en el sistema nervioso, que hoy en día, ¿quién no tiene trastornos en el sistema nervioso con esta vida tan acelerada que llevamos? Bueno, pues el guisante nos va a ayudar a reponer esos nervios castigados y fatigados. También es muy bueno para las mujeres que están embarazadas, porque el guisante tiene unos folatos que va a evitar la malformación en el sistema nervioso del feto, la va a ayudar a que se desarrolle mejor ese niño que con tanta ansia espera. También para las mujeres que están lactando, porque la proteína que tiene, como te decía antes, es completa, es muy buena. Para las personas que padecen de diabetes también es muy bueno el guisante. ¿Por qué? Pues porque el guisante, a través de la digestión, los azúcares que contiene se van a absorber de una manera lenta en el organismo, y entonces esto va a hacer que la persona que es diabética pues lo tolere muy bien el guisante, porque si el alimento que tomamos, esos azúcares se disuelven muy rápidos, va a tener esa subida que es lo que le fastidia, que es lo que le hace mal al organismo del diabético. En cambio, mientras que lo hace lentamente, esos azúcares pues le va a beneficiar. Fíjate si te he hablado cosas en un momento del guisante.
0: En un momento, con lo pequeñito que es el guisante.
1: Sí, sí. Es pequeñito, nutritivo, tiene muchas vitaminas, tiene minerales, no tiene sodio, no tiene sal y tiene también, pues, muchos beneficios.
0: Bueno, pues vamos a ver esa receta de guisantes.
1: Pues mira, lo primero los ingredientes. Vamos a necesitar 1/4 kilo de guisantes secos, 2 litros de agua para estos guisantes secos, una cebolla cortada muy finita, una zanahoria, una hojita de laurel, 2 cucharadas de apio picadito, media cucharadita de ajedrea. La ajedrea tiene un sabor muy bueno para el que le guste, pero es intenso. Entonces, si no están acostumbrados a este sabor, mejor comience con un poquitín menos. Una cucharada o 2 de perejil a gusto y sal para condimentarlo. Y nada más. Estos son los ingredientes, muy sencillos.
0: Muy poquitos, muy sencillos.
1: Sí, sí. Bueno, pues entonces lo primero que vamos a hacer es... lo vamos a remojar primero un poquito antes de ponerlos a hervir. Los vamos a hacer como si fueran unas lentejas,
0: Y entonces los guisantes, perdona que te interrumpa, ¿los guisantes del tiempo no aprovechan para esta receta?
1: Sí, también. Pero bueno, pues esto lo vamos a hacer con guisantes secos, que ya han perdido parte del agua y por el contrario pues les ha subido más los minerales, las vitaminas, porque han perdido el agua y lo otro lo tiene más concentrado. Entonces vamos a hacerlo así. Si lo queremos hacer con guisantes del tiempo, pues indudablemente lo podemos hacer, o guisantes congelados, nunca enlatados, mejor o frescos del tiempo, congelados o secos. ¿Vale?
0: Bueno, bueno, vamos aprendiendo cada día cosas nuevas.
1: Bueno, lo primero que vamos a hacer es poner en una cacerola todos los ingredientes, los ponemos a hervir y primeramente lo vamos a poner a hervir a fuego un poquito fuerte. Lo vamos a hervir durante 5 minutos, después le vamos a bajar el fuego y lo vamos a dejar hasta que todo esté cocidito. El guisante no es bueno que lo tengamos demasiado rato en el fuego porque cuando más tiempo lo tengamos hirviendo, más vitamina nos va a perder, ¿eh? Así es que lo vamos a hervir lo necesario, nada más. Una vez que ya está todo hervido, lo retiramos del fuego, lo pasamos por la batidora y bueno, ya tenemos la crema hecha. Si queremos que esta crema nos quede realmente fina, pues entonces la vamos a pasar o bien por el chino o bien por un colador. Y así de esta manera, pues esos restos que nos puedan quedar del poquito de apio que le hemos puesto o de la ajedrea, en fin, pues todo esto lo vamos a eliminar y todo nos va a quedar pues una cremita fina, fina, fina, que está muy buena. Esto lo podemos acompañar pues con unos tropezones de pan, unos cuadraditos de pan tostadito.
0: De ese que ya viene hecho.
1: Sí,
0: lo podemos hacer nosotros
1: también. O lo podemos
0: también,
1: hacer en casa.
0: Tostadito, fritito, ¿no?
1: Exacto. Mejor lo podemos hacer asado que frito porque es mejor. Pero bueno, para un capricho de un día, pues lo podemos freír también, no pasa nada. También le podemos poner pues unos trocitos de huevo cocido. En fin, eso ya cada ama de casa pues ya sabe cómo adornarlo, cómo hacerlo más atrayente. Y nada más, muy rico, muy nutritivo y muy sencillo.
0: Pues la verdad es que tan sencillo nos pasó como con el salmorejo que una vez nos contaste, es que da la impresión de que no te va a alimentar mucho, ¿no?
1: No, pues sí, fíjate que nos alimenta un montón. Si queremos que este plato sea más completo, como te decía antes, le podemos poner también mitad de maíz y mitad de guisantes. Y entonces ya tenemos la proteína completa que ya te decía al comenzar, por ejemplo, ¿eh? Y nos queda también, es otro color el que adquiere, esto es una variante para otro día, ¿eh? Un día lo hacemos así y otro día lo hacemos pues de otra manera. Lo pasamos por el chino para que esa cortecilla que le queda del maíz no nos quede, que si lo quieren así tal como está una vez que le han pasado la batidora, queda muy bueno y mejor para nuestro organismo, porque esa fibra que nos va a quedar de
0: para
1: la piel del guisante,
0: intestinal,
1: de la piel del maíz, pues para el tránsito intestinal, como tú dices, pues mejor. Aquellas personas que dicen, yo es que padezco estreñimiento de toda la vida, pues quizás es que no han tomado la suficiente cantidad de fibra vegetal, ¿eh? Y esto pues les va a ayudar, qué duda cabe.
0: Bueno, pues dinos rápidamente el nombre de la receta y los ingredientes.
1: Pues el nombre de la receta era sopa de guisantes, sopa o crema, como ustedes quieran denominarlo, de guisantes secos. Vamos a necesitar.
0: Y por cierto, ¿fría o caliente?
1: Ah, eso ya es a gusto, porque indistintamente se puede tomar en verano, fresquita, queda muy buena, ¿eh? Y en invierno, pues calentita, que apetece el caliente que no veas.
0: Bueno, vamos con los ingredientes.
1: Pues un cuarto de kilo de guisantes secos, 2 litros de agua, una cebolla cortada finita, una zanahoria, una hoja de laurel, 2 cucharadas de apio cortado fino, media cucharadita de ajedrea, perejil y sal. Antes se me ha olvidado, la hoja de laurel hay que retirarla antes de pasarlo por la batidora, porque si no se nos va a colar ahí y luego le deja un saborcillo así un poquillo raro.
0: Hay que sacar la sardina antes de...
1: Sí, sí, antes de pasarlo por la batidora. Si no, la batidora lo muele todo.
0: Bueno, pues de esta forma tan sencilla tenemos una receta nutritiva, una receta diferente y que posiblemente muchos de ustedes, amigas y amigos oyentes, no conocían y que les puede sacar de un apuro. Loli, nos tenemos que ir porque el tiempo se nos ha pasado correndito.
1: Bueno, pues otro día venimos y damos otra.
0: Bueno amigos, ya lo saben, si quieren conocer más recetas, pongan nuestra radio. Y si lo que desean es que la receta se la podamos hacer llegar hasta ustedes porque no les ha dado tiempo a anotarla, pues lo tienen muy sencillo. Nuestro teléfono es el 96 554 0537. Nuestra dirección es Radio 7, Virgen de los Lirios, número 44 de Alcoy. El apartado postal es el 03801. Y si quieren nuestro correo electrónico, pues también muy sencillo. Radio 7, 7 con número, @ono.com. Y nosotros se la haremos llegar sin ningún problema. Gracias, amigos.

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1: En otra ocasión ya hemos comentado que podemos programar actividades deportivas, pero una cosa es pensarlas y otra hacerlas. El deporte tras un día de trabajo puede parecer algo incompatible y, sin embargo, en sesiones cortas será muy benéfico para el organismo. Un poco de deporte nunca viene mal, y más si se efectúa en compañía, ya sea en un gimnasio o al aire libre. El deporte siempre debe de realizarse con calma, sin abusar de él, en sesiones continuadas pero cortas. Es mejor dedicar media hora diaria que 3 horas a la semana.
2: Tanto si vivimos en soledad como en compañía, debemos potenciar la comunicación, sea propia o ajena. Cuando lleguemos a casa, debemos establecer diálogos con nuestra pareja, padres o hijos. Comentar con ellos qué tal ha ido el día servirá para fortalecer las relaciones afectivas. El vínculo entre las personas nos ayudará a dar salida a pensamientos, ideas y acontecimientos ocurridos.
1: Las personas que viven solas deberán relacionarse siempre con algún tipo de amistad, por lo menos 2 o 3 veces a la semana, para poder hablar con tranquilidad sobre sus asuntos personales. Se sabe perfectamente que el silencio es sinónimo de aislamiento y que la falta de comunicación, en especial en quien vive solo, puede ser un detonante para la depresión. Por eso, siempre son precisas las relaciones sociales.
2: Si se da el caso de que vivimos solos y no podemos hablar con nadie en nuestra casa, lo mejor es relacionarnos al salir de trabajar con algún compañero de trabajo o con algún vecino. Otra fórmula adecuada será mantener conversaciones telefónicas con amigos o allegados. Eso sí, recordemos que no se trata de hablar con ellos para contarles nuestras penas o temores, sino simplemente para mantener una comunicación positiva. De estas charlas puede que salgan posteriormente citas o actividades que podemos compartir.
1: Cada día, en mayor medida, los psicólogos modernos recomiendan hablar en voz alta y con uno mismo. No se trata de mantener una larga conversación a partir de preguntarnos qué tal nos ha ido el día. Eso, como es evidente, ya lo sabemos.
2: Se trata de romper el silencio de la casa, de retomar el contacto con uno mismo y repasar en voz alta temas en los que estábamos pensando, pero en silencio. Contarnos en voz alta alguna de las circunstancias vividas durante el día nos servirá para darnos cuenta de que ha habido aspectos positivos al margen de los negativos que ya conocemos, pero también servirá para quitar hierro a ciertos asuntos, reprogramar nuestras actividades y no obsesionarnos pensando todo el día en lo mismo.

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¿Cuánto hemos cambiado de nuestra vida real por cosas que no perduran? Canjeamos cuerpos sanos por placeres momentáneos, integridad personal por una riqueza que pronto se evapora, honestidad por mentiras, la guía sabia de Dios por nuestros propios caminos egoístas. Nuestra vida de apariencias puede engañar a algunas personas, pero nunca a Dios.

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0: Hola amigos, nuevamente nos encontramos con ustedes un día más para hablarles de la ecología en casa y para eso estamos ante el micrófono
1: Georgina Alonso
0: y Loli Caballero. Hola Georgina, hay que ver cuántas cosas he aprendido desde que estamos con este programa, ¿eh?
1: Yo también, desde luego, es verdad, aprendemos un montón de cosas.
0: Hay cosas que antes ignoraba y que ahora procuro llevarla a la práctica. Espero que ustedes también vayan aprendiendo cada día. Hoy vamos a tener mucho ojo con las cosas que compramos. ¿Sabían que el 80% de todo el marfil procede de elefantes cazados ilegalmente y que en la actualidad su comercio está prohibido, pero no eliminado? Hoy, un asombroso 10% de las especies terrestres está en peligro de extinción. En la búsqueda de más beneficios, amenazamos incluso a las criaturas que más queremos, como son los delfines, los elefantes. Pero como consumidor, tu fuerza está en la capacidad de decisión sobre lo que compras y la puedes usar para proteger la vida silvestre.
1: ¿Sabía que hace 10 años había 1,5 millones de elefantes en África y que hoy, debido mayoritariamente a la codicia por el marfil, solo hay 750,000? La población de elefantes puede llegar a extinguirse en pocos años.
0: ¿Sabían que los atuneros han matado más de 6,5 millones de delfines sin ninguna necesidad? Usando redes a la deriva que se extienden incluso a más de 1,5 kilómetros de largo, los atuneros rodean un banco entero de peces, después cierran la parte inferior de la red, la suben a bordo y así es que cualquier criatura que ha caído dentro de esa red queda atrapada y al ser izada muere.
1: Y como siempre, algunos consejos que son sencillos y que podemos llevar a cabo, como por ejemplo el no comprar ningún objeto de marfil bajo ninguna circunstancia. Tampoco tendremos que comprar ni carey, coral o pieles de felinos u otros animales o plantas que sepamos que están en peligro de extinción.
0: Otra cosa sencilla que también podemos hacer es, cuando vayamos a comprar atún, pues tenemos que mirar que ese pescado no ha sido pescado con artes que matan a los delfines y comprar solamente aquellas latas que especifica que son amigas de los delfines. Y saben que el boicot funciona. Recientemente en Islandia se dejó de cazar ballenas. ¿Y por qué? Pues porque se hizo un boicot al pescado que ellos pescaban.
1: Pero para más información podemos leer el artículo Salvemos a los delfines que apareció en el número 131 de la revista Integral.
0: Otra cosa que podemos hacer también es tomar contacto con Greenfield para averiguar cómo podemos contribuir a salvar a los cetáceos. Bueno, pues hasta aquí ha sido el programa de hoy, en el cual pues también he aprendido nuevas cosas de cómo podemos ayudar a salvar la vida animal. ¿Eh, Georgina?
1: Pues sí, es verdad.
0: Bueno, pues hasta otro día, amigos.
1: Hasta el próximo programa.

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Los pescadores que cogieron piedras. Tiraban unos pescadores de una red, y como estaba muy cargada, bailaban y gritaban de contento, creyendo que habían hecho una buena pesca. Arrastrada la red a la playa, en lugar de peces encontraron piedras y otros objetos, con lo que fue muy grande su contrariedad, no tanto por la rabia de su chasco, como por haber esperado otra cosa. Uno de los pescadores, un viejo, dijo a sus compañeros: «Basta de afligirse, muchachos, puesto que según parece la alegría tenía por hermana la tristeza, después de habernos alegrado tanto antes de tiempo, era natural que tropezásemos con alguna contrariedad». Así pues, considerando cuán mudable es la vida, no debemos alabarnos de conseguir siempre los mismos éxitos, sino tener presente que al buen tiempo sigue la tormenta.

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tarde, algunos viejos marineros se habían reunido alrededor de una mesa y se entretenían refiriendo incidentes y aventuras. Reinaba entre ellos la mayor paz y armonía. Solo uno de los presentes, el capitán Sutter, se negaba a participar de las bebidas. Al contar él a su vez algunos de los incidentes de su vida, se levantó y dijo: «Camaradas, como no deseo parecerles un hombre poco sociable, ya que rehusé participar con ustedes de las bebidas, voy a contarles cómo llegué a ser abstemio, a lo cual debo la posición que actualmente ocupo. Fui desde muy niño al mar, y a los 16 años ya me consideraba un marinero consumado. Era entonces grumete de un gran velero que se dirigía a las Indias. Nuestra tripulación se componía de 52 hombres. Nosotros, los grumetes, vivíamos, por así decirlo, aislados de los demás marineros y teníamos nuestra mesa aparte. Así lo quería el comandante, que era un hombre justo y honrado, pero extremadamente riguroso. A pesar de lo jóvenes que éramos, ya que habíamos adquirido malos hábitos, lo que más fácilmente aprendimos fue a beber y aprovechábamos todo permiso que podíamos obtener y volvíamos a bordo en un estado deplorable». La única excepción era Juan, a quien ninguno podía inducir a beber. Por eso gozaba de la entera confianza de nuestro comandante, que lo tenía siempre junto a él. Cuando bajaba a tierra, lo llevaba siempre consigo y a bordo le enseñaba muchas cosas útiles. Juan sabía sacar provecho de todas esas ventajas, pero para nosotros se había convertido en un objeto de odio y de envidia. Un día tomamos la decisión de obligarlo a embriagarse. Nuestro barco regresó a Brasil y se demoró 8 días en Río de Janeiro. Una mañana todos conseguimos permiso para bajar a tierra y pensamos que ese era el momento de demostrar a nuestro comandante que su favorito no era mejor que nosotros. Juan había prometido acompañarnos ese día, y la ocasión no podía ser mejor. Seguramente no se escaparía esta vez. Cansados y hambrientos, nos sentamos a la mesa. Pero al servirse el vino, Juan no se sometió a nuestras insistencias y hasta hizo ademán de levantarse. Y entonces nuestro odio no conoció límites. Lo llamamos chismoso, lo acusamos de instigar al comandante en contra de nosotros con el fin de gozar de todas las ventajas y favores a nuestra costa. Por un momento la sangre le subió a la cara frente a nuestras injustas e indignas acusaciones, pero dominándose, sin embargo, dijo con firmeza y serenidad: «Compañeros, en vista de lo que pasa aquí, no puedo callar más lo que deseaba mantener como un secreto. Mi historia es breve. Mi vida fue desventurada desde mi nacimiento. Mi padre, un hombre diligente y bueno, se convirtió en un esclavo del vicio de la embriaguez, a consecuencia de lo cual mi pobre madre y yo nos hallábamos muchas veces expuestos al hambre y al frío. Al tener más edad, tuve que vagar cubierto de andrajos y caminar descalzo sobre la nieve. Cuando tenía 8 años, una noche muy fría y tempestuosa de invierno, esperamos en vano el regreso de mi padre. Al romper el alba, se me envió a buscarlo a la taberna. Por el camino, vi un cuerpo que yacía tendido al lado de la calle, cubierto de nieve. Me incliné sobre él, le limpié la cara. Era mi padre. Estaba muerto. «Hijo mío», me dijo ella, «tú conoces la causa de nuestra desgracia.
No había hombre más noble y honrado que tu padre. Pero si ves lo que pasó con él, prométeme que nunca tocarán tus labios una gota del terrible veneno que nos sumió en la miseria.

Compañeros, yo hice esa promesa a mi madre. Después de la muerte de mi padre, gracias a algunos vecinos, mi madre y yo pudimos pasar ese invierno un poco mejor. Luego encontré este puesto en el barco y ahora acostumbro a llevarle algo de dinero a mi madre cuando voy a visitarla. Pero ni por todo el oro del mundo violaría mi voto. Estoy seguro de que desde ahora en adelante no tratarán de persuadirme a beber. Y con estas palabras, Juan se dirigió a la puerta. Pero uno de nosotros lo detuvo y dijo conmovido: «Espera, Juan, no te vayas. Yo también amo a mi madre y desearía verla feliz. De hoy en adelante, prometo no beber una gota más». Y formando un círculo alrededor de Juan, todos nos dimos la mano y prometimos todos seguir su ejemplo. Debo confesar que en nuestra vida nunca, nunca nos sentimos tan feliz como en aquel momento. Por la tarde volvimos al barco. El comandante nos esperaba con el entrecejo fruncido. Conocía bien nuestra costumbre de entregarnos a los excesos cuando bebíamos. Pero, ¿cuál no fue su sorpresa al vernos volver sanos y frescos? Le explicamos lo sucedido y él nos felicitó. Y a partir de ese día comenzamos otra vida. Juan ya no era para nosotros un objeto de odio y de envidia. Él nos enseñaba y nos ayudaba a prepararnos en nuestra carrera. Cuando dejamos a nuestro comandante, todos conseguimos muy buenos empleos. Hace 3 años nos reunimos todos otra vez y ninguno había violado ese voto. Éramos todos comandantes de buenos barcos. «Y esta es mi historia», dijo el capitán Suter a sus viejos amigos que lo habían escuchado con interés. «Y ahora estoy seguro que comprenderán que tengo sobradas razones para proceder así». Y esta fue la historia del voto sagrado.

0: niñas, ¿os ha gustado?
1: Sí, mucho. ¿Sabes más historias?
0: Sí, muchas más. Mañana, si os portáis bien, os contaré otra, ¿vale?

Valentía. Valentía es admitir tus temores y enfrentarlos cara a cara. Es tener la fortaleza de pedir ayuda y la humildad de aceptarla. Valentía es defender tus principios sin preocuparte por lo que otros dirán. Es escuchar tu corazón, vivir tu vida y no aceptar sino lo que para ti es mejor. Valentía es tomar el primer paso, dar un gran salto o cambiar de camino. Es intentar lo que nadie supo hacer jamás y todos creen imposible. Valentía es mantener el espíritu en los desencantos y considerar las derrotas no como un fin, sino como un nuevo comienzo. Es creer que por fin las cosas mejorarán, aunque ahora parezcan peores. Valentía es tomar responsabilidad de tus acciones y saber admitir tus errores sin culpar a los demás. Es confiar no en los otros, sino en tu habilidad y esmero para triunfar. Y sobre todo, confiar en Dios. Valentía es negarse a desistir, aunque la posibilidad te intimide. Es trazar tu meta, mantenerte fiel a ella y hallar soluciones para los obstáculos. Es luchar. Valentía es pensar en lo grande, sin apuntar bien alto y llegar bien lejos. Es adoptar un sueño y hacerlo todo, arriesgarlo todo, no desistir ante ningún obstáculo para tornarlo realidad. Eso es valentía.

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0: amigos, bienvenidos a este programa La Tacita de Hierbas. Tanto Miguel como yo nos sentiremos muy a gustos si con todas nuestras charlas podemos ayudar a solucionar los pequeños problemas que aquí exponemos, ¿no?
1: Pues sí, siempre es un placer tratar de ayudar a otros.
0: Al menos con lo que nosotros comentamos. Perder peso solo donde más se necesita es el sueño de todos los que queremos adelgazar, pero no siempre es así. Hoy vamos a intentar, ayudar a todas aquellas personas que quieren adelgazar en algunos puntos más que en otros. La dieta y las todo lo que nosotros sabemos, más efectivos para que el cuerpo adelgace donde nosotros queremos. Pero también tenemos que recordar que hemos de movernos porque la salud, la silueta y el estado de ánimos se agradece, lo agradecerá.

0: Bien, pues hay que aprender a perder peso ganando salud. Para adelgazar no se trata de hacer dieta, sino de aprender a comer de forma sana y las cantidades que exige nuestro gasto energético. Si no nos empeñamos en tener la extrema delgadez que proconizan los modelos y que a casi nadie le queda bien, nos proponemos una pérdida de peso gradual y moderada, cumplimos las reglas básicas del equilibrio nutricional y hacemos ejercicio regular, conseguiremos nuestro peso ideal sin hipotecar nuestra salud física y emocional.
1: Y ahora nos preguntamos, ¿cuánto necesitamos nosotros de grasas? ¿Qué gastamos nosotros mientras nos vamos moviendo? Pues vamos a dar un pequeño cuadro de aproximadamente lo que se puede perder haciendo ciertas actividades. Pues si estamos en tareas domésticas, es lo que menos se pierde, son 150-250 calorías por hora trabajada. Si estamos en jardinería, pero no cortando flores, sino haciendo el trabajo un poco más ligero, pues podríamos perder entre 300 a 450. Si hacemos una marcha lenta, podemos perder unos 300. Si es una marcha un poquitín más ligera, 360. Si hacemos bicicleta, depende de la velocidad también, no podemos decirlo todo exacto, pues se pierden unos 300 calorías por hora. Si hacemos natación, pues ahí ya sube un poquitín más, de 260 a 750. Si hacemos tenis, 480. Si hacemos esquí alpino, bueno, ahí ya son de 500 a 600. Y si corremos, de 600 a 750. Como ves y como veis, pues el correr es lo más barato y prácticamente es lo que más se pierde y es lo que menos hacemos. ¿Por qué he puesto este cuadro? Pues muy sencillo, porque anteriormente tú has comentado que tenemos que comer a razón de lo que gastamos. Las dietas se tienen que hacer a razón al movimiento de las personas.
0: Sí, pero lo más importante es que tenemos que mantenernos un peso ideal, pero estar sanos a la vez.
1: Sí.
0: Cosa que no se consigue con comer de todo y vivir una vida contraria a las leyes
1: de la
0: naturaleza y la salud. Y tratar de que una dieta, pues perdamos peso.
1: Y quitándonos
0: porque,
1: comida.
0: Porque al final muchas veces se pierde peso, pero se pierde también la salud.
1: Hay
0: muchas
1: también
0: dietas que mucha gente se pierde peso, pero pierde también la salud. Y yo quería puntualizar un poco de que las dietas que se pierde peso muy rápidamente no funcionan. Las dietas, las que funcionan son las que se pierde poco a poco. ¿Por qué? Porque al igual que el cuerpo se acostumbra a ciertos hábitos, también cuando hay un peso, sobre todo la persona tiene un peso pues de un año, dos años, tres años, ese peso excesivo, el cuerpo se acostumbra a tener ese peso. Entonces, cuando tratamos de una forma violenta, de una dieta muy baja,
1: rápida,
0: pues perdemos, pero cuando volvemos a comer, volvemos otra vez a recuperar ese peso, porque en nuestra mente está registrado ese peso que había antes, y entonces el cuerpo es muy, muy, muy sabio, trata de entonces hay que comer una dieta sana, hacer ejercicio y llevar una vida sana, entonces se mantiene bien de peso, pero a la vez se está bien de salud.
1: Aunque se pierda poquito a poco, no hay que tener prisa.
0: Pues vamos a decir más o menos qué tienen que hacer. Pues consume cada día una ración de alimentos feculentos como pan, pastas y cereales, y de proteínas, carne, pescado, soja, huevos y muchas frutas y verduras, excepto en los menús en que están parcialmente prohibidos algunos de estos grupos de alimentos. Disminuye las grasas saturadas y fritas al máximo, pero toma 3 cucharadas de aceite de oliva extra virgen al día. Bebe agua y tisana sin azúcar, 2 filtros diarios y evita el alcohol. No te saltes nunca una comida y haz un mínimo de 3 y un máximo de 5 comidas al día. Evita picar entre horas. Dedica a comer al menos 15 minutos y mastica bien los alimentos.
1: Hacer dieta no es suficiente para adelgazar. Para perder peso de forma duradera y conservar una buena forma, hay que aumentar los gastos energéticos, o sea, hacer ejercicio. Moverse. ¿Y cómo? Si no eres aficionado al gimnasio, ni caminas o corres, pero haz algún tipo de actividad física, al menos media hora al día. Algo hay que moverse, porque si no, no se puede adelgazar con salud. Porque el moverse, el hacer ejercicio, no solamente ayuda a quemar, sino que activa tu circulación y tu salud será mucho mejor.

0: Bueno, ya que hemos introducido qué es lo que debemos hacer, ahora vamos a centrarnos un poco en perder en la parte del vientre, o sea, lo que a la mayoría de las mujeres nos tiene un poco despasadas, que no queremos tener vientre.
1: Sobre bueno, todo cuando llega el verano, ¿eh?
0: Eso sí, bueno, cuando nos ponemos el abrigo casi no nos damos cuenta. Bueno, pues entonces vamos a decir unas cuantas reglas, ¿eh?, para poder mantener el vientre plano, pero sin olvidar que hemos de hacer también ejercicio abdominales, porque si no las hacemos, ese vientre puede que quede sin abultar, pero quedará colgandero.
1: Bien, una de las reglas es comer tranquilamente. Si masticas bien y despacio, evitarás tragar aire y la hinchazón abdominal.
0: Evita, mientras estás comiendo, el estrés, ya que perturba la motricidad digestiva y es la causa de muchos problemas digestivos como las flatulencias y digestiones lentas. Descansa y relájate antes y después de las comidas. Para ello, inmediatamente antes y después de cada comida, haz algunas respiraciones profundas, si puedes y tienes tiempo, por supuesto.
1: Respeta los horarios de las comidas. Si estás habituada a comer 3 veces al día, no te saltes nunca una comida, ya que eso perturba el sistema digestivo, que empezará a secretar jugos digestivos, lo que en ausencia de alimentos resulta nocivo.
0: Selecciona lo que comes. Evita los alimentos que fermentan como coles, legumbres secas, alcachofas, etc., ya que actúan y provocan gases intestinales.
1: Colon viven 100.000 millones de bacterias. De ellas hay unas 400 especies diferentes que protegen la mucosa intestinal de infecciones. Todo desequilibrio de esta flora puede perturbar los intestinos.
0: Y vuelvo a repetir, hagamos deporte, ya que nuestro bienestar físico y también moral, pues nos va a beneficiar. Si puedes, es bueno. Y trabajar los abdominales.
1: Bien, y por último, pues diremos también que hay que controlar el estreñimiento, ¿eh? Uh-huh. El estreñimiento es muy importante, ¿eh? Hay que evitar el estreñimiento, evitar los aires, los gases, hacer ejercicio, ¿eh? Y con esto mantendremos un vientre, pues, plano.
0: Plano. Pero también, por supuesto, no vamos a olvidarnos de las plantas que podemos tomar, claro, tisanas, sí, antes o después de las comidas. Y son estas: el anís estrellado, el anís verde, el eneldo, los cominos, el hinojo, la manzanilla, la melisa, el cantueso, la mejorana y un largo etcétera. Pero con estos ya vamos bien. Bueno, hoy nos hemos dedicado a lo que es el vientre plano. En otro programa, por supuesto, vamos a tener otros dos puntos, ¿eh?, que hablaremos, pues, de los muslos, ¿eh?, y brazos y pecho, que eso también, pues, a veces queremos perder y no perdemos de la zona que realmente necesitamos.
1: Sí, es que hay que tener en cuenta que según donde esté localizada la obesidad, o sea, hay que tratar o hay que estimular ciertas partes de nuestro cuerpo, ¿eh? Uh-huh. Por decirlo de alguna forma, cuando tenemos el vientre hinchado, pues hemos tratado hoy cómo siempre hay que
0: evitar
1: solucionar el problema
0: cosas.
1: El aparato digestivo. Es de muslos, pues siempre hay que buscar una causa de circulación.
0: De drenaje linfático.
1: Y cuando es en general una obesidad repartida por todo el cuerpo, entonces hay que solucionar y regular el metabolismo.
0: Muy bien. Bueno, pues amigos, hasta aquí este programa. Os esperamos en otro programa en el cual terminaremos este plan que hemos formado para adelgazar en las partes que realmente necesitamos perder. Gracias, Miguel, porque has estado aquí ayudándome, ¿eh? Y hasta otro día, ¿no?
1: ¿Vas a venir? Sí, siempre estamos dispuestos a estar aquí y a aprender y a enseñar a la gente.
0: Y enseñar lo que sabemos. Bueno, pues no quiero despedirme sin recordaros, como todas las semanas, que si queréis llamarnos al teléfono 965-52-53-79 por si queréis hacernos alguna pregunta o algún tema en que podamos hablar. Y si no, en el correo electrónico info@radio7.org. Y ahí estaremos. Muchas gracias.

A veces nos sentimos presionados para lograr todo rápido. Queremos éxito en nuestros estudios, trabajo, relaciones, pero Dios no trabaja con la prisa del mundo. Una viuda pensaba que ya no tendría más comida, pero Dios la proveyó justo cuando ella más lo necesitaba. Al no conseguir lo que queremos de inmediato, podemos sentir frustración, pero en esos momentos es cuando debemos aprender a confiar. En el caso de la viuda, Dios no llegó antes ni después, sino en el momento justo. Lo mismo ocurre en nuestras vidas. Dios sabe el tiempo exacto para proveer lo que necesita. Solo confía.

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1: Tranquilos, tranquilos. ¿Qué os pasa? Estáis muy agitados. Bueno, tranquilos. Estamos en nuestro programa porque queremos hablar justamente hoy a los padres cuando los niños están muy revoltosos por la casa. Es decir, cuando los niños tienen esa edad escolar donde tienen tantísima actividad y que los padres estamos ahí, pues de alguna manera controlando y ayudando a que nuestros hijos crezcan. Pero es una etapa de mucha actividad infantil. A medida que los hijos van entrando en la edad escolar, la dinámica familiar, lógicamente, cambia. Ahora los niños ya pasan una buena parte del día en el colegio y la interacción entre la familia se limita a los fines de semana y a unas pocas horas en los días laborables. Además, una buena parte del tiempo que los niños pasan con los padres lo hacen cumpliendo alguna obligación, es decir, deberes escolares, compras o trabajos caseros. Por tanto, el papel que los padres tienen en ese momento, en esta etapa, es lo que la psicología familiar denomina corregulación. ¿Qué significa la corregulación? Pues si en la primera infancia, cuando nuestros niños son bebés, todo el control de los niños lo tienen los padres, en la edad escolar ese control está repartido entre los padres, los profesores y ellos mismos. Por lo tanto, los niños van interactuando, tomando pequeñas decisiones, regulándose ellos mismos en algunas cosas y otras cosas les van regulando los padres y los profesores. Cuando llegan a la adolescencia, ya estamos hablando de una autorregulación, porque ya los adolescentes toman sus propias decisiones y son capaces de valerse ya por sí mismos sin ayuda paterna. Efectivamente, el ingreso de los hijos en el colegio anuncia una gestión más compleja de la familia. Por una parte, los hijos van ganando autonomía, pero por otra, sus necesidades particulares son cada vez mayores. Cualquier plan que la familia haga tendrá que tener en cuenta las mayores necesidades que tienen los hijos. Por ejemplo, pues podemos buscar libros que nos ayuden a comprender mejor a nuestros hijos, cómo educarles mejor, cómo tratar mejor a los adolescentes. Es decir, siempre necesitaremos ayuda profesional. Si no tenemos un profesional cerca, sí que tenemos libros, muy buenos libros, que escritos por profesionales nos van a ayudar a ser mejores padres. Quiero sugeriros algunos consejos para que seáis mejores padres justamente cuando tenéis hijos en edad escolar. Lo primero que quiero deciros es realizar actividades con vuestros hijos. Haced actividades con vuestros hijos. El tiempo que paséis con vuestros hijos constituye una buena inversión. He sabido que quienes llevan a cabo actividades con sus hijos, aunque solo sean los deberes escolares y las tareas domésticas, los estáis ayudando a crecer con un mejor autoconcepto y una mejor actitud hacia los propios padres. Es decir, todo tiempo y toda actividad que hagáis con vuestros hijos, eso va a multiplicarse luego en beneficios porque vuestros hijos estarán más unidos a vosotros y vosotros a ellos. Lo segundo que quiero indicaros es que les asignéis responsabilidades. Desde que un niño tiene suficiente edad, y ya desde una edad temprana, los niños deben aprender a tener responsabilidades en la familia. Pequeñas responsabilidades, lógicamente, al principio serán muy pequeñitas, y a medida que vayan creciendo, irán creciendo también las responsabilidades. Por ejemplo, en el orden. Por ejemplo, en la limpieza. propia o de los zapatos o la limpieza del hogar o, por ejemplo, en hacer recados de ir a comprar alguna cosita, etcétera, etcétera. Todo esto les va a ayudar a desarrollar buenos hábitos y un buen carácter responsable. Los niños que crecen sin ningún tipo de responsabilidad al final son adultos inmaduros porque no han aprendido a ser responsables de alguna pequeña parcela de su vida. En tercer lugar, quiero deciros que establezcáis un horario y unas normas familiares que todos los miembros de la familia conozcan, también los niños. La vida en el hogar con hijos en edad escolar debe contar con una estructura formal, con un horario y unas normas básicas para el buen funcionamiento de la familia. Los niños están acostumbrados a unos horarios ya en el colegio y a unas normas del colegio. En el hogar no debemos rebajar esas normas o relajarnos. Al elaborar esas directrices, es bueno consultar a los propios hijos, pero la última decisión corresponde a los padres. Contar con este sistema ayudará a resolver los conflictos con facilidad. Unas normas consensuadas, que todos las conozcamos, pero que finalmente velemos para que se lleven a feliz término.
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1: En cuarto lugar, os quiero decir que preparéis a los niños para situaciones de emergencia. Con más frecuencia, cada vez los niños se quedarán más tiempo solos en casa a medida que van creciendo, y eso puede traducirse en enfrentar situaciones que requieran una decisión rápida o una llamada telefónica urgente. Es muy útil tenerlos preparados para estos casos, sabiendo a quién tienen que pedir ayuda en cada situación. Que los niños puedan tener un listado de teléfonos de los abuelos, de los tíos, del propio padre y de la madre si están trabajando, o quizá, ¿por qué no?, de la policía o de los bomberos, pero siempre dirigirlos hacia un teléfono donde ellos puedan realmente pedir auxilio, pedir ayuda en un momento determinado, que están solos y tienen algún tipo de dificultad.

Es importante también que promováis una atmósfera de aceptación y cariño y buen humor dentro del hogar. Es algo que nunca me cansaré de repetir. El hogar tiene que ser un pequeño cielo aquí en la tierra, un lugar donde los afectos sean cultivados. Por lo tanto, tenemos que crear una atmósfera de aceptación, una atmósfera de buen humor, donde todos nos sintamos queridos y aceptados. Siempre que sea posible, y debe ser siempre posible, la familia debe ser ese refugio afectivo y no un lugar de conflicto donde las personas vivan en tensión. Esto incidirá en la buena marcha de la relación de los padres entre ellos y de cara a los hijos. Es decir, ese ambiente agradable, ese ambiente donde todos nos sentimos acogidos, donde todos nos sentimos importantes en ese nido llamado familia. Otro aspecto importante es alternarse para no agotarse. Normalmente la carga de los hijos en edad escolar recae más sobre las madres, sobre las mujeres, y también cuando hay niños adolescentes. Es verdad que esa carga no es tanto agotadora como físicamente hablando, sino es un agotamiento psicológico. Por lo tanto, no es justo que toda esa carga caiga solamente sobre la madre. Es bueno turnarse entre el padre y la madre para que esa relación y esa lucha con los hijos sea una vez para uno y otra vez para otro, como una medida profiláctica para la salud mental de ambos padres. No es justo que uno se agote mientras el otro está viendo la televisión o leyendo el periódico. Habrá momentos donde la madre estará al frente, otros momentos estará el padre tomando esa responsabilidad, y mientras la otra persona está descansando psicológicamente de esa tensión que producen naturalmente los hijos sobre los padres. También es importante que los dos padres, el padre y la madre, permanezcan unidos en un solo criterio. Yo muchas veces en terapia aconsejo a las parejas, mirar, si no estáis de acuerdo, encerraros en la habitación y discutir el tema que estéis discutiendo hasta que estéis de acuerdo. Porque no es justo que los hijos estén viendo un enfrentamiento por dos opiniones enfrentadas. Unificar los criterios. El mensaje tiene que llegar al hijo unificado, es decir, al niño tiene que llegarle un solo mensaje, no dos mensajes contradictorios, porque si no, los niños al final no saben a quién escuchar y a quién hacer caso. Así que es de mucha importancia contar con un solo criterio común frente a los hijos. Estar unidos es, en muchos casos, más importante que la propia decisión. Una vez que la pareja, en consenso, ha alcanzado un acuerdo respecto a permitir o no permitir algo a los hijos, esa decisión tiene que permanecer hasta el final, por parte de los dos. El niño tiene que ver un frente común, no dos frentes. No sabéis el daño que se hace a los hijos cuando los padres están divididos en sus opiniones y cuando se le llega al niño dos opiniones que a veces son contradictorias. El niño, en su corta edad, en su mente frágil, está viendo al papá y la mamá con dos criterios opuestos. ¿A quién hago caso? Y el mismo niño se crea un conflicto interno, porque si hago caso a papá, estoy dando la razón a papá y parece que quiero más a papá. Si me inclino por lo que me dice mamá, parece que me estoy inclinando más hacia la mamá, con lo cual, en su mente tierna, está creando un conflicto que nosotros mismos le estamos provocando. Por lo tanto, es mejor manteneros unidos en el criterio, en las decisiones, y que cuando se ha dado ya una orden al hijo, que no venga el otro a contradecirla o a desmentirla o a quitarle autoridad, porque eso es terrible para la educación de los hijos. Y en último lugar, quiero deciros que es muy bueno nutrir la relación conyugal. Como en la pareja, siempre hay momentos donde, especialmente cuando somos padres, que es el momento que estamos hablando, ¿no? Cuando en la pareja hay momentos de tensión
por los niños, porque, en fin, los niños generan esa tensión en la pareja y a veces genera ese distanciamiento en la pareja. Es muy importante que nutramos esa relación de conyugal, que tomemos a los niños, los llevemos una tarde, un rato, un día, una semana, si son vacaciones, con los padres, y que la pareja tenga esos momentos de encuentro en el año, pero también en el día. No debería pasar ni un solo día donde la pareja no tenga su momento de encuentro, su momento de diálogo, su momento de estar juntos o de pasear juntos, de hacer algo juntos, porque eso hace pareja. Pero si por ser padres vamos olvidando estos comportamientos, al final la pareja se va distanciando y deja de ser pareja. Bueno, amigos, estamos llegando ya al final de nuestro programa. Nos vamos, pero volveremos, porque estamos encantados con vosotros. Esperamos que estos consejos os sean útiles para que podáis vivir mejor con vuestros hijos y también con vuestra pareja.

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Querido oyente amigo, existen en el mundo cosas difíciles de explicar y de las cuales nos hacemos un lío buscando una explicación. ¿Qué podríamos decir para aclarar por qué Dios permite la existencia del mal? Cerca de mi casa vive la señora Martínez. Es viuda, su marido murió en un accidente laboral, su hijo está internado porque es deficiente mental. Desde hace muchos años, semana tras semana, esta mujer visita a su hijo, que ni siquiera la conoce. Los vecinos la admiran, pero piensan que Dios es injusto con ella. Algunos dicen, si Dios existiera, no ocurrirían estas cosas. Nadie encuentra respuestas adecuadas para los casos como el de la señora Martínez. En realidad, todos nos sublevamos pensando en el sufrimiento de los inocentes, porque es la triste realidad que se ve por doquier. El dolor es universal. Todo ser humano lo sabe por propia experiencia. Vivir y sufrir son cosas inseparables, a veces sinónimas. El sufrimiento puede ser por igual físico y moral, y ni la riqueza, la fama o el progreso son capaces de impedirlo. En muchas ocasiones parece no tener remedio. No solo sufre el ser humano, todo lo que vive sufre. Actualmente debe protegerse no solo la vida del hombre, sino la de los animales, las plantas, el aire, el agua y la tierra. Todo sufre, todo está enfermo por la polución y la contaminación. Nacer, enfermar, convivir con personas que nos ignoran, encontrarse separado de los suyos, de los amigos, de la familia, envejecer, enfrentarse solo a la muerte, todo esto duele profundamente. Las guerras, las hambres, las catástrofes y tantos otros acontecimientos producen desgracia y amargura. ¿Con cuánto deseo anhelamos la liberación de estos males? ¿Es acaso nuestra vida un callejón sin salida? Muchas personas se abandonan a un destino que les parece inevitable. Se mantienen pasivos y resignados cuando sufren, sin buscar siquiera una solución. Las Sagradas Escrituras desconocen esta actitud fatalista y hostil hacia la vida. No, el sufrimiento no es un callejón sin salida. Dios sufre con nosotros. En su amor por la humanidad caída, Dios sufre con cada uno de nosotros, padece con nosotros, se compadece y nos ayuda a soportar la prueba. A veces la transforma o la detiene. La Biblia nos revela que Dios suprimirá un día el sufrimiento, porque secará todas las lágrimas y no habrá más muerte, ni llanto, ni lamento, ni dolor, porque las cosas que antes existían han dejado de existir. En espera de ese momento, Dios dirige y permite ciertas cosas que no podemos explicar, pero que Él, sin duda alguna, tiene la respuesta. Pero, ¿cómo surgió el dolor? El pecado es, más o menos directamente, la causa de todo sufrimiento. Antes de la aparición del mal no era así. El hombre vivía en perfecta armonía con Dios. Esta felicidad, una vida sin dolor, fue interrumpida repentinamente. ¿De qué modo? El hombre se alejó por propia decisión y voluntad de Dios, y esta separación fue y es la causa del mal y del sufrimiento. Cosechamos de las semillas que sembramos. Nosotros, a la verdad, justamente padecemos porque recibimos lo que merecieron nuestros hechos, dijo el ladrón que se retorcía en la cruz. Así el hombre, y con él toda la creación, animada o no, sufre las consecuencias. Algunas personas no quieren oír hablar de esta palabra pecado. Pues bien, dejemos de hablar de ella cuando desaparezcan otras palabras de nuestro vocabulario. Que desaparezcan las palabras orfelinato, hospital, cementerio, cárcel, reformatorio, farmacia, tribunal, juez. Y entonces creeremos que no existe el mal. Creeremos que el hombre es feliz, perfecto, santo, sano. Pero tú y yo sabemos que no es así. La Biblia explica que el dolor y el sufrimiento no tienen su origen en Dios, sino que son provocados por Satanás, quien viene solamente para robar, matar y destruir. Bienaventurados los que lloran, dijo Jesús, porque ellos serán consolados. El cristianismo de la Biblia no nos ofrece una existencia fácil al abrigo de preocupaciones y dolor. No trata de engañarnos con sueños que ignoran la realidad de la vida o de consolarnos con falsas promesas. Aquellos cuyos ojos se abren descubriendo su estado de pecado y se lamenta por haber llegado a esa situación, son aquellos que serán ayudados por Dios. Solo Él puede remediar su situación desesperada.
Mediante Jesucristo, Dios se acerca a nosotros. Él nos ha mostrado cómo vivir en medio del dolor, dolor del cual somos inocentes y dolor del cual somos los culpables, los responsables. Hoy todavía vela para que seamos fortificados de las tentaciones, de las dificultades y sufrimientos. Si el diablo viene solamente para robar, matar y destruir, Jesucristo ha venido para deshacer las obras del maligno y para que tengamos vida y para que la tengamos en abundancia. Por lo tanto, no te desesperes, amigo mío. No te lamentes de tu mala suerte, ni eches la culpa a los demás. Estás enfermo, sí, pero tienes un médico excelente. Confía en Jesús. Él puede ayudarte. En sus manos tiene el medicamento apropiado a tu dolencia. En los momentos más graves de nuestra existencia, en los días de crisis y de depresión, el Señor está junto a nosotros, compartiendo, sufriendo, orando y llorando por ti. Él quiere tu bienestar. Quiere devolverte el ánimo, la esperanza y la salvación a tu vida. El requisito necesario para obtener tales beneficios, pues son sencillos: echarte confiadamente a sus pies. Ábrele tu corazón con todas tus amarguras y desdichas. Vacíalo delante de Él. Espera y Él obrará en tu vida. Ten la seguridad que Jesús, tu amigo eterno, estará contigo todos los días hasta fin del mundo.

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En Dios encontramos la justicia que ningún esfuerzo humano puede brindar. Al confiar en Él, somos justificados por fe en Jesucristo. Abandonemos nuestros intentos fallidos de justicia propia y abracemos la redención que Él ofrece. Recordemos siempre que Dios es nuestra justicia, nuestra esperanza y nuestro apoyo en todo momento.

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1: En la historia de los pueblos, en ocasiones aparece alguien con una visión adelantada a su tiempo, capaz de mover una revolución cultural y construir una sociedad mejor. Estas personas suelen acabar desterradas, apedreadas o quemadas en la hoguera, víctimas de una élite que no quiere cambios. Estos visionarios sufren oposición y en ocasiones pierden la vida. Su labor no es apreciada ni reconocida durante su vida, pero años o siglos después son considerados héroes. Este es el caso de nuestro protagonista de hoy, Amenofis IV, llamado Akenatón.
2: Estamos en el Museo Egipcio del Cairo para ver las estatuas de un faraón tan extraño que algunos creen que es extraterrestre. En aquel tiempo, los faraones se hacían representar hermosos, musculados, perfectos, divinizados. Sus estatuas están diciendo: soy un dios, adórame. Pero Akenatón se representa con sus defectos físicos, como diciendo: soy humano, no soy un dios, no me adores. Y eso era un escándalo en aquella época. Su rostro es inconfundible, con sus orejas grandes, su cara delgada, labios gruesos. Y lo mismo con su cuerpo, un cuerpo imperfecto. No está divinizado. Parece decir: basta de farsas, las cosas como son. No me adoréis, adorad a Dios. Esto era una herejía en ese tiempo. Nunca había pasado en el antiguo Egipto, ni volvería a pasar después de él.
3: En 1925, el arqueólogo Henri Chevrier encontró grandes estatuas que rompían todos los patrones estéticos de los faraones. Entonces, no supo cómo explicar lo que llamó aberraciones del arte egipcio.
4: El faraón aparecía representado con caderas anchas, piernas gruesas y algo de barriga. Su rostro y sus ojos eran delgados y sus orejas grandes. Sus rasgos no estaban divinizados como en los faraones anteriores, porque Akenatón no quería mostrarse como un dios, sino como un hombre.
5: La imagen clásica del rey dios que cortaba las cabezas de sus enemigos aquí ha sido cambiada por el rey sabio y espiritual que ama y comparte, que exalta el papel de su esposa y que muestra en público su amor por ella. Esto rompía las tradiciones. Implantó el monoteísmo, prohibió el culto a los dioses y a las estatuas. Por eso le llamamos aquí el faraón protestante.
6: Él es el primer monoteísta que dijo: no hay dios sino que Atón, es un solo dios. Rápidamente cancelaba todos los cultos y declaraba: el culto oficial del país es Atón. Hasta el templo de Amón-Ra en el Karnak lo cerraba. Que venga alguien a decirles: paramos la práctica, todos los cultos nos dedicamos a un solo dios, eso es la muerte.
7: La sociedad egipcia estaba dominada y gobernada por el clero. Como en la sociedad medieval en Europa, los sacerdotes controlaban parte de la administración del país y le decían a la gente lo que debían pensar. Akenatón rompió con todo eso, lo cambió.
5: Cansado de la corrupción y de las supersticiones, dijo: se acabó, las cosas como son. Estudiando este personaje, siento admiración por él. Podemos imaginar cómo debió de ser su lucha para impulsar esta revolución.
8: En los libros de la historia lo llamamos nosotros el buscador de la verdad, porque este señor no estaba complacido con el politeísmo egipcio, no estaba de acuerdo a adorar como unos 42 dioses, como su padre y su abuelo, y al final pues adoraba la fuerza que tenía el disco solar, y lo llamó por Ahet-Aten, el único enlace entre el cielo y la tierra.
5: Nunca se había visto un faraón así, que no se muestre terrible, no trata de asustar, no se muestra frío y distante, sino lleno de ternura. se representa en el hogar, jugando con sus hijas, las tres princesas. El faraón besa a una de ellas. La más pequeña está jugando con el ureus, la cobra que cuelga del rostro de su madre, el gran emblema sagrado de la realeza. Se le llama el faraón humanista, que exalta la ternura y la vida familiar y quiere inspirar al pueblo a que actúe de la misma manera.
3: Durante milenios, aquellos reyes se representaron ejecutando a sus enemigos. Duros, implacables, crueles, divinos. Akenatón, no. Él se muestra tierno y cariñoso. Los expertos dicen que estas representaciones eran una campaña de propaganda de su nueva religión, exaltando el valor de la familia, la bondad y la concordia.
7: Prohibió el culto a las imágenes en Egipto, donde la vida giraba en torno a los dioses. El río es un dios, el sol es un dios, la tierra, el cielo, todos son dioses. Él cambió todo eso, se enfrentó al clero.
5: Las piedras hablan y nos cuentan la historia del faraón que creyó en Dios y lo predicó aun a riesgo de su vida. Es como si tuviera una Biblia escondida bajo la almohada y tratara de ordenar su imperio siguiendo los principios de ella. Su reforma fue comparable a la reforma protestante en Alemania. La gran pregunta, ¿por qué se lanzó a hacer un cambio tan grande, tan radical? El pequeño Amenofis creció en el palacio de su padre, el faraón Amenofis III. Su hermano mayor era el heredero al trono. Por tanto, él estaba libre de toda la disciplina que rodean al futuro faraón. Así que llevaba una vida llena de cultura y placeres, solo turbada por el severo adoctrinamiento de los sacerdotes. Hay que entender el gran poder del clero sobre el pueblo, similar al del clero cristiano en la Edad Media. La religión era la base del poder del faraón.
9: El pueblo temía a los dioses y a la vida del más allá. Por eso jamás se rebelaban contra el faraón, ya que era hijo de los dioses. Por esta razón, la religión era muy importante para la élite. Era su mejor medio de control, más eficaz que el poder de las armas.
5: Amenofis, en su juventud, pasó desapercibido en la vida institucional de la corte, casi sin dejar rastro, sin honores. Pero aquel jovencito iba a romper con todo lo establecido. Su hermano mayor murió, y entonces él, de repente, subió a la primera línea. Era el heredero al trono. Pronto murió su padre, y él se convirtió en el nuevo faraón, el dios viviente, año 1349 a.C. Y entonces, en su quinto año, inició una revolución que nadie podía imaginar.
3: Los reyes gobernaban con mano dura y su poder era absoluto, basado en la fastuosa religión que no había cambiado por más de 1000 años. Pero él suprimió el sacerdocio, repudió los antiguos dioses, ordenó cerrar los templos y prohibió el culto a las imágenes.
4: Para conseguir esta increíble revolución, tuvo que cambiar toda la estructura administrativa, ya que muchas áreas estaban en manos de los sacerdotes. Tomó un nuevo nombre, Akenatón.
5: ¿Por qué eligió al dios Atón? Porque en la cultura egipcia, Atón era el dios que daba aliento de vida a todo lo que vive. El nombre Atón significa todo. ¿Por qué lo representó con un disco solar? Akenatón tenía ante sí el gran desafío de enseñar una religión nueva al pueblo, inculcar ideas más avanzadas. Necesitaba símbolos didácticos para enseñarla. El nuevo dios Atón no tendría forma humana ni de animal. Será representado con el disco solar, ya que ese era ya el símbolo en Egipto del dios creador de todo.
7: La nueva religión de Akenatón es absolutamente diferente en todo. Está llena de bondad y justicia social. Los templos ya no son exclusivos de los sacerdotes. Ahora se convierten en la casa del pueblo.
9: Las abundantes ofrendas ya no son para los sacerdotes, sino que ahora se reparte entre la gente sencilla, para que a nadie le falte lo necesario. Algunos le han llamado el primer socialista de la historia.
5: Está claro que Akenatón era un incansable soñador que quería cambiar el mundo, suficientemente valiente como para arriesgarlo todo, aun su propia vida. Alguien que parecía decir a todos: no os conforméis a este mundo, sino transformaos por la renovación de vuestro entendimiento. Quizá tú pensarás: ¿y qué más da Amón que Atón? Para entonces, toda la religión había girado en torno a un dios principal, Amón, que gobierna con su gran familia de dioses. Ahora, Amón es desterrado y sustituido por un dios único, Atón. Amón era autoritario, mientras que Atón era amable y generoso. Amón era el dios de Egipto, Atón es el dios del mundo. Amón era nacionalista y racista. Atón bendecía también a las demás naciones. Amón quiere que le adoren mediante estatuas y ritos. Atón quiere una adoración directa y personal. Amón inspira temor. Atón inspira gratitud. Amón requiere una potente clase sacerdotal como intermediarios. Atón pide un culto personal y sincero. Por eso cambió su nombre para llamarse Akenatón, Akenatón. Podemos imaginar a Akenatón diciendo más o menos las palabras de 1 Corintios 8:6. Para nosotros hay un solo Dios.
10: Es la primera vez en toda la historia de Egipto que se habla de bondad divina hacia los países extranjeros. Siempre había sido todo lo contrario: crueldad y destrucción.
7: Muchos piensan que Akenatón tenía el plan de llevar su reforma espiritual a todo el mundo conocido, mediante la educación y el amor.
4: Aflojó la presión militar, los países vasallos dejaron de pagar sus tributos, también los nubios del sur dejaron de enviarle el oro de sus minas. Akenatón prefirió dar una respuesta blanda, no tan propia como la de los faraones anteriores. Evitó la guerra.
5: Para resetear la administración del imperio, construyó la nueva capital a su imagen, en la isla del río Nilo que hoy se llama Amarna. Los arqueólogos que la excavaron estaban desconcertados. Por todas partes estaban las huellas de aquella época diferente, vibrante y llena de cambios. Allí vivían 50.000 personas.
3: Excavando la antigua capital, se ve que su guardia personal era más numerosa que nunca antes. Akenatón se sentía amenazado. Su vida corría peligro porque la clase sacerdotal quería recuperar su poder.
5: ¿Cuál fue la razón para este cambio? Desde niño, él pudo ver la avaricia y la corrupción de la casta sacerdotal. Los sacerdotes poseían un tercio de las tierras de Egipto y no pagaban impuestos por ellas. Eran muy ricos y estaban muy armados. Cualquier faraón podía sentirse como una marioneta en manos de los sacerdotes. Al anular su religión, les quitaba todo su poder. ¿Acaso quería tomar ese poder para sí mismo?
9: Si Akenatón hubiera querido tomar el poder de los sacerdotes para sí, entonces él mismo hubiera sido el nuevo dios que sustituye a los dioses antiguos. Eso aumentaría su divinidad y poder y tendría al pueblo de rodillas como nunca antes. Pero no fue eso lo que hizo, sino todo lo contrario. Aumentó su imagen de sencillez y destacó su humanidad.
4: El gran egiptólogo Jean Henry Breasted escribió que Akenatón fue el primer idealista del mundo.
5: Algunos eruditos dicen que Akenatón fue el inventor del monoteísmo, pero eso es imposible. El monoteísmo ya había estado presente en Egipto con los israelitas. Solo 80 años antes de Akenatón, los hebreos habían salido de Egipto con gran poder. Aquel dios único de los hebreos había destruido el país con 10 plagas y había dado la libertad a su pueblo de la esclavitud. Aquellos episodios de la historia reciente debieron impresionar al pequeño príncipe. Era muy fuerte lo que había pasado. Los espías de Faraón siguieron informando durante años de las hazañas de los hebreos, el cruce milagroso del Jordán, la caída de Jericó, la conquista de Canaán, victorias y milagros de aquel Dios único. Y el pequeño príncipe crecía viendo las victorias de aquel Dios único frente a la falsedad de la religión egipcia y pensó, si un día tengo el poder, yo cambiaré toda esta farsa. Y ese día llegó. El Dios de los hebreos tuvo que ser la inspiración para este gran reformador, porque no había otra religión monoteísta en el mundo. No existía. Akenatón se inspiró en el Dios de Israel. Viajamos hacia el sur, a la necrópolis de Saqqara, porque hay un hallazgo espectacular que nos aporta más datos a esta historia.
10: En 1987, el egiptólogo Alain Pierre excavó en Saqqara una tumba importante. Es una tumba de 3 niveles bastante grande. Es entonces cuando llegó la gran sorpresa. Era la tumba de Aperel, el visir de Akenatón.
5: Aperel es un personaje fascinante. No era egipcio, era semita. No podemos asegurar que fuese hebreo, pero su nombre se refiere al dios de Moisés. Observa su nombre al compararlo con nombres hebreos. Aperel, Daniel, Emanuel, Ezequiel, Natanael, Misael, Adriel, Joel. La sílaba El es la abreviación de Elohim, el dios de la Biblia. Aperel significa siervo de Dios. Impresionante.
10: En las paredes se pueden leer los títulos de honor que recibió Aperel. Entre ellos estaba el de visir, también el de compañero único del rey, los ojos del rey en todo lugar, el jefe de los carros de guerra, el primer profeta Datón, es decir, el máximo líder religioso. Incluso se dice que es el padre de Akenatón, haciendo referencia a su posición de consejero, educador y hombre de confianza. Los registros egipcios nos cuentan que Aperel ya estuvo en el gobierno en los últimos años del reinado del padre de Akenatón, Amenofis III.
5: ¿Por qué el faraón fichó a un líder semita de la raza enemiga? ¿Por qué lo integró en la corte? Cuando revisamos las fechas, podemos reconstruir la historia. Amenofis III, el rey padre, ha sido testigo de la conquista de Canaán por los hebreos. Ha visto los milagros, la asombrosa campaña de Josué y Caleb ocupando toda aquella tierra prometida de la mano de aquel Dios único. El mismo Dios único que puso a Egipto de rodillas con las 10 plagas de Moisés. El mismo que hizo caer los muros de Jericó. Y el faraón decide fichar a un líder semita. Necesita aprender qué es lo que está pasando ahí. Por los escritos sabemos que Aperel recibió una educación de élite en la corte de Egipto, como también lo hizo Moisés y luego Daniel en Babilonia. El extranjero educado en palacio. Imagínalo caminando por la corte, donde todos le llamaban Aperel, siervo de Dios. Akenatón debió tener a Aperel como un referente importante en su vida y pensamiento. La prueba es que cuando llegó a ser faraón, nombró a Aperel como su primer ministro. Confiaba en él, una situación parecida a la que vivió José, hijo de Jacob, con el faraón. ¿Fue Aperel un creyente en Yahvé? No podemos estar seguros, pero sí tenemos varios hechos innegables. Era semita y con nombre de profeta, fue la mano derecha de Akenatón en su gran revolución monoteísta, exaltando al Dios único y prohibiendo el culto a las imágenes. Pero Akenatón murió, y sus reformas y sus sueños murieron con él.
10: No sabemos cómo murió. Se encontró su tumba y la de su esposa, pero estaban vacías.
7: Tras su muerte, la casta sacerdotal recuperó el control. Destruyeron todas las reformas e instauraron de nuevo el culto a Amón, y a todos los dioses milenarios. Egipto volvió a su tradición. La revolución había durado solo 17 años.
5: El heredero al trono era solo un niño, así que los sacerdotes tomaron el control de su educación y de su destino. Le cambiaron el nombre de Tutankatón por el de Tutankamón. Sí, el famoso Tutankamón. Las piedras hablan y nos cuentan la historia del faraón que creyó en Dios y lo predicó aun a riesgo de su vida, como hicieron los profetas y los apóstoles. Se enfrentó a la codicia del clero y fue considerado un hereje. Su reforma fue comparable a la reforma protestante en Suiza o Alemania. Adoró al Dios único y prohibió el culto a las estatuas. Por todo ello le llamamos el faraón protestante. Un ejemplo que nos inspira a que tú y yo hagamos lo mismo. Pongamos la verdad en primer lugar en nuestro ámbito de influencia. Nuestro viaje de hoy termina aquí, pero nos vemos pronto en una nueva aventura de La Biblia Sorprende.
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1: Muchas personas de las que utilizan radiodespertadores que van conectados a la corriente no caen en la cuenta de comprar los que ofrecen batería de emergencia. Siempre será mejor disponer de un despertador que, si falla el fluido de corriente eléctrica, nos despertará a la hora prevista, no como los otros cuya numeración marca eternamente las 00 horas con intermitencia, cuando el fluido ha desaparecido 30 segundos a las 3 de la madrugada.
2: Dejando a un lado la forma de despertarnos, la hora en que lo hagamos es muy importante. Los expertos aconsejan que no nos esperemos hasta el último momento y que no apuremos al máximo. Algunas personas adelantan sus relojes para despertarse antes y otras se engañan porque si se duermen, programando el despertador con 10 minutos de anticipación. Verdaderamente todo esto es innecesario, solo hace falta voluntad y programación previa.
1: Siempre debemos calcular la hora en que precisamos despertarnos con un cierto rigor, estableciendo un tiempo para cada una de las acciones que llevaremos a cabo desde que salgamos de la cama y hasta que estemos en la puerta de la calle. A veces, dormir 5 minutos menos no es significativo y nos evita las prisas del desayuno, un mal afeitado, el insuficiente maquillaje o no acabar de vestirnos correctamente.
2: Es muy aconsejable guardar unos minutos personales al despertar. Un ejemplo, si debemos despertarnos a las 7:30 para irnos a trabajar, programaremos el despertador a las 7:25 y así dispondremos de más tiempo.
1: Para tener un buen despertar, lo mejor es que la hora de abrir los ojos siempre sea la misma. La regularidad en el despertar obliga y acostumbra al cuerpo, programándolo para desespabilarse prácticamente a la misma hora.
2: Si tenemos que dormir menos horas de las habituales porque hemos trasnochado más de lo normal, no tendremos más remedio que aguantarnos. Será mucho peor apurar y programar el despertador para 10 minutos más tarde que levantarnos a la hora de siempre. Aun habiendo dormido algo menos y por tanto habiendo descansado menos, es mejor que al levantarnos nuestras acciones sigan el mismo ritmo habitual que siempre, que no una aceleración repentina por levantarnos un poquito más tarde.

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La carencia afectiva es un mal que afecta a todos los rangos de edad, culturas y clases sociales. Es peor que la gripe, que viene y se va, o un mal que mata de inmediato. Es un mal que consume a las personas despacito. La indiferencia de la sociedad actual de cara a los problemas del mundo hace que las personas se sientan solas y carentes. Preferimos cerrar los ojos a lo que pasa a nuestro alrededor, e incluso fuera de él, que enfrentar la realidad de la vida de los demás con sus problemas. Existen cada vez más personas solitarias cuanto más crece la población. Las personas tienen sed de amor. El problema es que rara vez quieren ser fuente. Y en ese engranaje hay mucha gente infeliz. Entonces se corre de un lado para el otro. Algunos intentan encontrar compensación a nivel profesional, otros en la religión, creencias, en Dios. Internet también hace parte de ese mundo. Aquí se buscan amores, amistades y certezas de que algo existe todavía capaz de compensar esa falta de afecto. Pero se engañan a sí mismos. Más que hablar, necesitamos vivir. El día que las personas comprendan que la solución está dentro de ellas mismas, está en Dios, está en la Biblia, entonces el mundo tendrá una oportunidad para salir de este caos. Si quieres ser amado, ama. Si quieres recibir una sonrisa, sonríe. ¿Quieres recibir emails? Manda. ¿Quieres cariño? Da ternura hasta no aguantar más. ¿Quieres atención? Sé atento. Tal vez no funcione inmediatamente, pero es un remedio que necesita tiempo para comenzar a surtir efecto. Pero funciona. Cuando estés curado interiormente, vas a ser otra persona, de tal forma que será imposible no recibir, en retorno, la felicidad que repartiste. Tenemos la manía de querer comprarlo todo, pero muchas cosas en la vida necesitamos plantarlas, cuidarlas y cosecharlas con nuestras propias manos. No todo se vende y se compra. Y el afecto es parte de esas cosas. ¿No amamos a Dios porque Él nos amó primero? Entonces, vivamos de manera que podamos ser los primeros en dar afecto, amor y atención. Seamos los antídotos del odio y la indiferencia. Todo lo que venga después será compensación. Estaremos contribuyendo así a una sociedad más humana, más justa y más equilibrada. Producido por hopmedia.es.

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0: Hola amigos, ¿qué tal? Una vez más estamos aquí con todos vosotros y sinceramente agradecemos el que apartéis, porque sabemos que vais ocupados, pero eso, que apartéis un momento, unos minutos para dedicar a escuchar este programa que nosotros intentamos hacer con la mejor y la mayor de las ilusiones por parte de todo el equipo. Y en esta ocasión quisiéramos hablar de, en principio, de un personaje. Ana,
1: Dime.
0: Generalmente, ¿tú por qué crees que se le conoce el personaje de Pilato?
1: Pues al personaje de Pilatos, pues lo más característico de él fue que se lavó las manos.
0: Exacto, eso es la idea general. Pero la verdad es que antes de ese hecho en sí, en una conversación que tuvo directamente con Jesús, hizo una pregunta. Hizo una pregunta que yo creo que todas las personas muchas veces nos hemos hecho. Si queréis referenciarla y buscarla, la encontramos en el Evangelio de Juan, concretamente en el capítulo 18, el versículo 38. Pilato le preguntó a Jesús, ¿qué es la verdad? Y dice el texto que cuando hubo dicho esto, salió. Después fue cuando realmente, pues, de la condena de Jesús, se lavó las manos. Pero queremos quedarnos con esta primera pregunta. ¿Qué es la verdad? Tendríamos muchas definiciones, ¿no?
1: Pues sí, quizás que sí.
0: Pero vamos a intentar decir alguna de ellas durante el programa. ¿Te parece bien?
1: Me

Nuestra porción bíblica para hoy está en Salmo 32, 1 y 2. Bienaventurado aquel cuyas iniquidades son perdonadas y borrados sus pecados. Bienaventurado el hombre quien no atribuye a Jehová la iniquidad y en cuyo espíritu no hay superchería. A fines de la década de los 60, las noticias en los Estados Unidos se enfocaban mayormente en los soldados que regresaban de Vietnam. Pero por entonces, también regresó un veterano de otra guerra. Se trataba de un soldado de la Segunda Guerra Mundial, japonés, que durante 25 años había permanecido escondido en las montañas en Filipinas. Y cuando lo rescataron, este hombre de rostro demacrado y patente fragilidad, vestido aún con su uniforme hecho jirones, parecía más un espectro que un ser vivo. Y durante aquellos 25 años había vivido inmerso en el temor, vagando en la jungla, totalmente aislado de la civilización y sin saber que la guerra había terminado. Y al momento de su rescate, apenas podía creer que lo que le contaban fuera cierto. Hasta llegó a pensar que las buenas noticias que le daban era solo un ardid más del enemigo. Hoy hay también almas encarceladas que viven en la mazmorra de la incredulidad, cargando el peso de sus culpas sin saber que la guerra ya ha pasado. Jesús ya ha liberado a los cautivos. Las culpas no resueltas son nocivas para nuestra salud física, mental y espiritual. Y como piedrecillas en los zapatos, rozan y lastiman la conciencia, a menos que nos deshagamos de ellas. Sabes que hay tres clases de culpa. La que nace de la sensación de no haber alcanzado las metas propias o las expectativas ajenas. La que surge de la convicción de haber fallado en las relaciones personales por haber dicho algo o hecho algo que ha ofendido a alguien. Y naturalmente, la que se vive al comprender que uno ha pecado contra Dios al violar su ley. Yo conceptúo estos tres tipos de culpa como culpa psicológica, culpa relacional y culpa moral. Ahora, la culpa psicológica es la que se experimenta al no alcanzar las metas propias o las expectativas ajenas. La culpa relacional es la que se siente cuando se deteriora o se rompe la relación con alguien que a uno le importa. Y la culpa moral se sufre cuando uno viola su propia conciencia al quebrantar la ley de Dios. El pecado conlleva culpa. Jesús es la respuesta a cada uno de estos tres tipos de culpa. Él es nuestra perfección. En mi caso, cuando no logro cumplir las normas inalcanzables que me he impuesto, confío en Él. Él es también mi consuelo. Y cuando siento que he lastimado a alguien con mis palabras o mis actos, le ruego que me dé la gracia de pedir perdón. Y cuando mi corazón me condena por haber quebrantado la ley de Dios, me arrodillo y oro en confesión y arrepentimiento. Amigo y amiga, cuando seguimos estos tres pasos, la culpa se disipa. Jesús libera de culpa a los cautivos. Reemplaza nuestra culpa con su perdón. La acusación con la aceptación y la condenación con su misericordia. Y comenzamos a experimentar

Recientemente se ha descubierto que los escritos de Joseph Wagoner y Alonso Trevor Jones son como una mina de oro abandonada, una mina de verdades y buenas noticias. Casi en cada página de la Biblia vieron una buena noticia. De todo esto resulta algo conmovedor que hace vibrar el corazón para siempre. Es fácil ser salvo y difícil estar perdido si comprendemos hasta qué punto la buena noticia es buena. Es con inmenso placer que presentamos estos deliciosos bocados cotidianos de buenas noticias. Pueda producir a todos vosotros tanto placer oírlas como a nosotros reunirlas y llevarlas a vuestros oídos. Impidamos que Satanás nos desanime. Escribe el apóstol Pablo en su segunda carta a Timoteo, capítulo 1 y versículo 12. Por lo cual asimismo padezco esto, pero no me avergüenzo, porque yo sé a quién he creído y estoy seguro de que es poderoso para guardar mi depósito para aquel día. Algunos dicen, he tomado el yugo de Cristo, pero cuando miro atrás y recorro mi vida durante este día o esta semana, solo veo imperfecciones en todo lo que hago. Me invade un sentimiento de condenación y no puedo librarme. ¿Cómo puedo decir que no hay condenación para mí cuando veo todas esas faltas y deficiencias? Es un astuto engaño de Satanás, privarnos de la certeza de la aceptación favorable de Dios y de su paz. ¿Esperamos ser justificados por los actos que hemos realizado? El apóstol Pablo, en su carta a los Romanos, en el capítulo 3 y versículo 20, escribe: por las obras de la ley, ningún ser humano será justificado delante de él. Alguno podrá decir, tengo miedo de caer. No debéis tener miedo. ¿Qué le habéis confiado a Dios? Vuestra vida. Es capaz de protegerla y sostenerla. Cuando entramos en el reino de Dios, no miramos las mejores acciones que hemos realizado para agradecer a Dios que somos justificados, porque hemos actuado bien, sino que nuestros cánticos de gozo serán dedicados a aquel que nos ha amado y que nos ha librado de nuestros pecados en su propia sangre. Dice el libro de Apocalipsis en el capítulo 1 y versículo 5. Sabemos que cuando nos entregamos a Él y morimos al yo constantemente, Él hace por nosotros esas cosas que no podemos hacer por nosotros mismos. No dejemos de mirarle a Él. Si apartamos nuestros ojos de Él y pecamos, ciertamente no es su culpa. Dice el apóstol Pablo en su carta a los Filipenses en el capítulo 1 y versículo 6. Estando persuadido de esto, que el que comenzó en vosotros la buena obra la perfeccionará hasta el día de Jesucristo.

En nuestro podcast resumen del deseado de todas las gentes, hoy el capítulo 22, encarcelamiento y muerte de Juan. Juan el Bautista fue el primero en anunciar el reino de Dios y fue también el primero en sufrir. Su vida había transcurrido al aire libre en el desierto, pero fue en una mazmorra que iba a encontrar la muerte a manos del cruel Herodes Antipas. El rey había escuchado el llamado de Juan a arrepentirse y a abandonar la vida de adulterio que estaba viviendo, pues se había unido a Herodías, la mujer de su hermano. Lejos de arrepentirse, Herodes había arrojado al Bautista a la cárcel, donde la inactividad y la lobreguez del lugar abrumaban enormemente a Juan. A través de los discípulos, que lo podían visitar, iba recibiendo noticias del exterior. Se le habló de los milagros de Jesús y de las multitudes que lo acompañaban. Los amigos de Juan se preguntaban por qué el Mesías no hacía nada por libertar a su fiel amigo, que probablemente pagaría con su vida la osadía de haber sido leal. Estas preguntas minaban la fe de Juan y lastimaban su alma. Ni él ni sus discípulos comprendían la naturaleza del reino de Cristo. Como la mayoría de los judíos religiosos, esperaban que Jesús ocupase el trono de David, pero pasaba el tiempo y el Salvador no asumía la autoridad real. Juan había cumplido con su misión con valentía. Se había atrevido a hacer frente al propio rey Herodes reprochándole su pecado. No había estimado preciosa su vida con tal de cumplir la obra que le había sido encomendada. Y ahora, desde su mazmorra, esperaba ver al león de la tribu de Judá derribar el orgullo del opresor y librar a los pobres y al que clamaba. Pero Jesús parecía conformarse con reunir discípulos en derredor suyo y sanar y enseñar a la gente. Comía en la mesa de los publicanos,

incredulidad para con Jesús, pero él se aferraba a su fe en Cristo. Recordaba la voz del cielo y la paloma que había descendido sobre Jesús en ocasión de su bautismo. Sabía que el testimonio de las escrituras proféticas probaba que Jesús de Nazaret era el prometido. Dispuesto a no discutir sus dudas y preocupaciones con sus compañeros, mandó un mensaje de averiguación a Jesús. Anhelaba alguna palabra de Cristo pronunciada directamente para él. Había pasado poco tiempo desde que el Bautista había anunciado a Jesús públicamente con las palabras: «He aquí el Cordero de Dios, que quita el pecado del mundo». Cuando los discípulos llegaron a Jesús con la pregunta: «¿Eres tú aquel que había de venir o esperaremos a otro?», era una intensa amargura y desilusión para la naturaleza humana de Cristo. Si Juan, el precursor fiel, no discernía la misión de Jesús, ¿qué podía esperarse de la multitud egoísta? El Salvador no respondió inmediatamente a la pregunta de los discípulos. Los enfermos acudían a él para ser sanados y frente a los extrañados discípulos de Juan, los ciegos recobraban la vista, los sordos eran capaces de oír, los endemoniados eran liberados y los paralíticos lo adoraban llenos de salud. Jesús reprendía la enfermedad y desterraba la fiebre mientras les hablaba palabras de vida eterna. De todo esto fueron testigos los enviados de Juan, a los que Jesús invitó a que le contaran a Juan todo lo que habían visto. Los discípulos llevaron el mensaje, y eso bastó. Las palabras de Cristo no solo le declaraban el Mesías, sino que demostraban de qué manera había de establecerse su reino. Así había de hacer Jesús su obra, no con el fragor de las armas y el derrocamiento de tronos y reinos, sino hablando a los corazones de los hombres por una vida de misericordia y sacrificio. Juan entendió que la misión de Jesús nunca sería aceptada por los orgullosos dirigentes de la nación judía. Ellos esperaban otro tipo de Mesías, y lo que él mismo estaba sufriendo no era más de lo que el propio Jesús tendría que sufrir a manos de los despiadados dirigentes de Israel. Entendió que las palabras de Jesús, «Bienaventurado el que no fuere escandalizado por mí», eran una suave reprensión para él y decidió entregar su vida a Dios para la vida o la muerte, según sirviese mejor a los intereses de la causa que amaba. Cuando los discípulos de Juan se habían ido, Jesús preguntó a la gente: «¿Qué salisteis a ver al desierto? ¿Una caña que es meneada por el viento?». Los altos juncos que crecían al lado del Jordán, inclinándose al empuje de la brisa, eran adecuados símbolos de los rabinos que se habían erigido en críticos y jueces de la misión del Bautista. Eran agitados a uno y a otro lado por los vientos de la opinión popular. Juan no era así. El mensajero de Dios no tenía tal espíritu pusilánime. No era una caña temblorosa agitada por los vientos de la alabanza o el prejuicio humanos. Jesús continuó: «¿Qué salisteis a ver? ¿Un hombre cubierto de delicados vestidos?». La vestimenta sencilla y la vida abnegada de Juan están en armonía con el carácter de su misión. Jesús deseaba dirigir la atención al contraste que había entre la vestimenta de Juan y la que llevaban los sacerdotes y gobernantes. Estos se ataviaban con ricos mantos y costosos ornamentos. Amaban la ostentación y esperaban deslumbrar a la gente para alcanzar mayor consideración. Así revelaban que no conocían a Dios, sino al reino de este mundo. Cuando Jesús dijo que entre los nacidos de mujer no había habido uno mayor que Juan el Bautista, estableció lo que constituye la grandeza a los ojos del cielo, que no es lo que el mundo tiene por tal. Ni la riqueza, ni la jerarquía, el linaje noble o las dotes intelectuales consideradas en sí mismas. Si el don está pervertido para servir al yo, cuanto mayor sea, mayor maldición resulta. Lo que Dios aprecia es el valor moral. El amor y la pureza son los atributos que más estima. El gozo con el que Juan llevó a cabo su cometido presenta el más alto tipo de nobleza que se haya revelado en el hombre. No le fue dado a Juan hacer bajar fuego del cielo, ni resucitar muertos como Elías lo había hecho, ni manejar la vara del poder en el nombre de Dios como Moisés. Fue enviado a pregonar el advenimiento del Salvador y a invitar a la gente a prepararse para su venida. Tan fielmente cumplió su misión que al recordar a la gente lo que había enseñado acerca de Jesús podía decir: «Todo lo que Juan dijo de éste era verdad». Cada discípulo del Maestro está llamado a dar semejante testimonio de Cristo. Aparte del gozo que Juan hallaba en su misión, su vida había sido llena de pesar. Su voz se había oído rara vez fuera del desierto. Tuvo el destino de un solitario. No se le permitió ver los resultados de sus propios trabajos. No tuvo el privilegio de estar con Cristo, ni de presenciar la manifestación del poder divino que acompañó a la luz mayor. No le tocó ver a los ciegos recobrar la vista, a los enfermos sanar y a los muertos resucitar. No contempló la luz que resplandecía a través de cada palabra de Cristo, derramando gloria sobre las promesas de la profecía. El menor de los discípulos que contempló las poderosas obras de Cristo y oyó sus palabras, era en este sentido más privilegiado que Juan el Bautista, y por lo tanto se dice que es mayor que él. La gente estaba segura que por la popularidad de Juan
acabaría saliendo de la cárcel

El mismo Herodes creía que Juan era profeta de Dios y tenía la plena intención de devolverle la libertad. Pero lo iba postergando por temor a Herodías. Llegó el día en el que aquella mujer podría lograr sus malvados planes. El rey había organizado una fiesta en la que habría banquete y borrachera. Salomé, hija de Herodías, bailó de forma sensual frente a los invitados del rey y en la temeridad del momento deseó hacer algún acto de ostentación que le exaltase delante de los grandes de su reino. Con juramentos, prometió a la hija de Herodías cualquier cosa que le pidiese, aunque fuese la mitad de su reino. La sentencia de Juan estaba lista. Salomé consultó a su madre y ésta le orientó para que le pidiera al rey la cabeza del profeta en una bandeja. Herodes quedó asombrado y confundido. Cesó la ruidosa alegría y un silencio penoso cayó sobre la escena de orgía. El rey quedó horrorizado al pensar en quitar la vida a Juan. Sin embargo, había empeñado su palabra y no quería parecer voluble o temerario. Habría salvado gustosamente al profeta porque sabía que era un hombre sin culpa y un siervo de Dios. Los invitados también tenían la cabeza mareada por la vertiginosa escena de música y baile, y su conciencia dormía. Con su silencio, pronunciaron la sentencia de muerte sobre el profeta de Dios para satisfacer la venganza de aquella mujer. Pronto, fue traída la cabeza de Juan a la presencia del rey y sus huéspedes. Sellados para siempre estaban aquellos labios que habían amonestado fielmente a Herodes a que se apartase de su vida de pecado. Nunca más se oiría esa voz llamando a los hombres al arrepentimiento. La orgía de una noche había costado la vida a uno de los mayores profetas. La cabeza de Juan el Bautista fue llevada a Herodías, quien la recibió con feroz satisfacción. Se regocijaba en su venganza y se alegraba de que la conciencia de Herodes ya no le perturbaría. Pero su pecado no le dio felicidad. Su nombre se hizo notorio y aborrecido, mientras que Herodes estuvo más atormentado por el remordimiento que antes por las amonestaciones del profeta. La influencia de las enseñanzas de Juan no se hundió en el silencio. Había de extenderse a toda generación hasta el fin de los tiempos. El pecado de Herodes estaba siempre delante de él. Constantemente procuraba hallar alivio de las acusaciones de su conciencia culpable, pero no podía encontrar descanso. Sabía a quién había matado, y aunque externamente mostraba una sonrisa y un porte digno, tenía el corazón ansioso, siempre temeroso de que una maldición pesara sobre él. Muchas cosas que Herodes había oído de los labios del profeta hablaban ahora a su conciencia más distintamente de lo que lo hiciera su predicación en el desierto. Cuando Herodes oyó hablar de las obras de Cristo, se perturbó en gran manera. Pensó que Dios había resucitado a Juan de los muertos y lo había enviado con poder aún mayor para condenar el pecado. Concluyendo el capítulo, Elena White nos recuerda que para muchos un profundo misterio rodea la suerte de Juan el Bautista. Se preguntan por qué se le debía dejar languidecer y morir en la cárcel. Nuestra visión humana no puede penetrar el misterio de esta sombría providencia, pero esta no puede conmover nuestra confianza en Dios cuando recordamos que Juan no era sino partícipe de los sufrimientos de Cristo. Todos los que sigan a Cristo llevarán la corona del sacrificio. Serán, por cierto, mal comprendidos por los hombres egoístas y blanco de los feroces asaltos de Satanás. El reino de éste se estableció para destruir este principio de abnegación y peleará contra él dondequiera que se manifieste. La firmeza y la fuerza moral del Bautista hicieron que Satanás temiera por la seguridad de su reino. Había fracasado en su intento de apartar a Juan de un servicio total a Dios y viendo que no podía derrotar a Jesús, decidió hacerlo sufrir hiriendo a Juan. Aunque gustosamente habría librado a su siervo fiel, Jesús no lo hizo porque sabía que Juan soportaría la prueba. Juan se convertiría en una fuente de ánimo para todos los miles de creyentes que en años ulteriores habrían de pasar por el martirio o la muerte. Mientras los discípulos de Jesús languideciesen en solitarias celdas o pereciesen por la espada, el potro o la hoguera, aparentemente abandonados de Dios y de los hombres, ¿qué apoyo iba a ser para su corazón el pensamiento de que Juan el Bautista, cuya fidelidad Cristo mismo había atestiguado, había experimentado algo similar? Se le permitió a Satanás abreviar la vida terrenal del mensajero de Dios, pero el destructor no podía alcanzar esa vida que está escondida con Cristo en Dios. Se regocijó por haber causado pesar a Cristo, pero no había logrado vencer a Juan. La misma muerte le puso para siempre fuera del alcance de la tentación. En su guerra, Satanás estaba revelando su carácter. Aunque ninguna liberación milagrosa fue concedida a Juan, no fue abandonado. A Juan el Bautista, como a aquellos que vinieron después de él, se aseguró: «He aquí, yo estoy con vosotros todos los días hasta el fin del mundo». Dios no conduce nunca a sus hijos de otra manera que la que ellos elegirían si pudiesen ver el fin desde el principio y discernir la gloria del propósito que están cumpliendo como colaboradores suyos.
hasta aquí este triste capítulo de la historia de Jesús. Tras la muerte de Juan, en el siguiente capítulo veremos que el Salvador enfatizó que el reino de Dios está cerca.

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1: Nathaniel Fulkit, de masón a adventista. Nathaniel Fulkit tenía una buena reputación como hombre de negocios y poco después de ser bautizado en 1886 o 1887 fue nombrado tesorero de la casa de publicaciones Echo. Hacía un buen trabajo, aunque tenía un lado oculto. Era un miembro prominente de los masones y otras organizaciones secretas. Y cuando se convirtió al adventismo, no vio ningún motivo por el que debiera renunciar a este tipo de sociedades. Pero su interés por la obra de Dios estaba creciendo y sus amigos comenzaron a preocuparse por su estado espiritual. Ellen White, poco después de su llegada a Australia en 1891, recibió una visión detallada de lo que estaba ocurriendo en la casa de publicaciones Echo. Escribió toda su visión, incluyendo un testimonio para Nathaniel Fulkit de 15 páginas. Algo le dijo que aún no era el momento de compartirla, pues no sería aceptada. Por entonces, Stockton, un compañero de trabajo, le preguntó a Nathaniel qué haría si Ellen White tuviera un testimonio para él, a lo que respondió, debería ser muy contundente para que creyera que viene de Dios. No mucho después de esto, Nathaniel soñó que Dios tenía preparado un mensaje para él a través de la hermana White, así que cuando volvieron a verse, le preguntó a ella si tenía un mensaje para él. Ella se encontraba cansada y le dijo que más tarde se lo mostraría. Él insistió, así que pese a su fatiga, Ellen White le compartió su testimonio. Mientras ella hablaba, hizo unos signos que solo conocían los miembros de la logia masónica. Nathaniel la interrumpió y le preguntó si sabía lo que estaba haciendo y si había hecho algún gesto extraño. Dijo que no. Continuó hablando e hizo otra señal. Dijo que su ángel le había pedido que la hiciera. Nathaniel palideció. Él había aprendido este gesto tan solo unos días antes. Únicamente 6 personas en toda Australia conocían la señal. Era imposible que una mujer la supiera. Al continuar la conversación hizo otra señal, y Nathaniel recordó lo que había hablado con Stockton tan solo unos días antes. Estaba plenamente convencido de que este testimonio venía de Dios. Tras más de 3 horas de conversación, Dios venció. Nathaniel se rindió por completo a él, y prometió abandonar todas las sociedades secretas de las que era miembro. Dios utilizó algo inesperado para captar la atención de este hombre y alcanzar su corazón. Dios nos sale al encuentro y llama nuestra atención de una forma que con otra persona no funcionaría. Aunque hoy en día no tenemos un profeta, poseemos la inspiración de su palabra y su Espíritu Santo que nos habla al corazón. Seamos receptivos a las amonestaciones que se encuentran en las Escrituras. Escuchemos al Espíritu Santo cuando nos susurra.

0: la verdad es que me encanta esta sintonía estupenda, que significa que ya ha llegado el momento de Cosas y Casos. Claro que sí, estamos como siempre con Marcus y con Cristian, dos jóvenes estudiantes del Colegio Adventista de Sagunto que siempre nos traen esas cosas y casos. ¿Qué tal, chicos?
1: Muy bien, ¿y tú, Esther?
0: Pues muy bien también.
2: Yo también estoy muy bien.
0: Me alegro que todos estemos también. Claro. Bueno, pues hoy tenemos un uso interesante. Yo conozco, como todos nuestros oyentes, el primer uso, el uso del champú. Para lavarse el pelo, evidentemente.
2: Lógica.
0: Pero habéis traído un montón más de usos interesantes.
1: Sí, la verdad, sí.
0: A ver, ¿quién empieza?
2: Bueno, pues Cristian.
1: ¿Yo?
2: Venga, va. Sí, hoy empieza.
1: Pues mira, es para darle vida a los zapatos, ¿vale? Uh-huh. Antiguos, que están así un poco viejos y tal. Pues mira, es simplemente poner un poco de champú y un paño limpio por encima del zapato y ya está.
0: Ah, interesante.
1: O sea, restregar el champú por encima de la superficie del zapato.
0: ¿Y lo dejamos así? ¿No lo enjuagamos?
1: Lo dejamos así porque absorbe, los poros absorben, porque normalmente los zapatos son de piel, ¿no?
0: Uh-huh. Pues claro. Entonces, sí, normalmente.
1: Como tiene poro, pues entonces lo absorbe.
0: Bueno, está bien, como interesante. Si
1: fuera, o también se puede hacer con crema normalmente.
0: Muy
2: sí,
0: bien.
2: Sí, también crema, hombre, lógicamente.
0: Crema. Muy bien, con crema champú. Crema, interesante, para restaurar zapatos viejos. ¿Qué más?
2: Pues esto es para cuando la gente así se siente cansada y si quiere un gustito. Pues los que tienen bañera de hidromasaje, porque es más fácil. Pues llenan la bañera con agua calentita hasta la donde sale la presión, solo no más. Y luego echan champú y la ponen en marcha, pero sin ellos dentro, para que haga burbujas. Y luego cuando se termine, te metes ahí un gustito que no veas. Yo
0: bueno,
2: siempre,
0: eso sí que siempre es un buen lo hago. Uso. Ese uso me gusta ese uso. Bueno, es interesante. ¿Qué más usos?
1: Pues mira, para que las cremalleras suben y bajen, pues bien. Como yo ahora mismo que me acabo de quitar la chaqueta, que no bajaba muy bien la cremallera, pues para poder darle más, que se vaya más rápido y que vaya mejor, pues cogemos la cremallera y echamos con el mismo bote del champú o con el dedo lo ponemos así encima de la cremallera para que cuando subas y bajes la cremallera, pues se restringe por lo que es los dientes.
0: Muy bien, muy bien. Y así evitamos esos problemas. ¿Que no sube la cremallera? Sí sube porque le damos ese toquecillo para que pueda subir
1: o con
0: y bajar
1: crema
0: bien.
1: También. Como vale. He dicho antes con los zapatos, también se puede hacer o con crema o con un poquito de aceite corporal también va muy bien.
0: Uh-huh. Champú, sí. Aceite corporal o crema, pues al gusto del consumidor. ¿Qué más cosas?
2: Pues para sustituir la crema de afeitar en los viajes que se te olvida o cuando estás en casa de un amigo de viaje en general, pues y no te has traído el botecito, pues lo mejor es coger champú o jabón y frotarte la cara y luego
0: muy bien,
2: afeitarte.
0: Muy bien, porque además los champús siempre son muy suavitos y muy
2: sí, claro, es lo que
0: cremositos,
2: hacen.
0: Muy bien, sí. Hidratan, estupendo, pues como crema de afeitar, champú, vale, sirve. Uh-huh. Venga, sí. ¿Qué más?
2: Además hidrata.
0: Exactamente, sí. Muy bien pensado.
1: Pues para limpiar la superficie del coche, la chapa y ponerlo brillante, es simplemente poner en una taza un cuarto de la taza de champú. Se me olvidó. En un cubo con agua y pasar la esponja encima del coche como si estuvieras limpiándolo y así como dándole cera, dar cera, pulir cera.
0: ¿Quieres decir que le damos al coche champú solo?
1: Champú solo encima de un pañito, así pasar por la superficie del coche.
2: Pero cuando está el coche limpio, ¿verdad? ¿No?
0: Cuando llueva vamos a flipar de la espuma que va a hacer el coche.
1: Dar cera,
0: no sé, yo no me acaba de convencer, no me convence.
2: Sí, bueno, a mí tampoco.
0: No me convence, porque si llueve vamos a tener ahí un coche espumoso.
1: Y luego se limpia, lógicamente, hay que limpiarlo.
0: Bueno, si luego se limpia bien limpito. Bueno, habrá que probarlo.
1: Hay que probarlo, sí,
2: venga. Claro.
0: Vale, me arriesgo, va. ¿Qué más? A ver, chicos, ¿qué más?
2: Pues para sacar las manchas de spray.
0: ¿Ah,
2: de spray,
0: ¿sí?
2: Pero, por ejemplo, cuando los niños se aburren tanto y cogen de ahí la laca de pelo, empiezan a dar sobre las paredes o a intentar mascar
0: pero
2: una.
0: ¿Qué clase de niños conoces?
2: Pues mira, yo me aburría tanto de pequeño que lo hacía siempre. Para matar moscas, pues eso es buena idea, ¿eh?
0: Claro.
2: Luego
0: claro.
2: Se quedan las moscas más tiesas ahí.
0: Ay, ay, ay, ay, ay, ay. Pobres sí. moscas.
1: Como ponerle tipes en los ojos, ¿no, Marcus?
2: Sí, eso hay que ponerle tipes.
0: Pero mejor. Bueno, hombre, por favor.
2: Ay, ¿qué quieres si las clases son aburridas?
1: Eres muy cruel, Marcus.
0: Uy. Oye, eso de... Nada, no consiento, ¿eh? Al maltrato animal, nada. Ni siquiera las moscas.
1: Eres muy cruel,
0: la
1: Marcus.
0: La matas directamente y ya está. Pero, por favor, no las maltrates.
1: Es para churrarlas, ya está.
0: No las hagáis sufrir. Si tenéis que matarlas, pero no las hagáis sufrir.
2: Bueno, pues cuando... pasa eso de que el spray y la laca de pelo se pone en las paredes, en los azulejos, porque, o en la pintura plástica, lógicamente, porque si no es pintura plástica, pues cogemos un pañito, lo mojamos y con el champú lo limpiamos bien y luego lo secamos.
0: Ah,
2: y
0: bueno.
2: Seguro que se quita así lo pegajoso del spray.
0: Muy bien pensado, sí, vale. Sí. Hombre, yo tengo que decir que normalmente en mi casa no suele haber manchas de spray en las paredes.
2: Ah, hombre, ya.
0: Pero aquellas familias que tengan niños revoltosos tipo Marcus y que, en fin, que manchen las paredes con spray,
1: primo,
0: pues sí.
1: O su primo.
2: ¿Cómo me has dejado, eh? Esto no va a quedar así.
0: Bueno, pero luego mejoran y sacan buenas notas y son buenos chicos. Venga.
2: Sí, vale.
1: Ya lo vas mejorando, ya lo vas mejorando.
0: Bueno, ¿qué más cosas, chicos? ¿Qué más hacemos con el champú?
1: Para poner los pies suaves y bonitos, ¿vale? Pues mira, es simplemente ponerlos, frotarlos con champú y luego cubrirlos con unos calcetines ligeros de algodón.
0: Ah, mira, pero les dejamos el champú puesto.
1: Uh-huh.
0: Ah, no los enjuagamos.
1: Le echamos el champú y se queda ahí con los calcetines.
0: Ah, bueno.
1: Aunque será
0: supongo
1: un poco...
0: para hidratarlos bien hidratados.
2: Claro,
0: ¿no?
1: En plastoso será, eso seguro, pero...
0: Y pienso bueno, luego se lavan los calcetines.
2: Yo pienso que luego para lavar los calcetines lo tienes más fácil, ¿no?
1: Claro.
2: Porque están ya...
0: Sí. Seguro que huelen estupendamente después los calcetines.
2: El uso que pero voy luego, a decir trata de eso.
1: Pero luego los metemos en la lavadora y bien...
0: Los calcetines, no los
1: sí,
0: pies,
1: sí,
0: ¿no?
1: Sí. No, los pies, te lo jordas y lo...
0: Vale, a ver, Marcus, que decías que tenías un uso...
2: Sí, lo que decías tú para ropa así delicada o cuando quieres una ropa huela a tu champú preferido, vale. pues pones el champú y bueno, recomiendo que se haga a mano.
0: Claro, porque si no puede salir un montón de burbujas en la lavadora.
2: Lógicamente.
0: Y...
2: Pues eso, lo demasiado. Haces en la bañera y frotas bien la ropa delicada y luego se queda el... Además de limpia, se queda el olorcito al champú preferido.
0: Muy bien. Porque además claro, el detergente para prendas delicadas es muy caro. Es verdad, podemos usar un poquitín de champú, una chispita. Muy uh-huh, bien.
2: Sí.
0: Buena idea, me gusta.
2: Una chispita hace muchas burbujas.
0: Es verdad, y limpia bien. Claro que sí. Muy bien, lo aplicaremos.
1: Pues esto es para las personas que se maquillen.
0: A ver.
1: No sé si tú te maquillas.
0: Yo sí, yo a veces
1: pues
0: sí.
1: Muy bien.
0: Me gusta ir guapa.
1: Mira.
0: Tú que una no lo es, pues ya.
1: Tú vas guapa siempre.
2: No digas eso.
0: Pues se maquilla un poquito.
1: Tú vas guapa siempre.
0: Gracias. No te voy a dar nada, pero gracias.
2: Qué pena que por la radio no se pueda ver la imagen.
0: Oye,
2: que si
0: no, se reirían, ¿no?
2: Llamarían todos a nuestro teléfono.
0: Sí, pelota, que es un par de pelotas.
1: Bueno,
0: a ver,
1: mira,
0: ¿qué hacemos?
1: Es simplemente poner una gota en un algodón, una gota de champú en un algodón y
0: ¿sí?
1: restregar. Ya está.
0: Ah, como limpiador, ¿no? Uh-huh. Como limpiador del maquillaje, pues
2: sí.
0: Ponemos una gotita de champú en la cara y lo quitamos con un algodón. Supongo que después
2: claro.
0: Nos lavamos la carita bien limpia.
2: Hombre, lógicamente, es. Digo yo.
1: Pero bueno. Normalmente siempre, antes de maquillarse, se pone uh-huh. Crema.
0: Una base.
1: Una
0: bien.
1: Base para que no se... para quitarlo no sea difícil, ¿no?
0: Muy bien.
1: Uh-huh. Y luego, pues, sea más fácil ya el retirarlo con el...
0: Pues me gusta mucho ese uso. Me gusta mucho ese uso porque, sobre todo, sabéis que son bastante uh-huh. caritos los productos de limpieza del cutis. Pues con champú
1: claro.
0: podemos hacerlo, ¿verdad?
1: Ajá. Uh-huh.
0: Bueno, interesante.
1: Pero
0: estos
1: como
0: chicos
1: el champú
0: piensan...
1: normalmente, mejor el de niños porque dicen sin lágrimas, no sé qué.
0: Ah, bueno, claro. Pues si te caen los ojos, ¿no?
1: Pues si te caen los ojos, pues
0: es que
1: quitarlo.
0: Está en todo, Marcus, ¿te has fijado? Está en todo.
1: Yo tengo mucha
2: cabeza. Si no lo hubiera leído, digo yo que no le hubiera pasado
1: menos
2: por la calle.
1: Menos para las matemáticas.
0: Esos son detalles. A ver, Marcus,
2: hombre, es
0: más,
2: que no me pides ayuda.
0: ¿Qué más usos tenemos para
2: bueno, pues para limpiar los cepillos de dientes y los peines, porque luego de mucho tiempo los peines y los cepillos de dientes se ensucian de polvo y además los peines con la grasa del pelo, aceite y polvo, pues se ensucian. Y lo mejor que tenemos que hacer... Lo mejor que podríamos hacer es coger unas gotitas de champú uh-huh. y restregarlo y limpiarlo bien. Además, ya hemos hablado en programas pasados que el cepillo de dientes cada mes se tiene que limpiar con jabón o champú.
0: Muy bien.
2: Para quitar los gérmenes que se quedan.
1: Bueno,
0: muy
1: yo
0: bien,
1: no sé,
0: idea.
1: Pero yo a mi hermano
0: cepillo, ¿no?
1: muchas veces le echo la broma de echarle en vez de pasta de dientes, como mi madre siempre nos deja, los cepillos de dientes. A veces, cuando éramos pequeños, nos lo ponía ahí preparado con la pasta de dientes y tal.
2: Ya me lo imagino.
1: Pues ya mi hermano le quitaba la pasta de dientes con algo y le ponía champú en el
2: luego al pobre.
0: Qué mal hermano.
1: Y luego iba con la boca llena de espumita.
0: Bueno, que no sirva de presente. No deis estas ideas por la radio, hombre. No deis
2: es verdad,
0: ideas.
2: Tío. Bueno. Un poco de respeto.
1: No, pero
0: bueno,
1: digo que
0: vamos
1: luego
0: a seguir. ¿Qué más usos curiosos tenemos del champú? A ver.
2: Yo no tengo ni uno más.
1: Por mi parte tampoco.
0: Tampoco. Bueno, pues que no sirva de precedente el uso último de Cristian, ¿eh?
2: Eso es.
0: Un poco de respeto a los hermanos menores.
1: Y no lo hagáis.
0: Bueno, chicos, pues muchísimas gracias por haber compartido con nosotros nuestro Cosas y Casos de hoy. Os esperamos el próximo día aquí en Radio Adventista en nuestro programa Entre Amigos. Hasta pronto.
2: Adiós.
0: Hasta pronto.
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1: Palabras de Jesús registradas en San Mateo 12:35. El hombre bueno del buen tesoro del corazón saca buenas cosas, y el hombre malo del mal tesoro saca malas cosas. Imagina que tu cerebro es un gran archivo. Durante todo el día vas recopilando información a través de los cinco sentidos y la colocas en un gran archivo general denominado memoria de corto plazo. Luego, por la noche, según alguna información de expertos que he leído, toda esa información se traspasa de la memoria de corto plazo a la de largo plazo. Sé que no es una explicación científica, pero es como si tuviéramos un grupo de secretarias archivando todas las piezas de información, vistas, sonidos, olores, sensaciones, en los gabinetes del archivo donde están guardadas nuestras experiencias previas. Algunos suponen que el sueño tiene relación con ese proceso de archivo, lo que explicaría por qué solemos soñar sobre las experiencias vividas durante el día entremezclado con recuerdos olvidados del pasado lejano. Es como si hubiéramos abierto una vieja carpeta para colocar un material reciente. Ahora bien, esto es lo que quiero señalar a la luz del versículo de hoy. Toda la información que reunimos durante el día, lo que vemos, oímos, vivimos, ingresa a nuestra mente y permanece allí para siempre. Nuestro cerebro procesa la información porque nunca se sabe cuándo será necesaria alguna información de la que se reunió durante el día. Algún día, cuando te enfrentes con una decisión importante o una difícil crisis moral, tu cerebro buscará en todos sus archivos la información que le sea útil para tomar una buena decisión. Ahora, ¿qué sucede si llenas tus archivos con mala información? Digamos que te encuentras con la posibilidad de hacer una ganancia rápida haciéndote de la vista gorda ante algo ilegal, o que recibes algún tipo de propuesta indecente. Si has mirado a miles de personas tomando decisiones equivocadas en películas y en programas de televisión cuestionables, y las cosas les salen bien, incluso lo disfrutan, ¿qué vas a encontrar? ¿Cómo vas a encontrar y qué va a hacer con tu cerebro, con esos archivos? ¿Qué va a pasar? No lo olvides. Jesús dijo que las acciones malas son consecuencia de tesoros malignos alojados en tu corazón o en tu mente. Y esto es algo que debemos considerar cuidadosamente al decidir qué información vamos a permitir que ingrese en nuestra mente al enfrentar el resto del día. Amigo y amiga, tú puedes elegir lo que vas a almacenar en tus archivos. Y llenar la mente con buenos tesoros es una mejor decisión.

La perdiz y los gallos. Un hombre que en su casa tenía dos gallos compró una perdiz doméstica y la llevó al corral para alimentarla con los gallos. Estos la atacaban y la perseguían, y la perdiz, pensando que la maltrataban por ser de raza distinta, estaba humillada. Pero días más tarde vio que los gallos se peleaban entre sí y que cada vez que se separaban estaban cubiertos de sangre, y entonces se dijo para sí misma: no me quejo ya de que los gallos me persigan, porque veo que no están en paz ni aun entre ellos. Enseña esta fábula que los hombres discretos sufren fácilmente las ofensas de sus vecinos, al ver que estos no perdonan ni aun a sus parientes.

0: Pues aquí estamos, ¿sabías qué? Esa sección, el cual, ese programa que Antonio nos trae, pues, de vez en cuando. ¿Qué tal, Antonio?
1: ¿Qué tal? Saluditos a todos. Pues, Estela, Esther, ¿cómo estáis?
0: Todos. A ver, hola, hola. A ver cómo nos sorprendes hoy, Antonio.
2: Deseosa de escuchar esas curiosidades.
0: Gaseosas, oye, aprendemos mucho contigo, ¿eh?
2: Sí, sí.
1: Hombre, yo soy el primero que aprende, eso hay que decir. Vale, antes pues, que pues nuestros entonces, queridos
0: aprendemos
1: oyentes.
0: Aprendemos mucho con el ordenador, venga.
1: Sí, sí, porque yo soy el que busca, el que hace la búsqueda y, claro, aprendo. Y algunas cosas las recordamos también y algunas cosas las aprendemos, lógicamente. Como la primera de ellas, nosotros, vamos a ver, bueno, hoy tengo un pupurri y vamos a empezar pues, por esta misma, vamos a ver. Son afirmaciones e informaciones que nos pueden hacer reflexionar y yo pienso que es muy interesante. ¿Vosotros sabíais que la mitad de la población de Kenia, sabéis, ese país africano, es menor de 15 años? Esto es muy corriente en los países africanos.
0: ¡Qué drama!
1: Donde no hay un control de natalidad, que algunas veces hemos hablado de China, donde sí que lo ha habido y tal, pero la verdad es que el elemento, digamos, infantil en África es un recurso de riqueza y entonces es muy normal que la gente pues tenga muchos hijos también porque el índice de mortalidad, de natalidad, es muy alto.
3: Y la esperanza de vida, Antonio,
1: y la esperanza de vida es muy corta, es muy baja. Piensa que en algunos países están en 25 o 30 años.
3: Sí. Entonces, por eso...
1: También son elementos, digámoslo así, o son personas que son utilizadas no solamente para el trabajo, sino para la guerra también.
3: Sí.
1: Que es un negocio en África. Es un negocio en África. Entonces me ha llamado mucho la atención que en África, en general, aquí he encontrado el dato de Kenia, pero yo creo que es bastante similar en esos países que los rodean. Bueno, otra cosa, hablando un poco de cultura, el 12% de los americanos, ya estamos en otro continente, encuestados, ya sabéis que Estados Unidos es el país,
3: las encuestas.
1: Fábrica de las encuestas. Sí. Bueno, pues creían, muchos de ellos, que Juana de Arco, que en inglés se dice más o menos yo,

0: el conocimiento que hay en general de la historia en el continente americano, de lo que es el viejo continente, y yo me he encontrado también que la historia que se conoce en el continente americano tiene otro punto de vista al del viejo continente, por ejemplo, el que hace referencia al descubrimiento del continente americano, del cual a mí no me gusta decir descubrimiento porque ya estaba descubierto por los que vivían allí, pero yo diría por la conquista.
1: Invadido.
0: Exactamente.
2: Invadido.
0: La conquista.
2: Es que suena tan mal.
3: Descubierto para el viejo mundo.
0: Exactamente.
3: Claro.
0: Para el viejo mundo sí que era un.
1: Con lo bien que vivían ellos. Antes que llegara a
3: Pero menos mal que no se indaga sobre geografía, porque has dicho historia, y con historia han contemporizado dos personas absolutamente.
0: Sí, también. Es cierto.
3: En espacio y tiempo.
0: Pero bueno, eso tiene que ver un poco.
3: La geografía creo que están peor, ¿eh?
0: El desconocimiento, digamos, de la historia de otros continentes. Que a mí, por ejemplo, yo reconozco, por ejemplo, que la historia, no sé vosotros, pero yo reconozco públicamente que la historia del mundo asiático, por ejemplo, de China y de Japón, me es muy desconocida.
1: Yo no tengo ni idea.
0: Yo sé de las dinastías Ming y estas culturas, ¿no?
3: Y de Mongolia también sabemos
0: pero que no son culturas que yo conozca mucho, porque es cierto que también que en el colegio no se estudia,
1: lo cierto,
0: ¿no?
1: Que lo que sabemos es a través del filtro actual por la convivencia con
0: y algunas
1: países,
0: de ellos por la cinematografía o por la televisión, ¿no? Algunas cosas que vemos. Bueno, otra cosa curiosa que hace referencia al mundo científico, que también es un mundo global, pero que en este sentido sí que hay que tener muy en cuenta, es que el 50% de los científicos del mundo son asignados a proyectos militares. Y esto a veces lo hemos comentado, que hay muchas tecnología descubierta y aplicada al mundo militar que luego pasa al mundo social, como por ejemplo puede ser microondas, como puede ser el nylon, en las medias, ¿no? Como puede, que ahora ya creo que ya no se utiliza, ¿no? El nylon, o sea, hay otros productos, no lo sé. Pero puede ser el velcro, ¿eh? Todos estos tipos, por ejemplo, toda la comida liofilizada que se utiliza la telefonía móvil también, las telecomunicaciones, fueron, por ejemplo, el internet, el famoso internet que hoy en día nos da la vida y no entendemos ya nuestra cultura actual sin internet.
1: Es un desarrollo
0: que se hizo pues en el Pentágono y en algunas universidades norteamericanas.
3: Eso quiere decir también que se destinan más fondos para ese.
0: Es seguro, claro, porque es mucho más rentable. Eso a veces cuando hemos hablado aquí que la guerra es
3: más
0: el mejor negocio del mundo.
3: Y otras.
0: Exactamente. Lo que pasa es que después estos adelantos científicos o descubrimientos pues tienen
3: una aplicación
0: social también por intereses comerciales, lógicamente,
3: claro,
0: ¿no?
3: Claro.
0: Y bueno, ahí está la cosa.
2: Como somos los seres humanos.
0: Sí, somos gente muy interesada,
3: La cura de enfermedades, la educación.
0: Bueno, ahora el origen de una palabra. No sé si habéis jugado, pero a veces en reuniones familiares a veces se juega al bingo, ¿no? Eso de las bolitas, y se ponen unas monchetas, unas judías, se van poniendo tamado y tal. Bueno, pues la palabra bingo, no sé si alguna vez os lo habéis planteado, pero tiene su origen. Y el origen de este juego, o de esta palabra bingo, tiene su origen en los inicios de este juego, que ya es bastante antiguo, donde se hacía sonar una campanita por aquel que hacía el bingo, digámoslo así, que rellenaba todo el cartoncito, sonaba una campanilla. En inglés, esa campanita se llama bing, out, el juego es bing, campanilla y fuera, digámoslo así. Entonces, de la palabra bing, out, quedó pues, bingo.
2: Mira, qué curioso.
0: Y es curioso. Sí. Yo no... Lo de línea o tal, eso ya es más fácil explicarlo.
2: Aquí Pablo y tú tenéis muy de cerca ese concepto porque la iglesia adventista aquí en Sagunto
0: ocupa,
2: se hizo en el lugar del bingo.
0: Donde había,
2: no sé si repartís papeletas para que venga la gente.
1: No, pero los himnos no se anuncian, se cantan.
0: Exactamente.
3: Como aquel cura con la misa rockera.
0: Exactamente. Sí, vamos a hablar de un país que es muy conocido también por su música, que es México, por su música.
1: México lindo y querido.
0: Exactamente. Pues bueno, el perro Chihuahua, por lo menos la raza Chihuahua, que es un perricito pequeño y tal, o chihuahueño, también se llama en México, fue descubierto en el estado de Chihuahua, que está al norte de México, a mediados del siglo XIX, y se cree que descendió del tachichi, que era un perro muy pequeño, además mudo. Me llama mucho la atención. Que tenía los toltecas, que eran los aztecas, los habitantes de aquella, en el siglo IX después de Cristo.

0: Así es que ese perrito pequeño,
1: animalito,
2: el chihuahua,
0: chihuahua es un perrito pequeño.
3: Ah, no es una creación por cruce.
0: No, aquí yo parece la información que tiene dice sola. Que desciende de otro perro que se llamaba Tachichi, que no, era un perro manera, también pequeño.
2: De todas maneras, el cruce de los animales, aunque te remontes un poquito más atrás, tiene que ser así, porque Dios creó solo lo que son los genomas.
3: Sí.
2: Es decir, Dios creó el can, por ejemplo.
3: No, pero
2: ejemplo,
3: quiero decir que hay razas creadas por el hombre, ¿no?
2: Manipuladas.
3: Como el terrible dogo argentino, ¿no?
2: Creada no se puede aplicar al
1: argentino. Lo terrible no es el dogo, lo terrible es el dueño del dogo.
3: No.
0: Lo terrible es el argentino, el dogo argentino. El dogo no es el
3: eso desmitifiquemos un poco, ¿eh? El dueño tiene su parte, pero el animal ya viene preparado, ¿eh?
0: Tiene
1: los... Pero si tú lo educas cariñosamente, yo tengo amigos que tienen Rottweiler que también dicen que son unos animales...
0: Hay que tener mucho cuidado
3: con una serpiente. En algún momento
0: un Rottweiler es muy fiel a su dueño y tal, pero se han dado casos de
2: que ha atacado al dueño.
0: De que el niño, el hijo y tal,
1: depende de cómo tú lo utilices,
3: el comportamiento
1: de
3: un animal. No puedes garantizar.
1: Como no puedes garantizar.
0: No puedes leer.
3: Exactamente.
0: Pero con una persona
1: que si tú das cariño, dan cariño. Y si tú das agresividad, pues hay animales
3: a un estímulo que reaccione entonces con violencia.
0: Mientras no te
1: un chihuahua por mucho que tú le eduques para que sea agresivo, pues como que no tiene capacidad.
0: Pues escucharme,
1: un Rottweiler.
3: Pero ¿sabes qué pasa? Que ellos se ven en su tamaño pequeño y compensan con los ladridos. Son tremendos.
0: Estoy aquí.
3: Sí, perdón.
0: No. Bueno, para que no haya discusión, vamos a hablar de otro animal que no hay problema, que son los peces. Y no me refiero al tiburón, sino los peces del acuario, de esos que tenemos en casa y que le echamos.
2: Yo tengo tres tropicales en casa, sí.
0: Bueno, pues, ¿os habéis preguntado alguna vez si los peces duermen? Pues claro, ¿no? Acostados en una cama, siempre están flotando.
2: El problema es que cuando yo duermo no los veo.
0: Exactamente. Bueno, no lo sé, dice que la mayoría de los peces no duermen. Duermen.
3: Vaya.
0: Aunque es cierto que tienen algunos marcados rasgos o actividades de periodos de actividad reducida, ¿eh? Un poco que se aletargan.
2: La siesta del pie.
0: Algunos peces sí que duermen, por decirlo de alguna manera, recostados en los arrecifes de los corales o apoyan sus alas en las rocas.
3: ¿No?
0: Y entonces los ves ahí que el agua los amece.
3: Los hamaca, qué bonito.
0: Pero los peces no duermen, por el concepto que tenemos nosotros de dormir, ¿no?
3: No tienen
0: y me ha llamado mucho la atención.
3: Ciclo vigilia.
0: ¿No? Exactamente, no lo tienen.
3: Y sueño.
0: Otra cosa que me ha llamado mucho la atención, que yo he aprendido porque no sabía y lo reconozco, es que la sangre de los mamíferos es roja, igual que la nuestra. Ajá. Pero la sangre de los insectos es amarilla.
2: Y la de los reyes es azul.
0: Y la sangre de las langostas es azul. No, la de los reyes no son azules y eso lo explicamos en otra ocasión.
3: Oye, la sangre azul de las langostas.
0: Sí.
3: No me digas.
0: Bueno, eso es lo que yo he encontrado.
1: Por lo menos
0: de las langostas que tienen la sangre azul.
2: Seguro, Antonio.
1: Ahí eso está. Es muy probable.
0: Y a colación de lo que ha dicho Pablo, no sé si recordáis que hay esa tradición de los príncipes y reyes que dicen que tenían la sangre azul. Y es porque, ya sabéis que en la Edad Media, una piel blanca era un síntoma
2: era
0: de clase y de élite.
3: Pero es que tanto la sangre venosa es la que es azul porque ya está sucia.
0: Exactamente. Y entonces, es cierto que muchas veces...
3: Las arterias limpias.
0: Las relaciones matrimoniales que habían en la Edad Media entre reyes y príncipes a veces obligaban, lógicamente, que se casaran entre primos y tal. Y
3: sí,
0: es cierto,
3: por las tierras, para anexar los territorios.
0: Y que había esa falta de renovación, digamos, así. Sanguínea.
3: Sí, una endogamia,
0: exactamente,
3: ¿no? Que ocasiona problemas.
0: Provocaba algunos problemas, digamos.
3: Como la hemofilia, deficiencias y demás.
0: Bueno, vamos a hablar ahora de un pintor que todos conocemos.
3: Esto lo hemos dicho para consolarnos que nosotros no somos
0: sangre azul. No lo somos.
1: Ni falta que...
2: ¿No lo sois?
0: En ese sentido, mejor no serlo.
3: Sí, sí.
0: Bueno, claro. Vamos a hablar un poco sobre Leonardo da Vinci.
3: Oh, qué bien.
0: Un personaje histórico.
3: Prototipo del Renacimiento.
0: Exactamente.
2: Un genio.
0: Este hombre estuvo dedicado en alma y en cuerpo y alma, como se suele decir para entendernos, 4 años, 1503 a 1507, en pintar la famosa Mona Lisa, que hoy creo que todos hemos visto, si no en el Louvre, en alguna reproducción.
3: Unidos,
0: en el gano, en alguna reproducción.
3: Porque a veces viaja, ¿eh?
0: Exactamente. Este cuadro fue encargado a Leonardo da Vinci por Francesco de Giocondo.
3: Francesco, entonces.
0: Exactamente, uh-huh. Francesco del Giocondo, quien le comisionó pues el pintar a su tercera mujer, que parece ser que fue la base de la famosa Gioconda, que se llamaba Lisa, ella Lisa. Pero Giocondo se desesperó por la larga espera y negó al final pagar el retrato que aún estaba sin terminar. Y la historia cuenta de que Leonardo al final se lo vendió al rey de Francia. En esa época. Y entonces el cuadro fue polvorando, yendo de un lado a otro y tal. Pero bueno, hoy en día nos ha llegado. Todos sabemos que está en Francia, debido a eso, en el Louvre. Y que es uno de los cuadros, bueno, que más maravillan a la gente. De
3: con
0: hecho,
3: la sonrisa.
0: Solo hay que ver exactamente enigmática. La sonrisa de la famosa Gioconda. Bueno, hablando de Leonardo da Vinci, vamos a hablar un poco sobre la Basílica de San Pedro. Sabéis, tener unas pinturas hermosísimas. Bueno, pues esta basílica a mí me llamó mucho la atención el dato que puede albergar a 50.000 personas en su interior, ¿eh?
1: Unos encima de otros.
0: No, no, hombre, uno al lado de otro. 50.000, casi como un campo de fútbol, yo que sé, de los actuales, ¿no? Es tremendo. Y hablando de arte y pintura, y esta es ya la última, porque se nos acaba el tiempo dedicada a Esther, que estas cosas le gustan mucho.
1: A ver.
0: Pues el Art Deco, que obtuvo su nombre de la Exposición Internacional de Arts Decorative e Industrial Modern de París, en 1925. Uh-huh. No sé si lo sabíais.
2: No.
0: Y de ahí viene la palabra el Art Deco, que fue un estilo dominante en la arquitectura y también en la pintura, lógicamente, entre las décadas de los 20 y los 30.
2: Pues fue Antonio, no hay tiempo para más. Está, Hemos aprendido mucho en el día de hoy.
0: Estabas guiñando el ojo ya y lo vamos a dejar aquí.
2: Ha sido
0: un placer.
2: No te suelo guiñar el ojo.
0: Compartir. Ah, no, entonces debe ser un tic.
3: Muchas gracias, Antonio.
0: Ha sido un placer compartirlo con vosotros.
2: Pues hasta el próximo día.
0: El próximo día nos vemos y traeremos más cosas que seguiremos aprendiendo.
1: Hasta pronto.
0: Hasta luego.
2: Thank you.

0: Mamá, mamá, cuéntame una historia.
1: Otro ratito, que ahora tengo mucho trabajo.
0: Porfa, una nada más.
1: Bueno, pero solo una. Había una vez...

faltaban varios meses para la Navidad, en aquella hermosa mañana cuando Andrés andaba por uno de los parques de la ciudad en que vivía. En realidad, ni siquiera pensaba en la Navidad. Todo lo que pensaba en ese momento era que tenía hambre. Y tenía tanta que comenzó a preguntarse si se le habría olvidado desayunar. Desearía haber traído algo para comer, por lo menos una fruta o alguna galletita. Buscó en sus bolsillos, pero no pudo encontrar ni una miguita de pan. Como sus amigos con quienes solía jugar no habían llegado todavía, se puso a andar de aquí para allá, mirando las flores y buscando entre las matas para ver si encontraba algún nido. De pronto vio un paquete. Era pequeño, como el tamaño de un sándwich, y estaba envuelto en papel de celofán. Pensando que de seguro sería un sándwich, lo tomó ansiosamente, esperando que las hormigas no hubieran entrado dentro del paquete. La verdad es que el paquete hacía pensar en un sándwich. Era verde por dentro y nadie culparía a un muchacho con tanto apetito como él por pensar que era algo para comer. Pero no era un sándwich. Era dinero, mucho dinero. Andrés nunca en toda su vida había visto tanto dinero junto. En su entusiasmo, se olvidó de